0: que afecta el país. La medida busca proteger la producción agrícola y la ganadera, las fuentes de agua y la seguridad alimentaria. En Ecuador, sindicatos reclaman cambios en salud, educación y empleo. Organizaciones sindicales y sociales marcharon en Quito para exigir transformaciones en servicios públicos, educación y oportunidades laborales. La movilización refleja las tensiones entre los demandas de distintos sectores sociales y las prioridades económicas del gobierno del presidente Daniel Noboa. El costo de vida aumenta la presión política sobre el presidente Donald Trump. Una encuesta de Reuters publicada este viernes indica que el 78% de los estadounidenses consultados atribuyen a las políticas del presidente Trump el encarecimiento de la vida, la inflación, los aranceles y el aumento de los costos energéticos. Aparecen entre las preocupaciones económicas en un contexto de preparación para las elecciones legislativas de este noviembre. Colombia busca financiación del Fondo Monetario Internacional ante el deterioro de sus cuentas públicas. Colombia está explorando la posibilidad de obtener entre 8.000 y 20.000 millones de dólares del Fondo Monetario Internacional para afrontar las presiones fiscales y endurecimiento de la caída de los ingresos tributarios. Según Reuters, el déficit fiscal proyectado por el gobierno alcanza al 7.2% del Producto Interno Bruto en el 2026 y podría llegar al 9.4% en el 2027. Navi Pillay recibe el Premio Nobel de la Paz 2026. La jurista sudafricana Navi Pillay fue distinguida con el Premio Nobel de la Paz por su trayectoria en la defensa de los derechos humanos y la rendición de cuentas por crímenes internacionales. Fue alta comisionada de las Naciones Unidas para los Derechos Humanos y participó en instituciones internacionales de justicia. El reconocimiento pone nuevamente en el centro del debate la importancia del derecho internacional en tiempos de conflicto.
1: 9 de la noche.
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2: Muy buenos días a todos nuestros queridos hermanos. Una vez más, les saluda Ricardo Canales, acá en El Despertar. El despertar hacia el conocimiento del amor. Hoy, como siempre, tenemos un tema distinto, aparte. Lo piensan, lo sienten, que es claro. Vamos a hablar un poco acerca del amor, el enamoramiento. ¿Por qué el ser humano se enamora? Lógicamente, para formar una familia, tener una relación y que de esa manera continúe la evolución de muchos seres. Escuchemos cómo deberemos de entenderlo.
3: El enamoramiento humano. El enamoramiento humano. El ser humano se enamora. Enamorarse es un sentimiento que experimenta tu cuerpo físico, que no puedes evitar. Y entonces tú eres el enamorado o la enamorada, y sientes atracción por tu enamorado o por tu enamorada, pero no sabes qué es realmente el enamoramiento. Lo vives, lo disfrutas o lo sufres. Y así lo hacen todos los seres humanos, viviendo en uno u otro momento de su vida el enamoramiento. Y claro, no te paras a pensar qué es realmente el enamoramiento, de dónde surge, cuál es la causa, cómo se produce y qué efecto, se dan en ti, fruto de ese enamoramiento. Pero no lo puedes evitar. Y entonces tú tendrás que ver que no decides enamorarte, que no eres tú el que decide enamorarse, que tú no haces nada para poder enamorarte o para poder desenamorarte. Y claro, tendrás que ver qué es y para qué te sirve ese enamoramiento humano, porque tendrás que ver que es una utilidad como tantas otras de tu cuerpo físico, que tiene una utilidad, que tiene un valor, tiene un objetivo, más allá de tu reducido entendimiento. Y tú dices, ¿quién produce esa energía de atracción que llamáis enamoramiento? Verás que se produce fuera de ti, que lo impulsa, que te impulsa para sentir eso que reconocéis como atracción. Y entonces hay seres que te atraen al mismo tiempo que hay seres que rechazas o no te atraen. Es un principio de entender que tú te mueves en un campo de energía y que no depende ni de tus condiciones ni de las condiciones del otro, aparentes condiciones humanas, las visibles, las de vuestra materia, que no depende de ello el que un ser u otro te atraiga, sino que es un impulso irracional. ¿Ves? Que no hay raciocinio, que no hay inteligencia, porque a veces no es nada inteligente ese enamoramiento. Y se produce. Y no puedes evitarlo, dominarlo, ni controlarlo, porque está producido más allá de ti. Son energías que te hacen experimentar un campo de energías humanas que tienes que sentir para trabajar, porque es un trabajo. Y tú dices, ¿un trabajo? ¿No? Pero si es un placer, no un trastorno. No, es un trabajo. Es un trabajo que tendríais que analizar y ver quién produce todo esto. ¿Por qué se produce todo esto? ¿Para qué se produce todo esto? Y te das cuenta que son energías que tienes que experimentar. Y todo ello para conocer el amor humano. El amor humano. El amor humano de pareja. Porque al final te enamoras para poder unirte a otro ser. Otro ser que en un tiempo podrá ser tu pareja. Y podréis formar esas familias humanas. Familias humanas para perpetuar la especie humana. Familias humanas para evitar estos mundos humanos. Familias humanas para reconocer la fraternidad. La fraternidad. La fraternidad, que es un valor espiritual. Es un valor de hermandad para vivir en conjunto, para actuar en conjunto, para moveros en conjunto, para ayudaros en conjunto, para sentiros todos en un estado de bienestar. Así es como debéis ver el enamoramiento. Como una energía que os conduce a la unidad. Y de esa pequeña unidad de una pareja hasta unidades más amplias, que todo en su conjunto formáis esta sociedad humana, este mundo físico habitado. Pero ese impulso que se llama enamoramiento, lo produce este campo espiritual que no veis. Os enamoráis para formar familia humana, para experimentar ese amor humano, con todas esas dificultades y todas esas alegrías que ellos conllevan. Pero, al fin y al cabo, es un campo de trabajo, de experimentación, para ser esas familias humanas felices, esas familias humanas donde todos estáis unidos a través del amor, que empieza por la unión de los seres a través del enamoramiento. Enamórate, enamórate, pero debes saber que ese impulso de energía debes continuar trabajando con un amor más puro y más simple, con un amor que empiezas a iniciar a través del enamoramiento.
2: Ya lo ven, tienen una nueva versión porque el ser humano se enamora y no lo puede evitar, solamente lo siente. Y al sentirlo, tiene que pensarlo. Pónganse a pensar entonces, ¿por qué el ser humano se enamora? No se enamora porque realmente quiere, sino porque es influido a formar parte de un amor, y un amor personalizado, de pareja, para que puedan haber diferentes posibilidades. Y estas diferentes posibilidades, dicen algunos, que es como una enfermedad que tiende a recaer el ser humano, no el hombre o la mujer, el ser espiritual. Hay mucho de qué hablar, hay mucho que entender, pero hay pocos seres que entienden de que esto es algo espiritual. Por lo tanto, únete al mundo espiritual para que puedas entender con claridad todo lo que está en ese mundo. Y para hacerlo, ya sabes, enamórate de tu corazón y el corazón te dará las respuestas, porque ahí está la verdadera esencia del amor de Dios en ti.

0: 8:30.
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3: Aquí inicia tu espacio informativo de Radio El Despertar con las noticias más importantes del día de hoy. Chile declara estado de catástrofe tras un torrente que arrasó calles de Santiago. El presidente José Antonio Kast declaró el estado de catástrofe en el sector de Las Condes, al este de Santiago, después de que una fuerte corriente de agua arrastrara vehículos y automóviles por calles empinadas. La medida refleja la gravedad de los daños y la necesidad de coordinar la respuesta de emergencia. En Francia, estudiantes mantienen las protestas por la crisis educativa. Los sindicatos estudiantiles anunciaron que continuarán sus movilizaciones pese al compromiso gubernamental de incorporar alrededor de 3.000 docentes cualificados que todavía no tienen empleo. Las protestas denuncian la falta de personal y los efectos de los recortes presupuestales en los centros educativos. Bélgica, grandes protestas contra los recortes y el costo de vida. Decenas de miles de personas se manifestaron en Bruselas contra las medidas de austeridad del gobierno y el encarecimiento de los gastos cotidianos. Aunque la marcha sindical transcurrió mayormente de forma pacífica, posteriormente se registraron enfrentamientos entre la policía y algunos manifestantes enmascarados con interrupción de transporte y daños materiales. El Salvador declara emergencia nacional por la sequía y el fenómeno de El Niño. La Asamblea Legislativa aprobó este pasado 7 de octubre una declaración de emergencia nacional por 6 meses prolongables ante la sequía meteorológica y agrícola que afecta el país. La medida busca proteger la producción agrícola y la ganadera, las fuentes de agua y la seguridad alimentaria. En Ecuador, sindicatos reclaman cambios en salud, educación y empleo. Organizaciones sindicales y sociales marcharon en Quito para exigir transformaciones en servicios públicos, educación y oportunidades laborales. La movilización refleja las tensiones entre los demandas de distintos sectores sociales y las prioridades económicas del gobierno del presidente Daniel Noboa. El costo de vida aumenta la presión política sobre el presidente Donald Trump. Una encuesta de Reuters publicada este viernes indica que el 78% de los estadounidenses consultados atribuyen a las políticas del presidente Trump el encarecimiento de la vida, la inflación, los aranceles y el aumento de los costos energéticos. Aparecen entre las preocupaciones económicas en un contexto de preparación para las elecciones legislativas de este noviembre. Colombia busca financiación del Fondo Monetario Internacional ante el deterioro de sus cuentas públicas. Colombia está explorando la posibilidad de obtener entre 8.000 y 20.000 millones de dólares del Fondo Monetario Internacional para afrontar las presiones fiscales y endurecimiento de la caída de los ingresos tributarios. Según Reuters, el déficit fiscal proyectado por el gobierno alcanza al 7.2% del Producto Interno Bruto en el 2026 y podría llegar al 9.4% en el 2027. Navi Pillay recibe el Premio Nobel de la Paz 2026. La jurista sudafricana Navi Pillay fue distinguida con el Premio Nobel de la Paz por su trayectoria en la defensa de los derechos humanos y la rendición de cuentas por crímenes internacionales. Fue alta comisionada de las Naciones Unidas para los Derechos Humanos y participó en instituciones internacionales de justicia. El reconocimiento pone nuevamente en el centro del debate la importancia del derecho internacional en tiempos de conflicto.
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4: Muy buenos días, buenas tardes o buenas noches a todos nuestros queridos hermanos que nos sintonizan todos los sábados, todos los domingos y ahora todos los días acá en Radio El Despertar, siempre como siempre tratando la manera de llegar a tus corazones, a los corazones de todos nuestros hermanos que nos sintonizan en vivo y los que van a ir escuchando estas grabaciones posteriormente. Esta energía es la misma. Está dirigida siempre al corazón de cada uno de nuestros hermanos. Bienvenido, hermano Pablo, una vez más acá a Radio El Despertar.
5: Encantado, como siempre, encantado.
4: Esa disposición que tienes, hermano Pablo, gracias te damos, como te lo digo siempre al final, de que te damos gracias o te doy gracias en nombre mío y en nombre de todos mis hermanos que te sintonizan por todas estas enseñanzas, estas instrucciones específicas que nos vas impartiendo para poder salir, como se decía en aquel tiempo, de estas negruras que están en nuestro entorno. Y si comenzamos a practicar las enseñanzas que tú nos transmites, podemos llegar a transformar todo nuestro entorno. Así es de que, hermano Pablo, estaba conversando aquí con uno de nuestros hermanos que nos sintonizan bien seguido, y él me estaba indicando esta parte que el amor ordinario es el amor humano, el amor normal entre aliados terrestres o entre aliados humanos, está tan lleno de diferentes engaños, mentiras y todas estas situaciones. Y este amor humano tiene tantas diferentes facetas. Inclusive podríamos decir es un amor interesado, o es básicamente es un amor interesado. Tú me amas, yo te amo, o te amo por tal cosa. Entonces, si tenemos esta situación que apenas comenzamos a conocerla y no la conocemos bien, porque de hecho muchos de mis hermanos se han divorciado y se vuelven a casar y tienen diferentes dificultades, y entonces, ¿cómo nosotros podemos llegar a entender el amor divino? Eso es una contradicción entre el amor humano y el amor divino, que es mucho más perfecto. ¿Cómo son estas diferenciaciones tan amplias que existen en esta parte? Que la mente, el problema está, yo les digo que el problema es que lo están pensando, pero cuando lo comiencen a sentir, pueda modificarse todo. Cuéntanos.
5: Como acabas de decir, el amor humano parece que es amor, pero generalmente ve que fácilmente se pasa de compartir y de amar a separarse, a resentirse, a odiarse o a pedir algo a cambio de ese amor aparente. Habría que decir que el amor humano es más un simulacro de amor que verdadero amor de Dios. Y entonces hay que diferenciar, porque utilizáis la misma palabra amor, y al utilizar el mismo término, la misma palabra, parece que referenciáis el mismo hecho, la misma acción, la misma energía. Y esto no es así. Para nada es así. Pero el ser humano no valora sus acciones para distinguir si estas acciones que cada ser realiza contienen esto que llamamos amor. Y simplemente se dejan llevar por aquello que han entendido, entienden o manifiestan los demás sobre el amor. Y se admite como amor que tú des y des mucho, pero que a continuación de dar mucho tengas recompensa o satisfacción por esa acción de dar. Pero el amor de Dios, te da sin pedir nada a cambio, sin exigir ninguna compensación. Lo das porque sí, porque sale de ti, porque nace de ti, porque así lo sientes. Y es gratuito, totalmente gratuito. Y así, ese acto de amor te satisface internamente. Esa es tu recompensa. Ya la respuesta externa del otro, de los otros, queda al margen. No estás a la espera de, ni siquiera de que te lo agradezca. Porque el amor por sí, el amor de Dios te satisface, te llena completamente. Claro que el mundo en que vivís no tiene estos actos de amor desinteresado, sino que siempre se pide algo a cambio, aunque sea mínimamente, que casi nadie considera un acto de amor totalmente desprendido y gratuito. Pero así es el amor de Dios. Así es el amor de Dios que expresó Jesús, este maestro opuesto. Porque si os fijáis en todo lo que hizo, nunca pidió nada a cambio. Nunca exigió ninguna recompensa. Y él siempre de continuo estaba dando. Pero era también un nivel superior, un nivel elevado, porque bajó desde los planos crísticos, encarnó en un cuerpo, para expresar el mayor acto de amor a esta humanidad y que quedara totalmente claro cómo debéis ver el amor de Dios, porque el amor de Dios tiene esa procedencia, es de Dios, y llega a ti tal cual es, y tú lo manifiestas tal cual es. Pero claro, para que tú expreses el amor de Dios, tienes que estar en unión con el amor de Dios, vinculado estrechamente, directamente y de continuo, para que lo que llegue a ti sea este amor verdadero. Y eso no es nada fácil, porque un cuerpo físico, esta materia, tiende a apartarte del amor de Dios por el egoísmo que contiene y manifiesta de continuo tu propia materia. Son las condiciones que ha dispuesto el amor del Creador en ti para que tú trabajes con el amor de Dios desde la oposición de tu propio cuerpo físico. No es que sea el otro, el de al lado o el de enfrente, el que se oponga al amor. Eres tú, tu cuerpo, tu egoísmo propio, tus pretensiones humanas, quien te impide que tú seas de continuo esa manifestación. Por eso hay que valorar. Y tú dices que tengo que valorar. Y yo tengo que decir, tienes que valorar las energías que salen de ti. ¿Esto qué es? Las energías que salen de mí. Y tú dices, ¿qué pensamientos tienes de continuo? ¿Qué sentimientos tienes de continuo? ¿Qué acciones realizas de continuo? Todo esto es la expresión y manifestación de las energías que salen de ti. ¿Pero qué ocurre habitualmente? Que no estás pendiente de las energías que salen de ti, sino que estás pendiente de las energías que salen de los otros. Y tiendes a hacer juicio de tus hermanos, crítica de tus hermanos y condena de tus hermanos. Y como de continuo poner la atención en todo lo externo, te das cuenta que todo ello te conduce a apartarte y desviarte del amor, porque no ves nada positivo. Casi todo lo ves negativo, casi todo. Porque la atención está en el defecto ajeno. Tampoco pones la atención en el amor ajeno, que también está, aunque no esté tan presente habitualmente en vuestro entorno humano. Pero si miras también estos entornos, verás seres que muestran un grado de amor. Un grado de amor porque se mueven con cierto desprendimiento, sirven, ayudan, están pendientes de, y lo hacen sin pensar en ello. Y son ejemplos para que tú te muevas en ese amor desprendido. Pero para que la tarea te sea más fácil y también más útil, tienes que observarte de continuo para impedir y no permitir que energías que no contienen amor salgan de ti, por tu forma de pensar, por tu forma de sentir o por tu forma de actuar. Y ello es un trabajo que cuesta, porque cuesta amar para un cuerpo físico, no tanto para el espíritu consciente que utiliza el cuerpo, pero el espíritu podrá utilizar este cuerpo con unas manifestaciones de amor si tu alma está vibrando amor hacia Dios, tu Creador de continuo. Y manteniendo ese estrecho vínculo, tu espíritu estará presente y manifiesto para para ordenar a tu cuerpo en contra de los impulsos egoístas de tu cuerpo. Y entonces tú vas limpiando estas energías tensas que hay en ti y haciendo todos estos esfuerzos. En un tiempo verás la mejora que hay en ti, porque ya no están esos pensamientos ni esos sentimientos, tampoco esas actuaciones que tiempo atrás has hecho inconscientemente y que te has dado cuenta, aunque sea después, que no son acciones de amor y tampoco las energías de tu pensamiento y tu emoción, porque ese sentimiento era una emoción en el cuerpo físico, manifestaba el amor. Y al no haberlas visto, tampoco las has atendido para limpiarlas, y esas energías han permanecido en ti durante tiempo. Ahora tienes que hacer esta revisión. Y tú dices, me tengo que revisar todos los días, ver qué hay en mí que no contiene amor, para limpiar mi propia materia, amando a Dios sobre todas las cosas, amando a estos hermanos que me están ayudando desde este campo fraterno, y admitiendo con humildad y sinceridad que no lo he hecho bien, pero que tengo el deseo, la voluntad y también la intención de cambiar todo esto. Y eso debe ser lo que ahora se sitúa en ti, y hagas estas reflexiones y valoraciones para la mejora de esta instrumentación, que ahora debe dar el paso, un paso para ser consciente, y siendo consciente puedes actuar sobre tu cuerpo y transformarlo.
4: El término amor es un término divino y nosotros lo utilizamos acá también en la parte humana, y ahí es donde existe un poquito de diferencia o de contradicciones, porque estamos usando el mismo término y son dos diferentes aspectos. Como dices muy bien, el amor humano se puede decir que es un simulacro de amor, y el amor divino es el que lo abarca todo, el que lo puede todo y el que lo transforma todo. ¿Deberíamos de verlo así?
5: El poder del amor divino es infinito. Fíjate, infinito y eterno. Claro, eso está en el Creador. Sin fin y siempre, siempre, siempre. Pero tú puedes empezar. Vosotros podéis empezar este camino de eterno e infinito. Porque se trata de que el amor de Dios sea cada vez más manifiesto y presente en vosotros. Yo hablaba antes de ser consciente, de darte cuenta de cómo te has movido hasta ahora y qué cambios tienes que empezar a producir ahora. Si el ser se observa, si el ser pone atención sobre su propio ser, irá viendo que se van a producir y se pueden producir cambios, que habrá mejora, que ya no hará nada porque sí, porque haya sido un hábito que viene de un pasado, sino que tomará decisiones conscientes y producirá cambio en su actuar, porque el pensar y el sentir te conducen a actuar, y la acción es expresión de la energía. El acto de amor refleja una energía en su conjunto de amor, porque hay el pensamiento de amor y el sentimiento de amor, que si no, no hay acto de amor consecuente. Hay una unidad en el ser, hay una integridad en el ser. El ser es uno, uno con el uno, uno con Dios. Y cuando tú eres uno con Dios, estás en esta unidad de amor y todo el campo fraterno cósmico está contigo, siendo partícipe de esta unidad, y te mueve movido por esta energía, de forma que lo que puedes hacer tiene una capacidad, tiene una potencia que no está en tu cuerpo físico. Por mucho que tu cuerpo físico tenga una capacidad y una potencia de amor, sino que es superior y proviene de lo alto, al que tú te sumas, al que tú te unes, y entonces todo ello potencia en ti este amor que se hará manifiesto como expresión de una unidad de amor.
4: esta unidad de amor. Comienzo a entender que los pensamientos, los sentimientos, hay que irlos uniendo para que se pueda dar esta unidad de amor. Y así el ser humano ya no solamente piensa, sino que los pensamientos tienen que ir poco a poco calmándose para que el sentimiento comience a tomar más fuerza, y los sentimientos vienen del alma. Y entonces se puede decir, ese es parte del amor divino.
5: Los sentimientos, la mayoría de las veces son corpóreos, son de la materia, no son del alma. Si te das cuenta, esa parte todavía defectuosa del ser, esas ignorancias que se arrastran, le hace tener sentimientos nada deseables. Y tú dices, ¿cuáles son esos sentimientos nada deseables? Y dices, el resentimiento, el odio, la rabia, la ira, la vanidad, el orgullo, la soberbia, el miedo, el temor. Todo eso son expresiones de energía que no contienen amor. Pero esas energías que no contienen amor están en tu cuerpo y se manifiestan a través de tu cuerpo. Pero digamos que no son tan reales como parecen, sino que son reales en esta existencia y en este cuerpo. Porque eso que tienes como defecto es lo que el amor del Creador te ha situado en tu evolución, en tu progreso, para que lo vayas limpiando, lo vayas reduciendo, lo vayas transformando. Y el resentimiento desaparezca, el odio desaparezca, la ira no se manifieste, la rabia se reduzca, el miedo se domine, y así tú vayas alcanzando un grado de control y de dominio sobre las energías que se manifiestan en tu cuerpo, que no contienen amor, y todo eso amando. Y amando es unido al amor del Creador, amando todo lo que está en ti que no contiene amor, porque tendrás que amar tu resentimiento, tu odio, tu ira, tu rabia, todo aquello que está en ti. Tendrás que amarlo para que ese cubrimiento de amor limpie esas energías densas y entonces en un tiempo, aunque sea un largo tiempo, desaparezca. Y todo eso cuesta. Diríamos que está ciertamente pegado a ti, tan pegado a ti que parece que es tuyo, como si fueran costras muy ancladas en tu cuerpo, pero que hay que quitar esas costras con baños de amor, y tienes que bañar de amor todas las costras que están en tu cuerpo físico, hasta que esas costras se ablanden y se despeguen. Es el amor el que despega estas costras, ablandándola y desprendiéndola de esta materia, y entonces ya no sentirás lo que sentías antes. Todo ello es un proceso lento, pero también continuo. Y ahora lo puedes hacer conscientemente y ver las costras que están en ti y decir, tengo rabia, tengo impotencia, tengo ira, lo acepto. Pero no solamente lo acepto, sino que lo amo. La veo y la amo. La reconozco y la amo. La acepto y la amo. Es decir, no la ves como algo negativo, como algo que tú tienes que quitar ya y que te molesta, sino como algo que te beneficia para que el amor de Dios se incremente en ti. Y cuando se incremente suficientemente, todo ello desaparece. Por lo tanto, el proceso, como decía, no es de quitar nada ni apartar nada, sino poner ahí el amor en todo lo que no contiene amor en ti, en múltiples formas. Y con los pensamientos igual. No permitas que esos pensamientos que no contienen amor, de juicio, de crítica, de condena, de lo que sea, todo lo que llamáis pensamientos negativos, se mantenga en vosotros en el tiempo, el mínimo tiempo, ningún tiempo. Cuando reconozcas un pensamiento que no contiene amor, tendrás que cubrirlo de amor y apartarlo a continuación. Y así también con los actos, no moverás un dedo de tu pie o de tu mano para manifestar una acción contraria al amor. Te pararás, esperarás a que el amor esté en ti en un grado para actuar de la forma que corresponda. Pero esa actuación tiene que estar impregnada e impulsada con esta energía de amor que hay en ti. Si no hay amor en ti, porque ni lo piensa, ni lo desea, ni lo siente, no hay nada. Todo es densidad, confusión, duda, ira, rabia, lo que sea. Ahí no te muevas. Para eso, limpia eso y cambia eso.
4: Cuando nosotros vamos analizando todo esto que nos explicas, porque hay que analizarlo, razonarlo, pero para llegar a sentirlo, ahora que tú estás hablando, hermano Pablo, yo veo que esto del pensamiento, o sea que el pensamiento los miente, sentimiento. Cuando comenzamos a ver todo esto, dice resentimiento. Es una mentira porque está alejado del amor, entonces.
5: Claro, puede verlo así, porque claro. Bueno, más que miento, me miento. Porque claro, mi pensamiento me confunde. Mi sentimiento me confunde. Es decir, y tengo que decir que mi cuerpo me confunde. La realidad es que un cuerpo físico, como ya sabéis, dificulta que este espíritu y esta alma se expresen en sintonía con el amor del Creador. Y hay que apartar todas estas energías que son obstructoras y que dificultan ese movimiento en la dirección del amor. Pero todo ello solamente es posible si te das cuenta. Porque si no te das cuenta, porque no valora en ti todo esto, seguirás haciendo lo que has hecho durante esta encarnación y siglos atrás. Por eso insistimos en que tienes que ser consciente. Tienes que ser un ser espiritual. Espiritual porque el espíritu es tu conductor. Y consciente, porque te das cuenta que te conduce y conduce a este cuerpo. Tendrás que empezar esta tarea de tu espíritu ahora para ser más consciente y empezar el proceso de control y de dominio de tu materia y de tu cuerpo físico, que no es otro que el control y el dominio de tus propias energías. Es ahora lo que corresponde. Tú tienes que no perder el tiempo en banalidades humanas. ¿Te dais cuenta de qué vive pendiente el ser humano ahora? Y tú dices, del placer, del bienestar y de la felicidad. ¿Y qué energías se mueven habitualmente? Y tú dices, las de poder y las de miedo. Es decir, todo eso lo produce la materia. Y el ser vive como en una nebulosa, como en una ilusión, porque realmente este mundo es una ilusión. Y no descubres tu realidad, la realidad de tu mundo, hasta que no desencarna. Por eso cuando alguien tiene una experimentación donde está próximo a perder el cuerpo y ve, te hacen ver este campo espiritual de una u otra forma. Todo ello produce cambio y da valor a cosas que hasta ahora no ha dado valor. Yo diría que no esperéis a recibir un impacto, que os haga consciente de la banalidad y la futilidad de esta vida, sino que reflexionéis, valoréis, reviséis qué vida lleváis y si esa vida os hace sentir esa felicidad que no es dependiente de tener más o poder más, sino de sentirte internamente en un estado que no necesita de tantas cosas materiales, sino que con pocas cosas materiales tú sientes esa plenitud y felicidad interna por la energía que está en ti y que tú demuestras de continuo. Es ver esto así, ver lo que hasta ahora no has visto, cambiar lo que ahora corresponde cambiar y situarte en un mundo que todavía no lo veis, pero que se tiene que situar en un tiempo, no tardando mucho, en este planeta, para producir el cambio necesario que os sitúe en esa visión clara del mundo de regeneración.
4: Entonces es cambiar la fórmula. Ya nos dices ahora de que esto deberíamos de ver que es como un baño, que hay que darlos un baño de amor en todo instante, todo el tiempo, para poder ir limpiando gradualmente estos lastres que llevamos desde muchas vidas o muchos tiempos. Ahora es de cambiar esta fórmula. Y ya los hablabas aquel día cuando lo decía que se es muy importante esto, que el ser humano se da cuenta o se recuerda o le pide a Dios cuando está con un problema grave o cuando está con una enfermedad grave o cuando se ve en un peligro grave, pero lo general, lo normal, lo cotidiano de la vida no se recuerda de Dios. Por lo tanto, es comenzar a estar pendiente de esta energía superior lo más posiblemente en la vida cotidiana, cuando está todo normal. Porque todo mundo se recuerda de Dios cuando hay problemas, pero cuando está todo normal, no los recordamos de esta energía que los protege, que nos ayuda. Y todos estos seres que han venido a ayudar están allí siempre, pero no hacen el trabajo porque respetan la libertad. Hay tantas cosas muy interesantes de que hay que ir enumerando, pero lo más importante de todo es estar amando siempre. Y hace falta para llegar a ese nivel, pero esa es la meta, hermano.
5: Claro, lo que os propongo para muchos de vosotros es un cambio radical que tenéis que decidir. No os propongo la felicidad en la materia y en este planeta Tierra con las condiciones humanas. Os propongo la felicidad eterna, la felicidad duradera, la felicidad creciente. Porque esta felicidad del amor es creciente. A medida que amas más, te sientes mejor. Te llenas. De manera que tú dices, no necesito de todas esas cosas que todavía muchos de mis hermanos necesitan. Y todo eso que vuestras materias necesitan, se perderá. Antes o después lo perderéis. Pero el amor, el amor que tenéis y las ganancias de amor que incrementarán este amor que está en vosotros, os lo llevaréis para una eternidad. Ya es vuestro. Nadie ni nada os lo quitará. Y os situará en esos escalones superiores, en esos niveles superiores, donde la visión es otra. Ahora os cuesta ver lo que está un poco por encima vuestro. Y os cuesta ver porque estáis impregnados de mucha materia. Es como si andarais en el barro, metidos hasta la cintura. Y os cuesta andar por tanto barro, por tanta materialidad. Pero cuando estáis en el espíritu, como si salierais de esta zona de barro y andarais más ligero, sin tanto coste, sin tanta dificultad y sin tanta suciedad. Estas imágenes que yo sitúo es para que os deis cuenta fácilmente qué cambios hay que realizar. Ahora es un tiempo no de tener más ni poseer más, sino de ir soltando, ir dejando. Pero cuando yo hablo de soltar y dejar, no se trata solamente de cosas materiales, sino de otras energías materiales, como son vuestras dependencias humanas. Dependéis de los otros, a los que decís que queréis o que amáis, pero queréis o amáis con un amor humano dependiente que os esclaviza a vosotros y a ellos. Y eso no es verdadero amor, aunque lo dais por un buen y satisfactorio amor. Pero en el tiempo en que estáis, todas las ataduras deben soltarse. Y entonces la imagen es esta, que os cuesta situar. Mis padres no son mis padres, son mis hermanos. Mis hijos no son mis hijos, son mis hermanos. Mis amigos no son mis amigos, son mis hermanos. Mis enemigos no son mis enemigos, son mis hermanos. Es decir, ver una igualdad fraterna, una realidad en todo ser igualitaria, donde no hay diferencia. No es diferente tu mujer o tu marido, tu hijo o tu hija, al hijo o la hija de tu vecino, o al hijo o la hija que te encuentras por la calle que no conoces. Tampoco a otros padres o otras madres. Es decir, todavía no veis el espíritu por ningún lado, ni el vuestro ni el de los demás. Y tenéis que situar esta imagen. Todos sois espíritu con un cuerpo, y todos sois hermanos, fruto de este espíritu que habita en vuestro cuerpo.
4: Qué lindas todas estas imágenes. Mis amigos, mis padres, mis hijos, mis enemigos, o todos los seres conocidos, y a la larga toda esta humanidad, y más aún ampliando esta imagen, todo este universo, todos somos hermanos. Qué amplio todo y todo esto. Ahora solo falta que esta humanidad despierte a esa visión y a ese amor verdadero, a este amor fraterno que siempre nos está de continuo ayudando, de continuo los está ilustrando el camino para poder ver con claridad y salir de esta parte donde estamos materializados. Y no es que dejemos la materia por dejarlo, sino que tenemos que practicar y poder utilizar este cuerpo

0: que os llevaréis a ese cielo que os espera. Así que es tiempo de no perder el tiempo. Es tiempo de reflexionar y profundizar en lo que sois para que vayáis produciendo los cambios que son necesarios y seáis esos seres que deseáis ser mejores, estar más felices y sentir esa plenitud del amor. Es lo que os espera en un tiempo.
1: Es tiempo de no perder el tiempo. Es tiempo de tomar conciencia de que somos seres espirituales aprendiendo y que todos somos hermanos. Así deberíamos de ver esa imagen de clara. Y ahora solo hace falta que entenderla y practicarla.
0: Claro. Todos estos aspectos de conocimiento, si no los llevaréis a la práctica, no os sacaréis provecho. Serán teoría. El amor no es una teoría, aunque tiene estos aspectos teóricos de comprensión. El amor es una práctica que cuando está desarrollada en el ser, no tienes que pensar en ninguna teoría ni en ninguna forma de amar, sino que sale de ti con naturalidad y amas sin pensar, porque estás en ese sentimiento de amor de continuo. Y cuando tú estás amando de continuo, el pensamiento no se activa. En acción, es una acción de amor, de amor fraterno. Y ahí no cuesta. No cuesta cuando estás conectado a esta energía. Lo que cuesta es conectarse, pensar en esto. Cuando estás fuera de esta energía material y humana te arrastra y te mantiene ahí, en una posición de dominio y de control sobre tu espíritu, que lo tiene bloqueado. Pero en el momento en que se activa el sentimiento de amor, rompe toda esa barrera de tu materia. El espíritu toma tu control y entonces actúa con todo tu amor.
1: Es de irlo dando cuenta entonces que volvemos. Si la ley busca el orden y la afinidad vibratoria, siempre los unirá y siempre los ubicará en el lugar que les corresponde.
0: Fíjate, la afinidad vibratoria es una ley de conexión que depende de tu estado de frecuencia. Si estás en una frecuencia vibratoria baja, conectarás con estas energías densas que te arrastrarán hacia lo peor en tu pensamiento, en tu sentimiento y también en tu acción. Por eso, esta ley te manifiesta hacia dónde te mueves. De manera que si tú estás en el amor, por afinidad vibratoria, conectarás con el amor, con planos superiores. Pero si tú estás en el temor o en otra energía de baja frecuencia, los efectos que recibirás son contrarios. Por eso, esta ley, que actúa inexorablemente, es indicadora de dónde estás y hacia dónde te mueves. Ya sabes que no debes estar en el temor, por ejemplo, o en el resentimiento, o en el odio, porque todo ello hará salir de ti lo peor. Y de ahí que cuando tú bajas la frecuencia, otras energías que están en tu entorno potencian ese estado de baja frecuencia y ya te domina. Tienes que estar atento a eso, tenéis que estar atento a eso. Que el bajar la frecuencia vibratoria no supone solo que estéis con menor amor y contrario a la ley, sino que un mínimo de baja frecuencia puede ser potenciado hasta un máximo de baja frecuencia por las energías circundantes que te rodean.

0: resolvéis esas acciones tan trastornantes que hacen algunos de vuestros humanos, que no podéis explicar, porque no hay razón lógica que justifique determinadas acciones tan trastornantes. Pero todo ello se ajusta a esta mecánica de la ley, entre ellas la afinidad vibratoria baja, la frecuencia conecta con otra frecuencia y manifiesta lo peor.
1: Estas imágenes son muy, muy, muy interesantes, que nosotros las vayamos analizando a todos mis queridos hermanos, de que hay que mantener un tono vibracional correcto, adecuado. Y esto, cuando estabas hablándome de esto, hermano, me recordaba aquella imagen del tiempo pasado, quizás inclusive del siglo pasado, que nos decían, para que comiences a elevar tu tono vibratorio y que puedas ver y te des, como se dice, una imagen clara de lo que está pasando, comienza a brincar tu tono vibracional. Elévalo, elévalo. Y cuando entre más lo eleves, puedes ver este muro que separa este mundo con estos mundos superiores. Y si lo elevas bastante, puedes ver lo que está pasando en el otro lado. Y vuelves a caer, y así continuamente puedes seguir vibrando amor para que te mantengas en este nivel elevado. Y así puedas ver que en el otro lado, cuando elevas tu vibración, todo es más, por decirlo de alguna manera, todo es más bonito o todo es más armónico. Entonces depende de nosotros en qué nivel queremos estar. ¿Queremos subir a este tono vibracional y volver a caer? Y como lo dices, ahí estamos, que muchas energías nos atrapan, pero podemos estar constantemente elevando este tono vibracional para poder estar en condiciones de conectar con este otro plano.
0: Se trata de no actuar inconscientemente. No es pensar que no baje vuestra frecuencia en un momento y por lo tanto vuestros defectos no se activen, porque la naturaleza humana que está en todos vosotros siempre tenderá a su manifestación mientras estéis en este nivel, tengáis este cuerpo físico. Lo que se trata es de no permitir que estas energías se instalen en vosotros inconscientemente, como se ha producido durante tanto tiempo, y os dominen sin daros cuenta. El mal no existe cuando el amor está presente. ¿Qué veía vuestro maestro en vuestro mundo cuando encarnó? ¿Veía seres más lindos, malvados? ¿O veía una imagen más real? Seres ignorantes del amor y del amor que él había venido a manifestar. Y podréis recordar esos momentos finales en la cruz, próximo a expirar, donde se dirige, no a los que estaban allí visibles y presentes, sino a toda la humanidad, porque era una imagen de futuro, no solamente de presente, sino dirigida a esa visión espiritual de esta humanidad. Y dice: Padre, perdónales porque no saben lo que hacen. Claro, realmente no lo sabían, porque si lo hubieran sabido, no lo hubieran realizado. Es decir, no eran conscientes. Esa es la realidad. Pero ahora, si podéis ser conscientes, muchos seres podéis ser conscientes. Y se trata de ser conscientes para que no hagáis nada contrario al amor. Y no solamente que no hagáis nada contra el amor, sino que manifestéis el amor lo más de continuo posible. Es por lo tanto entrar en ese estado de conciencia donde tú dirás: estaré pendiente del amor, estaré pendiente de amar, y podré fallar, y podré resbalar, podré equivocarme, pero rápidamente me doy cuenta y me levanto para continuar amando. Esa es la indicación. Eso es Ahora lo que tenés que hacer es estar pendiente de amarte continuo. Y de continuo este continuo. Con la máxima intensidad, con la máxima humildad.
1: Es muy importante todo esto. Cada vez se está poniendo más importante todo esto que nos estás diciendo. Y ahora, resumiendo un poco, decíamos, hay que limpiar este término del amor. Amor humano, amor divino, el misma palabra, la misma expresión, pero dos diferentes visiones. Una bien amplia, que es infinita, y otra que es bien reducida, que son aspectos humanos. También en el próximo segmento tendríamos que hablar un poquito también de esta imagen de la religión o de las religiones, que no está bien entendida tampoco en el planeta, porque muchos o la gran mayoría lo han hecho por esta parte que le dicen económica o negocios. Hay que comenzar a hablar de eso también. Yo creo que ya es tiempo, hermano Pablo, de eso.
0: Bueno, yo diría que la imagen de la religión que tendrían que situar todas las religiones es la imagen de religión universal o religión del amor. No hay otra religión del futuro. Y yo tengo que decir que todas las religiones caerán y desaparecerán y solo quedará la del amor. La pertenencia a una u otra religión separa o divide a todos los seres. Ha sido útil, hay que decir, que las distintas religiones han tenido durante el desarrollo evolutivo de esta humanidad una, diríamos que, gran utilidad. Pero ahora no es tiempo de separaciones, no es tiempo de mi partido o tu partido, mi religión o tu religión, de presentar la diferencia entre todos los seres, sino de presentar las coincidencias, de presentar otra realidad subyacente a esa realidad que han presentado las distintas religiones, y todas hablando en nombre de Dios, pero resulta que no hay varios dioses, sino un solo Dios, que es el mismo que conduce a todas las religiones humanas. Habría que pensar esto. Mínimamente habría que pensar esto, que arriba no hay dioses peleándose por quién es el Dios superior o el Dios supremo. Pero sois tan niños todavía que no tenéis este mínimo razonamiento de que el Dios supremo es amor, como no puede ser de otra forma, que el Dios supremo ordena, como no puede ser de otra forma, que el Dios supremo tiene la sabiduría absoluta y la perfección total, como no puede ser de otra forma, que el Dios supremo es inmutable y por lo tanto no podéis corregirlo. Es decir, todo lo que veis de vuestro mundo es una realidad ilusoria que superaré en este siguiente nivel, donde este Dios de que os hablo, este Dios de la religión universal, es visible para todo ser con total claridad, donde el amor estará presente, donde el ser sentirá la hermandad, la fraternidad, la igualdad, en sí todos esos valores que referenciáis humanamente, pero que no practicáis en vuestro mundo, porque todas estas palabras os suenan, incluso las compartís, pero no la practicáis todavía. Y ahora en este nivel superior llegará esa práctica y será fácil practicar la fraternidad, porque todos los seres estarán imbuidos de un sentir fraterno. No podéis ser fraterno y sentir hermano igual si no lo sentís. El problema es que no sentís que sois hermano, porque si lo sintierais otro gallo cantaría.
1: Estas imágenes son las importantes de ir teniendo en cuenta siempre. Estamos acercándonos gradualmente a estas imágenes tan importantes de que nosotros los seres humanos deberemos no solamente de escucharlas, entenderlas, sino que ahora comenzar a hacer un análisis ya pegado con esta parte del amor. Como tú dices, a hay un solo Dios. Y este amor, este Dios que le decimos Dios para entenderlo, tiene que tener aquellas cuatro características que mencionábamos en un pasado: de inmutabilidad, de perfectibilidad, universalidad y eternidad. Cuando tenemos esos cuatro aspectos claros, entonces podemos entender con más facilidad esto que vamos a comenzar a hablar en los próximos segmentos de esta religión universal, que es un sentimiento de amor que no tiene nada que ver con esto de las religiones normales. Como tú dices, se pelean unas que otras y cada una tiene diferentes situaciones. Por lo tanto, es comenzar a entender que la religión verdadera, para decirle el nombre, esta religión universal, es la religión del amor.
0: Hay que decirte el amor verdadero, porque claro, todas las religiones y también muchos seres al margen de las religiones hablan del amor, pero de un amor que no manifiesta este amor universal, esta religión universal, este amor de Dios, donde todos cabéis, seáis de una u otra religión, de uno u otro sexo, de una u otra raza, de una u otra creencia, de uno u otro continente. Es decir, la igualdad es evidente en la religión universal, nadie más y nadie menos, pero sí hay distintos niveles de conciencia. Y os ayudáis, os apoyáis y no os enfrentáis. Eso es un mundo superior que hay que empezar a preparar aquí y ahora. Prepararos para este mundo superior en la práctica del amor fraterno.
1: Ha llegado el momento entonces, hermano Pablo, de comenzarles a hablar. Como les hemos venido hablando a todos nuestros hermanos estos últimos meses, años, del amor y las diferenciaciones entre el amor humano y el amor divino. Ahora, del amor que estamos comenzando a hablar es, y si hablamos de la religión, este amor verdadero o este amor divino es el amor. El amor verdadero ya no tiene nada que ver con el amor humano o los simulacros de amor humano. Estamos entrando en esta nueva etapa de que nos lleva a decir, ¿estás amando? Si estás amando, comienza a hacerlo de una manera consciente. Si estás amando, demuéstralo. Que tu tono vibracional tiene que estar en un estado correcto continuamente para pertenecer a esta religión universal.
0: Tendríamos que decir, para empezar, que estás en la religión universal del amor. Si empiezas por amar a Dios sobre todas las cosas, ese vínculo es el primero y fundamental, y derivado de este vínculo de amor tendrás que amar a tus hermanos, a todos tus hermanos, entre ellos a los que no te aman, entre ellos a tus enemigos. Es decir, eso es el amor universal. No hay nadie a quien apartes de ti, porque esas diferencias humanas visibles ahora desaparecen y ves al hermano, no al enemigo, tampoco al amigo, ves al ser que forma parte de esta unidad de amor con el que realizas estos trabajos y estas tareas, con un cuerpo físico, y tú sirves, pero también a ti te sirve. Es decir, el amor se mueve en estas dos direcciones: de servir, pero al mismo tiempo te sirve, o te sirven, y todo ser está amando cuando está sirviendo a los otros, pero también es servido por todos los otros. Con esa imagen, si eso se produce en un reducido grupo de ser, ya estaríais en esa experimentación del amor de Dios en un nivel superior de conciencia.
1: Estamos llegando a estos nuevos planos, a estos niveles, nuevos niveles, a estos nuevos mundos de conciencia más amplia, más luminosas. Y para pertenecer y para llegar a entender estos niveles, ya saben, hay que comenzar por amar a Dios sobre todas las cosas. No hay ninguna cosa que tenga más valor que Dios. Así es de que, muy interesante, volveremos en la próxima ocasión ampliando estas imágenes que son nuevas para muchos, pero para tu alma y para tu espíritu no son nuevas, ya las conoces. Ahora para tu mente pueden ser nuevas, pero ahora hay que ampliarlas para que puedas sentir desde tu alma de que estamos a punto de dar este paso evolutivo importante. Hermano Pablo, ¿algo más o la síntesis de la semana?
0: Bueno, ¿qué podemos decir? Podéis hacer estos próximos días y tú dirás incidir en estas imágenes que potencien y clarifiquen el amor en ti. Y esto lo podéis hacer de la siguiente forma. Utilizarás este tiempo varias veces al día, como siempre, durante unos minutos de concentración interna, donde emitirás vibración de amor hacia Dios primero y luego hacia aquellos seres de tu entorno humano que sean tus más directos oponentes o enemigos, aquellos que no te quieran o no te aprecien. Así harás esta experimentación de amor en esa doble dirección, hacia Dios, que te lo da todo, y hacia aquellos que se oponen a ti, para comprobar al final de la semana cómo esa diferencia que tú sientes hacia tus hermanos en forma de dolor o cierto resentimiento se ha podido reducir, porque si tú amas, no tengas duda que el dolor, el resentimiento se reduce. Practica, practica, dirigiendo esta energía de amor, después de dirigirla al Creador hacia estos hermanos, oponentes o enemigos.
1: Ya lo saben entonces, hermanos, ustedes que creían que solamente eso eran unos temas del pasado, temas que ama tu enemigo. Ha llegado el momento de practicar todas las enseñanzas, pero no practicarlas así por encimita, de practicarlas conscientemente, de practicarlas de una forma responsable, de practicarlas con el conocimiento, de practicarlas de que solamente el amor los hará salvo. Por lo tanto, ahora ya llegó ese tiempo de decirles con claridad, practica todo lo que se dijo en el Sermón del Monte. Y si lo haces de esa manera, no solamente estarás haciendo el trabajo correcto, sino que por ende tendrás que amar a Dios sobre todas las cosas. ¿Algo más, hermano Pablo?
0: Nada más. Ánimo, fuerza y humildad.
1: Gracias, hermano Pablo, por estar ahí siempre pendiente de nosotros, ayudándonos constantemente. Así es que a todos mis queridos hermanos que nos sintonizan, recuérdense que vamos gradualmente impartiendo estas enseñanzas, estas luces que vienen desde estas esferas donde nos ilustra el hermano Pablo, para que podamos nosotros hacer estas diferenciaciones acá en la tierra, acá en estos planos, y estos planos cada vez van a estar más luminosos. Así es de que recuérdense, todos los días a las 10 de la mañana y todos los días a las 7 de la noche están estas conversaciones con el hermano Pablo en la radio en vivo. También están en las redes sociales de Radio El Despertar. Así es que será hasta la próxima ocasión. Y recuérdense que en la próxima segmento estaremos hablando un poco más y ampliando esta imagen verdadera de la religión universal, que es la religión del amor. Hasta la próxima.
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3: Aquí inicia tu espacio informativo de Radio El Despertar con las noticias más importantes del día de hoy. Chile declara estado de catástrofe tras un torrente que arrasó calles de Santiago. El presidente José Antonio Kast declaró el estado de catástrofe en el sector de Las Condes, al este de Santiago, después de que una fuerte corriente de agua arrastrara vehículos y automóviles por calles empinadas. La medida refleja la gravedad de los daños y la necesidad de coordinar la respuesta de emergencia. En Francia, estudiantes mantienen las protestas por la crisis educativa. Los sindicatos estudiantiles anunciaron que continuarán sus movilizaciones pese al compromiso gubernamental de incorporar alrededor de 3.000 docentes cualificados que todavía no tienen empleo. Las protestas denuncian la falta de personal y los efectos de los recortes presupuestales en los centros educativos. Bélgica, grandes protestas contra los recortes y el costo de vida. Decenas de miles de personas se manifestaron en Bruselas contra las medidas de austeridad del gobierno y el encarecimiento de los gastos cotidianos. Aunque la marcha sindical transcurrió mayormente de forma pacífica, posteriormente se registraron enfrentamientos entre la policía y algunos manifestantes enmascarados con interrupción de transporte y daños materiales. El Salvador declara emergencia nacional por la sequía y el fenómeno de El Niño. La Asamblea Legislativa aprobó este pasado 7 de octubre una declaración de emergencia nacional por 6 meses prolongables ante la sequía meteorológica y agrícola que afecta el país. La medida busca proteger la producción agrícola y la ganadera, las fuentes de agua y la seguridad alimentaria. En Ecuador, sindicatos reclaman cambios en salud, educación y empleo. Organizaciones sindicales y sociales marcharon en Quito para exigir transformaciones en servicios públicos, educación y oportunidades laborales. La movilización refleja las tensiones entre las demandas de distintos sectores sociales y las prioridades económicas del gobierno del presidente Daniel Noboa. El costo de vida aumenta la presión política sobre el presidente Donald Trump. Una encuesta de Reuters publicada este viernes indica que el 78% de los estadounidenses consultados atribuyen a las políticas del presidente Trump el encarecimiento de la vida, la inflación, los aranceles y el aumento de los costos energéticos. Aparecen entre las preocupaciones económicas en un contexto de preparación para las elecciones legislativas de este noviembre. Colombia busca financiación del Fondo Monetario Internacional ante el deterioro de sus cuentas públicas. Colombia está explorando la posibilidad de obtener entre 8.000 y 20.000 millones de dólares del Fondo Monetario Internacional para afrontar las presiones fiscales y endurecimiento de la caída de los ingresos tributarios. Según Reuters, el déficit fiscal proyectado por el gobierno alcanza al 7.2% del Producto Interno Bruto en el 2026 y podría llegar al 9.4% en el 2027. Navi Pillay recibe el Premio Nobel de la Paz 2026. La jurista sudafricana Navi Pillay fue distinguida con el Premio Nobel de la Paz por su trayectoria en la defensa de los derechos humanos y la rendición de cuentas por crímenes internacionales. Fue alta comisionada de las Naciones Unidas para los Derechos Humanos y participó en instituciones internacionales de justicia. El reconocimiento pone nuevamente en el centro del debate la importancia del derecho internacional en tiempos de conflicto.
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6: Muy buenos días a todos nuestros hermanos. Una vez más les saluda Ricardo Canales, tratando siempre de poner en palabras algo distinto, algo espiritual, algo de que la gente no lo piensa así. Yo hace algunos años ya les estoy hablando de esto, pero les estoy hablando con características de práctica que he tenido, que he logrado experimentar. Por lo tanto, todo lo que se les dice es con una experimentación previa. Hoy tenemos un tema acá en Radio Despertar, un tema distinto, un tema de que les puede sorprender. Y como se los he dicho antes, solamente hace falta amar. Amenlo todo. Y este tema de hoy es el dolor.
7: El dolor. El dolor de un cuerpo físico. Eso que deseáis apartar, como si fuera algo negativo. Como si fuera algo negativo. Como si tuvierais dolor por casualidad, dolor injusto e inmerecido, injusto e inmerecido. No habéis hecho nada para merecer el dolor. Y si Dios existe, ¿por qué a uno esta vida le da todo aquello, o casi todo aquello, que desean y ansían? Y tú tienes una existencia dificultosa, con problemas, con dolores y trastornos que forman un continuo esta vida física humana. Y así muchos seres, con tantos y tantos dolores físicos o emocionales, o mental, porque desde una u otra parte de vuestro cuerpo se manifiesta el dolor y todo, porque este cuerpo está preparado para que el dolor forme parte de sus condiciones. ¿Quién lo ha preparado? Y tu vida, la inteligencia suprema, el poder supremo, la sabiduría suprema, Él nos ha preparado un cuerpo físico útil, porque es muy, muy útil, que entre otras condiciones tiene dolor. Y tú dirás, el dolor lo ha situado la inteligencia suprema para que yo permanezca en el dolor, para que yo me ancle en el dolor. El dolor es una señal en mi cuerpo, indicador de algo que no funciona bien, algo que no está bien algo que en definitiva tengo que cambiar. Y claro, cuando se activa el botón del dolor, yo tendría que preguntarme qué es, qué me manifiesta, qué me indicas, qué me señala, o qué tendría que razonar y valorar. Porque claro, una de las condiciones del dolor que se produce habitualmente es que yo sitúo siempre el dolor como si fuera un ser pasivo, como si algo me cayera del cielo y no me toca más remedio que sufrir. Y claro, busco eliminarlo más rápidamente el dolor. Y para eso tenéis los médicos, los medicamentos, todo aquello que utilizas para apartar el dolor de tu cuerpo físico y te centra en quitarte el dolor sin cuestionarte el porqué y el para qué del dolor. Empieza a cuestionarte el dolor como una señal indicadora de que algo tienes que modificar. Y puede ser mucho lo que tengas que modificar, o que también ese dolor es justo y te corresponde. Y te corresponde pasar un tiempo de dolor y aprender del dolor. Aprender del dolor. Porque no sitúas esa imagen. Puedes aprender del dolor. Y que si aprendes lo que tienes que aprender, entonces el dolor desaparece. Tenéis tantos maestros que no caéis en el maestro dolor. No agradecéis el dolor. No veis el gran valor del dolor como medio de aprendizaje, como medio de transformación, como medio de crecimiento, porque estáis siempre en la materia y estáis tan concentrado en vuestras materias que cuando aparece el dolor todavía os concentráis más y queréis apartarlo rápidamente. No cuestionaros el dolor. No investigar el dolor. No aprender del dolor. Y claro, ¿qué ocurre cuando tú no quieres apartar el dolor, sino que te concentras en amar, en aceptarlo, en abrazar, en sentirlo? No con rechazo, sino con amor. Abraza, abraza y abraza el dolor y verás cómo si amas tu dolor, el amor desaparece fácil y rápidamente. Fácil y rápidamente.
1: Mis queridos hermanos, recuerden desde que hace años, en diferentes grupos, reuniones, y en los últimos 2 años y medio acá en diferentes radios,
6: y aquí hoy en Radio El Despertar exclusivamente les hablo de que siempre busquen el amor en el fondo de sus corazones, y ahora es todo lo contrario. Busquen el dolor en su cuerpo, donde le duele, búsquenlo y activen el amor de su corazón. Amen el dolor, y si lo hacen de esa manera, el dolor desaparece, porque el amor es una luz y el dolor es un aprendizaje. Por lo tanto, amen el dolor, y si aman el dolor, si aman fuertemente el dolor, desaparecerá. Y si lo hacen de esa manera, automáticamente van a estar viviendo en 1000 años de amor y paz. Hasta la próxima.

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sacrificio en la vida tiene su recompensa. 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
1: Aquí inicia tu espacio informativo de Radio El Despertar con las noticias más importantes del día de hoy. Chile declara estado de catástrofe tras un torrente que arrasó calles de Santiago. El presidente José Antonio Kast declaró el estado de catástrofe en el sector de Las Condes, al este de Santiago, después de que una fuerte corriente de agua arrastrara vehículos y automóviles por calles empinadas. La medida refleja la gravedad de los daños y la necesidad de coordinar la respuesta de emergencia. En Francia, estudiantes mantienen las protestas por la crisis educativa. Los sindicatos estudiantiles anunciaron que continuarán sus movilizaciones pese al compromiso gubernamental de incorporar alrededor de 3.000 docentes cualificados que todavía no tienen empleo. Las protestas denuncian la falta de personal y los efectos de los recortes presupuestales en los centros educativos. Bélgica, grandes protestas contra los recortes y el costo de vida. Decenas de miles de personas se manifestaron en Bruselas contra las medidas de austeridad del gobierno y el encarecimiento de los gastos cotidianos. Aunque la marcha sindical transcurrió mayormente de forma pacífica, posteriormente se registraron enfrentamientos entre la policía y algunos manifestantes enmascarados con interrupción de transporte y daños materiales. El Salvador declara emergencia nacional por la sequía y el fenómeno de El Niño. La Asamblea Legislativa aprobó este pasado 7 de octubre una declaración de emergencia nacional por 6 meses prolongables ante la sequía meteorológica y agrícola que afecta el país. La medida busca proteger la producción agrícola y la ganadera, las fuentes de agua y la seguridad alimentaria. En Ecuador, sindicatos reclaman cambios en salud, educación y empleo. Organizaciones sindicales y sociales marcharon en Quito para exigir transformaciones en servicios públicos, educación y oportunidades laborales. La movilización refleja las tensiones entre los demandas de distintos sectores sociales y las prioridades económicas del gobierno del presidente Daniel Noboa. El costo de vida aumenta la presión política sobre el presidente Donald Trump. Una encuesta de Reuters publicada este viernes indica que el 78% de los estadounidenses consultados atribuyen a las políticas del presidente Trump el encarecimiento de la vida, la inflación, los aranceles y el aumento de los costos energéticos. Aparecen entre las preocupaciones económicas en un contexto de preparación para las elecciones legislativas de este noviembre. Colombia busca financiación del Fondo Monetario Internacional ante el deterioro de sus cuentas públicas. Colombia está explorando la posibilidad de obtener entre 8.000 y 20.000 millones de dólares del Fondo Monetario Internacional para afrontar las presiones fiscales y endurecimiento de la caída de los ingresos tributarios. Según Reuters, el déficit fiscal proyectado por el gobierno alcanza al 7.2% del Producto Interno Bruto en el 2026 y podría llegar al 9.4% en el 2027. Navi Pillay recibe el Premio Nobel de la Paz 2026. La jurista sudafricana Navi Pillay fue distinguida con el Premio Nobel de la Paz por su trayectoria en la defensa de los derechos humanos y la rendición de cuentas por crímenes internacionales. Fue alta comisionada de las Naciones Unidas para los Derechos Humanos y participó en instituciones internacionales de justicia. El reconocimiento pone nuevamente en el centro del debate, la importancia del derecho internacional en tiempos de conflicto.
2: Son las 11 de la noche.
3: Ya casi es medianoche, pero seguimos contigo.
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4: Lo que hoy al moverlo a mí me motiva o me impulsa, está latente, estará latente. Pero claro, yo vivo inmerso en unas circunstancias que son las mías propias, que me... Inmerso. Entonces siento la frialdad de las energías y digo, es que deberían de ser diferentes, deberían de ser más cálidas. Por otro lado, pienso y digo, aun siendo más cálidas, no me gustaría cambiar nada de mí. Me gustaría vivir la calidad que mi ser es capaz de emitir, pero sin preocuparme de cuáles son las cosas malas que vea o no vea. Siento que me tendrían que importar un carajo, pero un auténtico carajo. Me da igual, absolutamente me da igual. Sé que esta situación que tengo es la situación que me ha sido puesta para vivir. Es la mía. Me da igual. Comprendo que soy un ser espiritual, pero me da igual qué es lo que hay, qué es lo que deja de haber. Esto es lo que Dios me ha puesto que yo viva y esto es lo que yo tengo que vivir con plenitud. Mi misión es vivir lo que yo vivo con plenitud en cada momento, escuchándome, ¿no? Siento que ese es mi camino, pero me cuesta quizá no perderme tanto en el día a día, ¿no? En el trabajo, en las preocupaciones, en los objetivos físicos que puedes tener y en toda esa serie de circunstancias que te van llevando.
5: Fijaros, yo tendría que decir que esto que hace él, tendríamos que hacer todos. O sea, es escuchar la voz de tu conciencia.
6: Sé que lo tengo que hacer, sé que es lo primero que tengo que hacerlo.
5: Sí, sí.
6: Pero el día a día al final te marca unas tendencias que se te quedan.
5: Te cuestan, ya lo sé, ya. Porque fijaros que yo debo decir que esto es lo que yo hice. No escuché lo que decían los demás. Me da igual, que digan lo que quieran. Yo solo escuchaba lo que yo sentía dentro. Y yo quería moverme como yo soy, lo que yo sentía, que es lo que tú estás diciendo. Y este trabajo, lentísimo... me condujo hasta tomar esta actitud y este conocimiento. De tal manera que yo siento, y esto lo debo decir, que cuando estoy hablando como estoy hablando no es para convencer a nadie. Porque entiendo que a mí nadie me convenció. Fui yo que me convencí. Y cada uno tendrá que convencerse en lo que tiene que hacer, en lo que tiene que cambiar, cómo tiene que mover. Cada uno será libre. Y respetar esta libertad es fundamental. Por tanto, yo espero que esto sea útil para todos vosotros, lo que ha dicho. Porque claro, imagínate, decía antes, todo eso se puede entender, pero cuando salimos a la calle... Ya.
6: Cuando estamos en casa.
5: Igual.
6: Es el día a día.
5: Igual, sí. Sí, sí, igual.
4: Todos tenemos un interior que es precioso cuando lo expresamos y es realidad, es nuestra naturaleza, es común a todos los seres.
5: Claro.
4: Pero nos dejamos arrastrar literalmente, cada uno con sus preocupaciones, cada uno con sus miedos, con sus...
5: Así es. O sea, ¿cómo se concreta la idea? Y la idea se concreta diciendo, sé tú. Y nada más. Sé tú. Cómo eres. Cómo sientas. Cómo percibas. Y la idea es, el razonamiento es el siguiente. si solo hubiese una forma de moverse, cuando yo me moviera en otra manera ajena a esta forma, habría que suponer que el director del programa, que es Dios, pondría su mano y diría: no, por aquí no, por allí. Y no lo hace.

0: Escucha DJ Pablo. Mirá.
1: ¿Qué onda, de despertar? ¿Cómo va? Le vengo a pedir si podrían pasar sangre para el ramar de la joyita que tenemos acá, de Milo J. Gracias.

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1: Muy buenos días a todos nuestros queridos hermanos. Una vez más, les saluda Ricardo Canales, acá en El Despertar. El despertar que poco a poco vamos a ir despertando los dormidos. Y el despertar de conciencia de todos aquellos hermanos que todavía duermen. Pero estamos dándole toquecitos mínimos para poder despertarlos con una facilidad de que cuando se recuerden, se despierten, se sientan muy bien, se sientan felices. Por eso ahora tenemos un tema, como siempre, con este hermano mayor que nos ayuda, y es la afirmación. ¿Qué afirmas tú? ¿Qué es lo que sabes tú? ¿Qué crees que es la afirmación? Escuchemos y después analizaremos, recordando de que esto es un poquito nada más para que puedas tú, por tu propia forma, por tu propia cuenta, apoyado con tu corazón, poder aumentar esta información, este conocimiento de estos temas. Así es que adelante, hermano.
2: La afirmación. Tu afirmación. Tu afirmación. Porque tú ahora tienes que afirmar. Claro. ¿Qué tienes que afirmar ahora? ¿Qué tienes que asegurar ahora? Porque afirmar es asegurar. Y asegurar es dar seguridad a aquello que ahora te corresponde dar seguridad. Y claro, ¿en qué apoyas tu seguridad? Porque te das cuenta que cuando algo se mueve en tu entorno, más cerca o más lejos, todo se te tambalea, todo se te mueve, empiezas a tener dudas y miedo, y te das cuenta que te falta seguridad y que aquello en lo que ahora o hasta ahora has pasado tu seguridad no contiene ni manifiesta la mínima seguridad, porque todo ello lo has puesto en manos de las cosas materiales. ¿Qué es lo que te hace tener seguridad? Y tú dices, inteligencia, mi cerebro, mi poder, lo que tengo, lo que soy, o la seguridad que está en mi alrededor, en forma humana. La seguridad aparente de mi mundo, donde parece que todo aquello que tengo está asegurado, muy asegurado. Y entonces, solo entonces, me apoyo en los seguros humanos que compense mis posibles pérdidas materiales. Pero no hay otras pérdidas. No hay otras pérdidas. Y además todas las pérdidas. Todas esas pérdidas. Nadie me las puede compensar. O nadie me puede devolver muchas de esas pérdidas. Puedo perder mi casa, puedo perder mi trabajo, puedo perder mis seres queridos, puedo perder mis amigos, puedo perder mi familia, y puedo perder finalmente este cuerpo físico y desencarnar. Y todo ello de un instante a otro. De un instante a otro, el mundo en que yo sustento mi vida cambia al instante, en un solo segundo, para mí. Ya no lo veo. Ya no lo veo como hasta ayer. Me parece otro mundo donde fácilmente he pasado de la comodidad, el confort, la tranquilidad, la seguridad, a perderlo casi todo, y me quedo con casi nada. Y entonces, mi vida parece que no tiene sentido, mi vida. Esa vida donde he apoyado mi seguridad en las cosas, bienes y seres materiales, deja de ser mi vida, una vida en apariencia feliz, para pasar a ser otra vida donde el dolor, el trastorno, la inseguridad, la impotencia y la máxima ignorancia se presentan. Por eso, debo afirmar mi vida en bases eternas, en bases que no se perderá y no vendrá ninguna riada, ningún terremoto, ninguna inundación, nada que altere o elimine o destruya mi seguridad, que es lo que debería afirmar ahora, que es lo que tiene un valor seguro, que no se perderá nunca y que se mantendrá eternamente, y que me da esta afirmación de paz y de tranquilidad. Porque eso es lo que me da seguridad, paz, la calma y la tranquilidad. Y eso está en mí. Eso está en mí. En el amor que hay en mí. Y en la dependencia de este amor, del Creador. Del Creador. Ámalo. Ámalo. Y solo ámalo. Continuamente ámalo. Más y más. Y entonces verás la afirmación de esta seguridad en ti. Que nadie ni nada. La mover.
1: Ya ves de que esta afirmación que nosotros tenemos, vean todos ustedes que la afirmación que nosotros pensábamos que era, es una afirmación banal que concluye con todas las cosas de este mundo y que lo llevamos realmente para nuestras próximas vidas, nuestro propio caminar evolutivo que continúa, está continuando y continuará. Todo lo que poseemos, todo lo que tenemos, todo lo que hemos acumulado, que es lo que nos da seguridad o afirmamos, no nos sirve de nada. Lo importante es el amor que hayamos podido generar con nuestro aparato, con nuestro cuerpo, con nuestra mente, con nuestro todo nuestro ser. Vibraciones de amor, esos se quedan registrados en el cosmos y continúan con nosotros en un futuro no físico, en un futuro espiritual. Así es de que ama constantemente, ama cada día más, y si lo haces, te despiertas, y no solamente te despiertas, sino que ya vivirás en esto que le decimos nosotros para mencionar un nombre, en 1000 años de amor y paz. Pero no es que sean 1000 años de amor y paz, sino que es una eternidad que nos espera cuando amamos de esta manera.
3: Once y 30 de la noche.
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2: Y al estar en un medio donde le pueden estar por oxígeno, por goteo, por todos los medios que hoy tiene la ciencia, le alargan, le están viviendo con una máquina, y dicen, quiero ya que me quiten la máquina. Ya no necesito la máquina. Entonces, ¿dónde está esa voluntad? Realmente, el ser de luz, ¿cómo sopesa esto? Esa es mi pregunta.
3: Fíjate, vamos a ver bien. Porque cuando está en estas condiciones, el ser no está capacitado para decir quiero marchar. Hay una inconsciencia total, no hay conciencia. La conciencia de la eutanasia es cuando el ser es consciente. Cuando el ser es consciente y se halla, pues, imposibilitado de actuar por sí, requiere la ayuda de una persona que esté a su lado, porque, por ejemplo, no puede mover más que la cabeza y todo su cuerpo está paralizado y, por tanto, depende del otro. Como no tiene conciencia de que la muerte no existe, no tiene el conocimiento de que todo tiene una seguridad de trabajo futuro, pide esto, es pesado y doloroso, y quiero terminar, quiero poder marchar. Quiero la eutanasia. Cuando el ser dice eso, ¿qué es lo que está expresando realmente? Está expresando una profunda ignorancia de que la muerte no existe. De que él pedirá dejar este cuerpo y pensará, se ha terminado. Y se dará cuenta que dejará este cuerpo y no ha terminado nada. Porque todo continúa. Parecidamente, cuando la eutanasia se pide y se hace, es parecidamente a cuando el ser se suicida. Parecidamente, no es lo mismo, pero está emparentado, ¿eh? Lo que querrá decir que el ser lo que desea es terminar con este agobio que representa esta forma de vivir. Y por tanto, o toma la decisión de suicidarse, o toma la decisión de conseguir que alguien produzca la eutanasia en él. Y así ya quedaré libre. El paso siguiente es darse cuenta que no ha quedado libre. Que continuará sintiendo las mismas situaciones, pero agravadas. No iguales, más fuertes, más intensas. Y además, esto lo tendrá que hacer el ser de luz, valorando correctamente los grados de error, marcará los tiempos de permanencia de esta situación que ha querido terminar. Y estos tiempos de permanencia pueden durar varios años. No un momento, varios años dependerá, porque no será igual en ningún ser. Pero cuando el ser toma la decisión de provocar la eutanasia, está demostrando que no tiene idea que la muerte no existe, que no tiene idea que todo está sujeto a la ley, no tiene idea que lo que está pasando y lo que está viviendo es una consecuencia de la ley de causa y efecto, que todo este efecto que ahora está viviendo es la causa generadora de errores de un pasado y que ahora está viviendo en forma de efectos. Esto no sabe, es una ignorancia profunda que debe ser sustituido por el conocimiento necesario para que entienda que lo que debe hacer es moverse en un campo de armonía. Fijaros bien, diría, el ser que se halla en este estado de imposibilidad de mover su cuerpo en forma normal y por tanto se halla incapacitado, ¿qué debería hacer? En lugar de buscar la eutanasia, ¿qué debería hacer? Yo tengo que decir que lo que debería hacer, lo correcto, sería que elevara a Dios su amor y su agradecimiento por las experiencias que en este momento le está dando.
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4: Aquí inicia tu espacio informativo de Radio El Despertar con las noticias más importantes del día de hoy. Chile declara estado de catástrofe tras un torrente que arrasó calles de Santiago. El presidente José Antonio Kast declaró el estado de catástrofe en el sector de Las Condes, al este de Santiago, después de que una fuerte corriente de agua arrastrara vehículos y automóviles por calles empinadas. La medida refleja la gravedad de los daños y la necesidad de coordinar la respuesta de emergencia. En Francia, estudiantes mantienen las protestas por la crisis educativa. Los sindicatos estudiantiles anunciaron que continuarán sus movilizaciones pese al compromiso gubernamental de incorporar alrededor de 3.000 docentes cualificados que todavía no tienen empleo. Las protestas denuncian la falta de personal y los efectos de los recortes presupuestales en los centros educativos. Bélgica, grandes protestas contra los recortes y el costo de vida. Decenas de miles de personas se manifestaron en Bruselas contra las medidas de austeridad del gobierno y el encarecimiento de los gastos cotidianos. Aunque la marcha sindical transcurrió mayormente de forma pacífica, posteriormente se registraron enfrentamientos entre la policía y algunos manifestantes enmascarados con interrupción de transporte y daños materiales. El Salvador declara emergencia nacional por la sequía y el fenómeno de El Niño. La Asamblea Legislativa aprobó este pasado 7 de octubre una declaración de emergencia nacional por 6 meses prolongables ante la sequía meteorológica y agrícola que afecta el país. La medida busca proteger la producción agrícola y la ganadera, las fuentes de agua y la seguridad alimentaria. En Ecuador, sindicatos reclaman cambios en salud, educación y empleo. Organizaciones sindicales y sociales marcharon en Quito para exigir transformaciones en servicios públicos, educación y oportunidades laborales. La movilización refleja las tensiones entre los demandas de distintos sectores sociales y las prioridades económicas del gobierno del presidente Daniel Noboa. El costo de vida aumenta la presión política sobre el presidente Donald Trump. Una encuesta de Reuters publicada este viernes indica que el 78% de los estadounidenses consultados atribuyen a las políticas del presidente Trump el encarecimiento de la vida, la inflación, los aranceles y el aumento de los costos energéticos. Aparecen entre las preocupaciones económicas en un contexto de preparación para las elecciones legislativas de este noviembre. Colombia busca financiación del Fondo Monetario Internacional ante el deterioro de sus cuentas públicas. Colombia está explorando la posibilidad de obtener entre 8.000 y 20.000 millones de dólares del Fondo Monetario Internacional para afrontar las presiones fiscales y endurecimiento de la caída de los ingresos tributarios. Según Reuters, el déficit fiscal proyectado por el gobierno alcanza al 7.2% del Producto Interno Bruto en el 2026 y podría llegar al 9.4% en el 2027. Navi Pillay recibe el Premio Nobel de la Paz 2026. La jurista sudafricana Nabi Payai fue distinguida con el Premio Nobel de la Paz por su trayectoria en la defensa de los derechos humanos y la rendición de cuentas por crímenes internacionales. Fue alta comisionada de las Naciones Unidas para los Derechos Humanos y participó en instituciones internacionales de justicia. El reconocimiento pone nuevamente en el centro del debate la importancia del derecho internacional en tiempos de conflicto.
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6: La forma de que es verdad, vamos, entendido en este caso, solamente, por la firmeza que ello tenía y porque no había ninguna sensiblería de ningún tipo y a la vez una tranquilidad, o sea, era una cosa armónica de ver que yo tengo esa parte en mí, ni tampoco lo he visto tan siquiera como defecto. Sabía que es fuerte y que sigo en lo mismo con mi buena fe y mi buena intención. Era eso, que no, yo he sido una persona siempre como muy emotiva y claro, esas emociones no eran la verdad. Hoy ha sido con una paz grande, o sea, con una claridad, una clarividencia muy hermosa porque era un sentimiento dentro de paz, de verlo, o sea, de observar una cosa que allí tenía. Y eso ha sido muy muy hermoso. Te doy las gracias, ya sé quién interviene, pero tú eres un instrumento como a la vez nosotros en otros momentos tenemos que serlo.
3: Así es.
6: Y de verdad, pero claro, esa es la diferencia que existe entre nosotros y la verdad. Vamos, cuando eso, no tenemos ni que preguntar, porque se siente.
3: Eso es. Sí, así es, Esto es interesante. Y fijaros que en el fondo debemos ver que este estado de equilibrio y de armonía es el que debe permanecer en nosotros siempre. Nosotros tenemos que tener clara la imagen que tenemos un punto de atención, indicador de cómo debe obrarse. Y este punto indicador es el ejemplo de Jesús. Jesús nos mostró la forma en que debería hacerse todo cuanto viniese a nuestra vida. Él pasó adelante diciendo, esta situación se resuelve de esta manera, así es como hay que actuar. Y nosotros tendremos que pensar y tendremos que recordar todo aquello que Jesús nos enseñó, pensando siempre, como he dicho y continuaré diciendo, porque es la realidad, todo cuanto Jesús movía era lección, todo, sus gestos, sus manifestaciones, sus palabras, sus silencios, todo era lección. Nos estaba diciendo cuando hay que callar, cuando hay que hablar, cuando hay que accionar, en la medida que esto tendría que hacerse para dar el mayor resultado, el mayor provecho, la ayuda más importante. Claro, recordad que nos decía dejarlo todo y seguidme. Y nosotros tendremos que entender que esta imagen de dejarlo todo es dejar toda valoración, dejar todo el caudal de valor que nosotros ponemos en las cosas que tenemos y que utilizamos. Y dejar el valor no quiere decir que dejemos las cosas, sino que las utilicemos como instrumentos de trabajo que están a nuestra mano para poder alcanzar las experimentaciones que pueden producirse de estas instrumentaciones que son las cosas que tenemos, y para eso solo. Luego, seguir el ritmo que corresponderá el seguirle a él. Y seguirle a él es poner en práctica lo que nos enseñó. Esto es seguirle. No ir tras sus pasos, sino hacer aquello que tú me has enseñado que debo hacer. Quien quiera que me siga verá a Dios, decía, porque yo camino por el sendero de la verdad y la luz resplandece en mí. Claro, luz y verdad es lo mismo. Por tanto, esta es la dirección correcta que nos conduce a Dios. Fijaros que ya Él, al decirnos esto, yo camino por el sendero de la verdad y la luz resplandece en mí, quien quiera que me siga verá a Dios, ya nos estaba diciendo que no es a Él a quien hay que seguir, sino que es a Dios a quien hay que llegar. Y la forma de llegar a Dios es cumpliendo todo aquello que Él nos mostró. Y todo lo que Él nos mostró en el fondo no es nada más que entender la aplicación de la ley en cada momento de nuestro vivir. Y la ley es la ley de amor. Luego tendremos que ver si realmente lo que estamos haciendo contiene suficiente amor. Simplemente eso.

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1: Muy buenos días a todos nuestros queridos hermanos. Una vez más acá con ustedes, el despertar a un conocimiento. Y hoy hablaremos un poco acerca de la estructura física, del cuerpo físico, tan importante que es para poder manifestarse en esta vida. Pero no solamente el cuerpo, lo más importante es el espíritu, porque un cuerpo realmente sin el aliento del espíritu no sirve para nada, es una materia en descomposición. Por lo tanto, comprendamos cómo funciona la creación de un cuerpo y el aliento de vida que le da el espíritu. Como siempre, tenemos a este hermano aquí que nos explica eso poco a poco. Adelante, hermano.
2: Y ahora empiezas a ver un cuerpo humano, un cuerpo humano perfecto, el cuerpo humano perfecto, creado por el amor del creador. No está creado por tus padres, no es fruto de esa relación de tus padres, aunque puede tener esa apariencia. Y el ser dice: he llegado a esta vida fruto de la unión de amor de mis padres. Como si tus padres humanos te hubieran creado, pero no tenéis idea, clara idea, de esa creación, que es un cuerpo físico perfectamente estructurado, perfectamente ordenado, perfectamente conducido, que actúa siguiendo una sol que tú le das, porque es un cuerpo a tus órdenes, a tus órdenes. Y no has visto cómo te has ido formando en ese cubículo materno, en ese hueco materno, en ese abdomen materno, en ese vientre. ¿Qué ve la ciencia humana? Y tú verás que va viendo el desarrollo de una estructura física como un embrión va formando y desarrollando estructuras, órganos, aparato y sistema cada vez más amplio, hasta formar ese principio de ser humano, ese ser humano que en un instante nacerá a la vida. Pero ¿qué hay bajo esa forma y estructura en desarrollo? Que saldrá del vientre materno para ser ese ser humano que ahora está en formación. Y si lo viera, verías como hay un espíritu. ¿Espíritu? Sí, eso que a muchos les sorprende. Un espíritu que viene a dar la vida a esa estructura física, a ese cuerpo humano en formación. El espíritu alienta y alimenta a cada célula, dirige a cada célula, forma cada estructura que tú vas viendo en esa formación y la llena de ese hálito de vida, hálito de vida, aliento de vida. Insufla una energía vital, porque no podrás salir a la vida física sin esa energía vital de este espíritu que te vitaliza. Un espíritu que ahora empieza a tomar un cuerpo la información que está preparando y acondicionando para llegar a una nueva vida a este planeta. Y cuando acaba de formar ese pequeño cuerpo, que tiene la condición de ser humano en perfecta antenación, sale a la vida. Pero ya no es un cuerpo en formación al que un espíritu ha alentado, sino un espíritu integrado en el cuerpo para conducirlo, dirigirlo y ordenarlo desde esta energía vital, desde este principio de la vida. Y tú podrás utilizarás este cuerpo físico ahora, consciente de que estás dirigido a través de tu espíritu, del que tendrás que tomar conciencia que existe y que es el director y el conductor de tu cuerpo, así hasta que desencarna, porque cuando desencarna el cuerpo se deja aquí y el espíritu continúa avanzando y volviendo a su lugar de procedencia, el campo espiritual, el mundo espiritual, para tomar el siguiente cuerpo físico.
1: El espíritu, que es el que se manifiesta dentro de un cuerpo físico, es la herramienta que utiliza el espíritu para poder manifestarse en estos mundos de tercera dimensión para entendernos, o en estos mundos físicos para entendernos, para comprendernos. El espíritu es algo que no se sabe, que no se ve, pero se decía en algún punto: por los frutos los conocerán. Vean los frutos que está dando ese cuerpo, pero está dando ese fruto, ese cuerpo, por el espíritu, lo que lo está impulsando. ¿En qué nivel se sienten que están o quieren subir más? Simplemente amen su cuerpo, amen todo su entorno y estarán en un nivel lleno de luz, amor y paz.

0: de los deportes, el fútbol. En el fútbol brasileño, Internacional de Porto Alegre derrotó 2-1 a Corinthians, mientras Cruzeiro superó 2-0 a Sao Paulo. Vitória goleó 4-0 a Chapecoense y Vasco da Gama venció 2-1 a Botafogo. Y en el béisbol de las grandes ligas continúan las emociones de la postemporada. Los Guardianes de Cleveland derrotaron 9-5 a los Medias Blancas de Chicago, igualando a 2 victorias por equipo su serie divisional de la Liga Americana. Con este resultado, la clasificación se definirá en un quinto encuentro. La emoción del béisbol está al máximo. En el baloncesto, en la pretemporada de la Asociación Nacional de Baloncesto, los Celtics de Boston vencieron 124-113 a los Cavaliers de Cleveland. Los Nets de Brooklyn derrotaron 114-108 a los 76ers de Filadelfia. Mientras tanto, los Wizards de Washington sorprendieron a los Knicks de Nueva York, ganando 111-109. Y los Lakers de Los Ángeles vencieron 114-110 a los Kings de Sacramento. En el Master de Shanghái, en China, continúa la emoción del tenis internacional. El griego Stefanos Tsitsipas derrotó al belga Kimmer Kopenhans por 6-3 y 7-5. El polaco Hubert Hurkacz superó al australiano James Duckworth por 6-3 y 7-6. El argentino Sebastián Báez consiguió una importante remontada frente al estadounidense Marcos Girón, ganando 1-6, 6-3 y 6-4. También avanzó el argentino Juan Manuel Cerúndolo, quien venció al colombiano Nicolás Mejía por doble 6-4. Y en el ciclismo internacional en Italia, el francés Dorian Godon conquistó la edición número 110 del Gran Piemonte, disputada sobre 185 kilómetros. El danés Anton Charmin terminó segundo y el italiano Alberto Bettiol completó el podio, una importante victoria antes del Giro de Lombardía. En boxeo, en Quebec, Canadá, se desarrolló una velada internacional de boxeo. Entre los resultados destacados, René Calixto conquistó el título norteamericano de peso mosca de la organización de boxeo, mediante decisión dividida. Y así llegamos al final de nuestro recorrido deportivo. Fútbol, béisbol, baloncesto, hockey, tenis, ciclismo y boxeo nos dejaron una jornada llena de emociones. Les acompañó Marjorie Pazmiño con toda la información deportiva en Radio El Despertar 101.1 FM. La radio que te informa y te acompaña. Que tengan un excelente viernes y un maravilloso fin de semana. Hasta nuestra próxima edición deportiva.
1: 12:30 AM.
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2: Hace cosa de año así, yo me estaba muy mal. Y a ver cómo puedo analizar lo que me ocurrió. Yo tenía que hacer las cosas de mi casa, pero en un eso yo, me daban vértigos. Yo tuve que ponerme de rodillas. Gracias, ¿eh? Me tuve que poner de rodillas para arreglar un cajón y coger algo que necesitaba. Entonces, al levantarme, me dio un vaído y vi que me iba a dar con la cabeza contra la esquina de la cama. Y entonces yo me aparté la cabeza, pero me caí encima de la cama de bruces. Ya iba perdiendo el sentido, pero solo me dio tiempo a alcanzar el teléfono y llamar a mi hija. Y solamente pude decirle: esto me pasa aquí, me encontraréis en la cama, como me encontréis. Pero yo luego no sentí mi cuerpo, solo sentí un tubo que iba metiéndome para adentro, y a medio eso, con mucha luz. Y a medio camino que en esa luz me encontraba, pues escuché una música. Y yo lo pensé, pues yo esta música preciosa tengo que escribir. Y en eso volví en sí. Y no sé qué valoración darse. Gracias.
3: Mira, yo tengo que decir que estos son manifestaciones de orden espiritual, energías que se han movido en ti, que han sido potenciadas en ti, que deberé pensar que tu ser de luz las ha potenciado en ti para que se produjeran estas experimentaciones que tú recuerdas y que representan puntos de atención para ti. Lo consideras de un valor porque te muestra que captaste algo fuera del campo físico, que te estuvieron diciendo que todavía no hay un tiempo, esto debes continuar trabajándolo, y por tanto es darte elementos de juicio de aquello que está aquí, de aquello que está allí, y la vinculación clara que existe ante la realidad física y la realidad espiritual, que no es más que una continuidad. No hay diferenciación como nosotros nos parece que está. Es una continuidad completa. Esta es la realidad de estas manifestaciones que podríamos concretar de esta manera, ¿eh? Manifestaciones espirituales orientadoras de los valores que se hallan en el mundo espiritual en relación con los valores materiales que estamos acostumbrados a vivir. Es una ayuda, por tanto, una lección que se brinda a tu espíritu para que la razone, la valore, la entienda. Y entonces podemos pensar y nos damos cuenta, vamos, yo veo que estas manifestaciones espirituales tienen múltiples formas y maneras, y que cada ser las pasará de acuerdo con su nivel y con su capacidad, y todo ello estará dentro del impulso del ser de luz que moverá lo más ajustado, que deberemos entender que es lo mejor para su protegido, y expresa el amor absoluto que este ser, el ser de luz, está moviendo cuando se dirige hacia ti o hacia quien sea. Esta es la idea, ¿eh? Conocimiento creciente, esta es la realidad.
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4: Aquí inicia tu espacio informativo de Radio El Despertar con las noticias más importantes del día de hoy. Chile declara estado de catástrofe tras un torrente que arrasó calles de Santiago. El presidente José Antonio Kast declaró el estado de catástrofe en el sector de Las Condes, al este de Santiago, después de que una fuerte corriente de agua arrastrara vehículos y automóviles por calles empinadas. La medida refleja la gravedad de los daños y la necesidad de coordinar la respuesta de emergencia. En Francia, estudiantes mantienen las protestas por la crisis educativa. Los sindicatos estudiantiles anunciaron que continuarán sus movilizaciones pese al compromiso gubernamental de incorporar alrededor de 3.000 docentes cualificados que todavía no tienen empleo. Las protestas denuncian la falta de personal y los efectos de los recortes presupuestales en los centros educativos. Bélgica, grandes protestas contra los recortes y el costo de vida. Decenas de miles de personas se manifestaron en Bruselas contra las medidas de austeridad del gobierno y el encarecimiento de los gastos cotidianos. Aunque la marcha sindical transcurrió mayormente de forma pacífica, posteriormente se registraron enfrentamientos entre la policía y algunos manifestantes enmascarados, con interrupción de transporte y daños materiales. El Salvador declara emergencia nacional por la sequía y el fenómeno de El Niño. La Asamblea Legislativa aprobó este pasado 7 de octubre una declaración de emergencia nacional por 6 meses prolongables ante la sequía meteorológica y agrícola que afecta el país. La medida busca proteger la producción agrícola y la ganadera, las fuentes de agua y la seguridad alimentaria. En Ecuador, sindicatos reclaman cambios en salud, educación y empleo. Organizaciones sindicales y sociales marcharon en Quito para exigir transformaciones en servicios públicos, educación y oportunidades laborales. La movilización refleja las tensiones entre los demandas de distintos sectores sociales y las prioridades económicas del gobierno del presidente Daniel Noboa. El costo de vida aumenta la presión política sobre el presidente Donald Trump. Una encuesta de Reuters publicada este viernes indica que el 78% de los estadounidenses consultados atribuyen a las políticas del presidente Trump el encarecimiento de la vida, la inflación, los aranceles y el aumento de los costos energéticos. Aparecen entre las preocupaciones económicas en un contexto de preparación para las elecciones legislativas de este noviembre. Colombia busca financiación del Fondo Monetario Internacional ante el deterioro de sus cuentas públicas. Colombia está explorando la posibilidad de obtener entre 8.000 y 20.000 millones de dólares del Fondo Monetario Internacional para afrontar las presiones fiscales y endurecimiento de la caída de los ingresos tributarios. Según Reuters, el déficit fiscal proyectado por el gobierno alcanza al 7.2% del Producto Interno Bruto en el 2026 y podría llegar al 9.4% en el 2027. Navi Pillay recibe el Premio Nobel de la Paz 2026. La jurista sudafricana Navi Pillay fue distinguida con el Premio Nobel de la Paz por su trayectoria en la defensa de los derechos humanos y la rendición de cuentas por crímenes internacionales. Fue alta comisionada de las Naciones Unidas para los Derechos Humanos y participó en instituciones internacionales de justicia. El reconocimiento pone nuevamente en el centro del debate la importancia del derecho internacional en tiempos de conflicto.
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1: Muy buenos días a todos nuestros queridos hermanos. Una vez más, sean muy bienvenidos acá a Radio El Despertar. Hoy tendremos otro tema, un tema muy conocido, muy normal, pero espero de que lo entiendan, lo comprendan. Ya muchos de ustedes lo hacen, pero ¿cómo lo hacen? ¿Qué papel tiene el padre en la familia?
2: El padre en la familia humana. Cuando tú eres padre en una familia humana, asumes una responsabilidad. No eres padre por casualidad. Te toca un papel. Te toca una función. Y te corresponde una responsabilidad. Que va más allá de la responsabilidad humana. El padre, dentro de la familia humana, representa y manifiesta un valor espiritual, una energía conductora, una energía indicadora, una energía mantenedora. Un campo de actuación fraterna. Porque tenéis que ver al Padre como ese ser que actúa dentro de un campo de manifestación fraterna. Porque es una tarea de fraternidad la que se realiza y se cumple en la familia humana. Con el Padre como uno de los pilares que sustenta la familia humana, junto con la madre, que asume también su papel. Ese padre guía, conduce, dirige a la familia, siendo un pilar fundamental para que las energías del conjunto estén asentadas y se mantenga un grado de unidad. Ese papel, esa función, es una función compartida. El padre representa la autoridad que guía, la autoridad que mantiene, la autoridad que asienta a esa familia en unas energías que deberían ser de amor. Y hay en esa responsabilidad. Tendréis que ver al Padre como un ser que expresa el amor desde su posición de guía. Porque conduce, impulsa y determina esa guía humana. Esa guía humana para situar un valor espiritual dentro de la familia humana. ¿Veis cómo cada padre expresa esas condiciones paternas de una u otra forma? Porque hay diversidad, amplia diversidad, en la expresión y en la ejercitación de ser padre en la familia humana. Pero, como decía, es la guía, es el guía. Y claro, debe tener esa condición de guía firmemente asentada, asumida y expresada en las condiciones que estas energías deberían determinar. Cuando el ser se mueve ya en un nivel de conciencia, porque siendo autoridad, siendo guía y siendo conductor, debe fundamentar todo ello en una energía de amor. Un padre sin amor no es padre, no es guía, no orienta y no conduce. Y veis que todo ello no está claro en muchos padres, porque el amor se considera una debilidad y no se siente que esta energía es fundamental en la función, en la responsabilidad, en la tarea y en la misión del Padre. Porque el Padre tiene esta misión y debe verla, asumirla y manifestarla en esos momentos en que ello sea necesario, para que no se produzcan desviaciones, desorientaciones y confusiones dentro de ese orden humano. Su función no es individual, no es personal, tampoco es aislada de la tarea y de la función de la madre, en la que el padre se debe apoyar. Porque habría que decir que su tarea y su misión es de conjunto, en conjunto con la madre, el padre, siempre y continuamente manifiesta el amor, un amor que el ser debe ver con claridad, un amor
1: Muy bien, te felicito, padre. Todo aquel ser que es padre, lo felicito. Y la pregunta es, ¿cómo lo estás haciendo? ¿Cómo estás conduciendo a tu familia? ¿Tienes toda la autoridad? ¿Tienes tu misión y una oportunidad de conducir a una familia? Y tienes simplemente que incluir el amor en toda tu relación. Recuérdate que la misión del padre es imprescindible en la familia. Siempre, siempre recuerda, todo lo que hagas en beneficio de tu familia, lo haces por amor. Y hazlo con amor. Y si lo haces de esta manera, automáticamente estarás en un mundo de amor y paz.
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2: Es que fíjate, un antivirus puede ser un antidios. Y hay que vigilarlo.
3: Boca abierta.
2: O sea, de nuevo, de nuevo tendremos que pensar que todo cuanto se acerca a nosotros es útil, lo que sea. Lo que sea. Útil. Contiene lección que yo asimilaré, si no ahora, en la siguiente encarnación o cuando sea. Útil.
4: Yo lo veía como un virus que viene a perturbar la paz y le digo, no tienes nada que hacer, ya te puedes largar. Alguien que viene a comer, ¿qué dices? No, aquí no se vende.
2: Como tú le digas al virus, si tú eres parte de la paz, lo has desarmonizado. Lo has desvirtualizado.
5: No, lo has armonizado.
2: Sí, y al mismo tiempo lo has armonizado, claro. Claro. O sea, fijaros, todo eso que estamos haciendo, ¿qué quiere decir? Quiere decir que lo hagamos como lo hagamos, dará siempre resultados positivos, aunque tengamos que esperar a verlo. Porque no hay nada, absolutamente nada inútil. No hay nada inservible, nada. Todo lo que ha sido creado porque tiene una utilidad, tiene un sentido, tiene una razón de ser, que yo no entiendo. Pero el que yo no lo entienda no quiere decir que no la tenga. Porque para algo ha salido de ti. Esta es la idea, ¿eh? Y fijaros que no hemos terminado la frase, porque esta frase nos lleva a situaciones realmente difíciles. Realmente difíciles, y no dice más que ama a Dios sobre todas las cosas, la máxima. Cuando vas ahondando, ves que cada vez es más grande, ¿y dónde voy? Si no domino yo eso ya. Se me escapa, el control se me escapa, y solamente se ha empezado. Claro, imagínate, solamente pensar. Cuando todo este conocimiento de su grandeza, cuando toda esta captación de su pureza esté en ti, tanto que la esencia de esta máxima sea tu esencia, cuando tú ves eso, cuando ves que la esencia de esta máxima, que tú al principio no te dabas cuenta que tuviera esencia, es Jesús que te lo dice que la tiene. Y tú tendrás que razonarlo, buscarlo, entenderlo, llegarlo a captar. Pues sí, tiene esencia eso. Cuando tú has alcanzado ver que esta esencia es tu esencia, esto es un trabajo enorme. Y me doy cuenta que es un trabajo de siglos, no de una encarnación, de muchos siglos. Tantos, después se ve cuando tú vas analizando lo que Jesús te dice, Se ve que, claro, tú ya lo ves eso, amado maestro. Ya lo ves cuando nos dices que en este nivel ya no necesitaréis volver a la tierra con el cuerpo físico, sino que como espíritus libres. Volver como espíritus libres querrá decir que habremos pasado todas las etapas del mundo de regeneración. Estos son siglos, ¿eh?, de trabajo. Ya sin cuerpo físico, que será después de este nivel, volveremos a la tierra. Y la pregunta que tendremos que hacernos, que yo hago, ¿y por qué volveré? ¿Y por qué no puedo ir a otra parte yo? ¿Por qué volveré a la tierra? Jesús me va a responder por qué volveré a la tierra. Y yo lo entenderé cuando ya no tenga cuerpo, porque ahora todavía no lo puedo entender, pongo obstáculos para entenderlo. Pero sí que tengo certeza que lo entenderé cuando yo ya no tenga cuerpo. Habré captado con mucha mayor claridad la importancia de la ley, habré captado con mucha claridad la responsabilidad de actuar de acuerdo con la ley y, por tanto, sentiré el amor fraterno hacia los seres que se hallan aquí. Y que ya yo no debo estar aquí. Los que se hallan aquí han sido creados después de mí y están aquí.
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6: Aquí inicia tu espacio informativo de Radio El Despertar con las noticias más importantes del día de hoy. Chile declara estado de catástrofe tras un torrente que arrasó calles de Santiago. El presidente José Antonio Kast declaró el estado de catástrofe en el sector de Las Condes, al este de Santiago, después de que una fuerte corriente de agua arrastrara vehículos y automóviles por calles empinadas. La medida refleja la gravedad de los daños y la necesidad de coordinar la respuesta de emergencia. En Francia, estudiantes mantienen las protestas por la crisis educativa. Los sindicatos estudiantiles anunciaron que continuarán sus movilizaciones pese al compromiso gubernamental de incorporar alrededor de 3.000 docentes cualificados que todavía no tienen empleo. Las protestas denuncian la falta de personal y los efectos de los recortes presupuestales en los centros educativos. Bélgica, grandes protestas contra los recortes y el costo de vida. Decenas de miles de personas se manifestaron en Bruselas contra las medidas de austeridad del gobierno y el encarecimiento de los gastos cotidianos. Aunque la marcha sindical transcurrió mayormente de forma pacífica, posteriormente se registraron enfrentamientos entre la policía y algunos manifestantes enmascarados con interrupción de transporte y daños materiales. El Salvador declara emergencia nacional por la sequía y el fenómeno de El Niño. La Asamblea Legislativa aprobó este pasado 7 de octubre una declaración de emergencia nacional por 6 meses prolongables ante la sequía meteorológica y agrícola que afecta el país. La medida busca proteger la producción agrícola y la ganadera, las fuentes de agua y la seguridad alimentaria. En Ecuador, sindicatos reclaman cambios en salud, educación y empleo. Organizaciones sindicales y sociales marcharon en Quito para exigir transformaciones en servicios públicos, educación y oportunidades laborales. La movilización refleja las tensiones entre los demandas de distintos sectores sociales y las prioridades económicas del gobierno del presidente Daniel Noboa. El costo de vida aumenta la presión política sobre el presidente Donald Trump. Una encuesta de Reuters publicada este viernes indica que el 78% de los estadounidenses consultados atribuyen a las políticas del presidente Trump el encarecimiento de la vida, la inflación, los aranceles y el aumento de los costos energéticos. Aparecen entre las preocupaciones económicas en un contexto de preparación para las elecciones legislativas de este noviembre. Colombia busca financiación del Fondo Monetario Internacional ante el deterioro de sus cuentas públicas. Colombia está explorando la posibilidad de obtener entre 8.000 y 20.000 millones de dólares del Fondo Monetario Internacional para afrontar las presiones fiscales y endurecimiento de la caída de los ingresos tributarios. Según Reuters, el déficit fiscal proyectado por el gobierno alcanza al 7.2% del Producto Interno Bruto en el 2026 y podría llegar al 9.4% en el 2027. Navi Pillay recibe el Premio Nobel de la Paz 2026. La jurista sudafricana Navi Pillay fue distinguida con el Premio Nobel de la Paz por su trayectoria en la defensa de los derechos humanos y la rendición de cuentas por crímenes internacionales. Fue alta comisionada de las Naciones Unidas para los Derechos Humanos y participó en instituciones internacionales de justicia. El reconocimiento pone nuevamente en el centro del debate la importancia del derecho internacional en tiempos de conflicto.
0: 2 de la mañana.
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9: Muy buenos días, buenas tardes o buenas noches a todos nuestros queridos hermanos que nos sintonizan en diferentes lugares de este bello planeta. Una vez más, le damos la bienvenida acá a Radio El Despertar a nuestro querido hermano Pablo, que como semanalmente nos está iluminando el conocimiento gradualmente para poder llevar a cabo estas prácticas y poder dar una comprensión a tantas dificultades humanas que tenemos. Por lo tanto, hermano, gracias por estar ahí pendiente de nosotros y poderles mostrar el camino, qué es lo que tenemos que hacer para poder estar en condiciones de entrar a esta universidad del amor.
10: Que así sea.
9: Bueno, hermano, así como están todas las cosas últimamente, este hermano de Brooklyn nos pregunta qué podemos hacer o cómo deberemos comprender esta situación, que los tiempos se han eclipsado. ¿Cómo deberemos entender eso? ¿O cómo funciona eso del tiempo cuando se eclipsa, que todo ha llegado a un momento de no retorno y como que todo se paraliza al mismo tiempo?
10: El tiempo es un parámetro humano que experimentáis a través de un cuerpo físico. Pero yo tengo que decir que el tiempo no existe. O, dicho de otra forma, que el tiempo es infinito, que se alarga y se acorta en función de la frecuencia vibratoria del ser. Y claro, el tiempo ya no es el tiempo si no vives en un cuerpo físico. Eclipsar el tiempo es vivir fuera del tiempo. Bien claro, con un cuerpo físico vivís en un tiempo, sentís este tiempo, pero no todos lo sentís igualmente, sino que hay diferentes apreciaciones en vosotros de el tiempo, de este tiempo y de cualquier tiempo. Y la vivencia del tiempo es algo que el ser no considera, porque en un principio, cuando tenéis un cuerpo, pensáis que, bueno, tenéis todo el tiempo del mundo, casi que viviréis eternamente con este cuerpo. Y sin embargo, llega un momento en que la conciencia del tiempo es muy distinta y parece que se te acaba el tiempo, que se acorta el tiempo, que ya no tienes tiempo. Te das cuenta cómo el tiempo es distinto según la conciencia del ser. ¿Qué podemos decir ahora de este tiempo? Y lo primero que tenemos que decir es que es un tiempo importante, porque es un tiempo de cambio, no de cambio humano, sino de cambio espiritual. Es la entrada en una nueva era, en un nuevo tiempo, y podríamos decir en un nuevo espacio, aunque os parezca que es el mismo espacio. Habría. Eso es lo que podéis entender como cambio evolutivo, sino un cambio que se produce, diremos, con un largo tiempo de vivir y de vivencias humanas. Y cuando el ser ha pasado muchas vivencias, ha tenido muchas experiencias y ha alcanzado un largo recorrido, se produce un cambio sustancial, porque aunque el cambio es gradual, ahora es el momento de un cambio sustancial a unas condiciones que no habéis experimentado antes. Y claro, podéis sentir que estáis en este nuevo tiempo, y es el sentir lo que os hace identificar este nuevo tiempo. Y por lo tanto el tiempo ya no es el mismo, ya no es un tiempo inconsciente, ya no vivís al margen del tiempo, sino dentro de un tiempo, de un tiempo que ahora marca un porvenir que ha llegado y que se tiene que situar inevitablemente en este nuevo tiempo. Es por lo tanto que podéis vivir a través del cuerpo experimentaciones que no habéis tenido antes en esta conciencia del tiempo. Que el tiempo se alarga, que el tiempo se acorta, que el tiempo ya no es el tiempo en que habéis vivido antes. Y esto marca ese cambio evolutivo. Pensar que todo lo que ahora experimentáis a través de un cuerpo físico es fundamental, fundamental para ver que ha llegado este momento tan importante para todos y cada uno de vosotros, donde el ser debe producir un cambio sustancial, tan sustancial que podríamos decir no reconoceréis con el ser que era antes, como si fuerais un ser nuevo, un hombre nuevo, un espíritu nuevo. Y todo ello porque ha llegado el tiempo. No es que se haya eclipsado, no es que se haya colapsado, no es que se haya reducido ni acortado. No, es simplemente que entráis en un nuevo tiempo, y ese nuevo tiempo lo marca un nuevo sentir interno. Por eso, este nuevo tiempo debo haceros percibir ese estado de un nuevo sentimiento, de una nueva conciencia, de una nueva forma de vivir, donde ese cambio esté fundamentado en eso que ya empezáis a reconocer como amor. Es el amor la clave de este nuevo tiempo. Y si os situáis en el amor, este nuevo tiempo será presente y será consciente. Ya no habrá ese eclipse del tiempo, ya no habrá ese acortamiento del tiempo, ya no habrá ese parón del tiempo. No, no, estaréis en sincronía con un nuevo tiempo, el tiempo del amor, de un espíritu nuevo.
9: Entonces, en este nuevo tiempo, ¿cuáles son los conceptos fundamentales que deberemos de poner atención para, entre comillas, no perder el tiempo? Ya entiendo que el tiempo no existe, pero los conceptos fundamentales para poder aprovechar este nuevo tiempo y que sea beneficioso para nuestra evolución?
10: Yo tendría que decir que es importante, muy importante, que ese tiempo en el que ahora vivís, ese nuevo tiempo en el que ahora entráis, sea un tiempo con mayor lentitud, con mayor quietud, con mayor calma. No hay ninguna prisa. Es como si disfrutarais de este nuevo tiempo, como si no tuvierais que hacer nada, aunque tengáis que hacer muchas cosas. Es ser consciente de este tiempo que vivís ahora. Y cuando tú empiezas a ser consciente de este tiempo en que ahora vivís, también te haces consciente de este espíritu que dirige tu vivir. Y ya no es un vivir humano donde el cuerpo te lleva, como te ha llevado siempre, hacia una u otra manera de actuar, de moverse y de pensar. No, no. Paráis el tiempo, aquietáis el tiempo, reconocéis en el tiempo ese momento presente en el que ahora os situáis, para ver qué estáis haciendo, para sentir qué estáis haciendo y para hacer todo aquello que hacéis de la manera más perfecta y más correcta. Es decir, no pienses tanto, no quieras aprovechar tanto el tiempo, estrujar el tiempo, explotar el tiempo. No, no. Alarga el tiempo. Alarga al máximo el tiempo. Para el tiempo. Aquieta. Aquieta tu materia. Y sitúate en este tiempo del espíritu, para empezar a sentir este espíritu, para reconocer y sentir este espíritu, y para, como decía, disfrutar de este nuevo tiempo que te sitúa en un momento diferente de tu evolución, en un momento de salto cualitativo, porque ya no eres el que eras antes y no eres el que eras antes, porque empiezas a sentir que eres un nuevo, diferente, mejor, mucho mejor. Un hombre que ya no es tanto ese ser humano ignorante, inconsciente o débil, sino un ser que empieza a reconocer en él un espíritu que está lleno de amor, y que es el amor la base que impulsa el movimiento de este espíritu, que a su vez conduce a este cuerpo físico y lo dirige hacia lo mejor del ser, hacia lo mejor y lo más noble que hay en ti, porque ese es el despertar que se debe producir ahora en este nuevo tiempo. Llegar a sentir y a vivir en lo mejor que hay en ti, y que de alguna manera no has podido reconocer hasta ahora, porque te has movido con prisas, con muchas prisas, con muchas tareas, con muchos objetivos, con muchos deseos. Y el cuerpo, tu cuerpo, te hace moverte de manera contraria a ese espíritu que está en ti. Y ahora es el momento del espíritu, y el espíritu necesita reducir al máximo el cuerpo, que la materia se aquiete, que la materia se reduzca, que la materia casi ni se mueva, aunque te muevas. Pero, como decía, es un nuevo tiempo, y un nuevo tiempo que te sitúa en un nuevo ser, un ser que es mucho mejor que el ser que has sido hasta ahora. Y así muchos y muchos seres en esta humanidad descubrirán ese gran ser que anida dentro de cada uno de vosotros. Y es ahora el momento de que ese tesoro que habita en vosotros salga a la luz del mundo que os rodea, del mundo en que vivís, y reconozcáis en vosotros una realidad mayor, una realidad nueva, distinta, que no habéis vivido hasta ahora, que no habéis sentido hasta ahora, y que ahora es el momento de vivir y de sentir. Así que despierta, despierta, despierta al amor que habita en ti.
9: Con estos cambios y esta nueva forma de ver lo que le llamamos tiempo, ¿será posible de que la humanidad que va despertando a través de este conocimiento lograremos vivir con aquella indicación que teníamos y que tenemos y lo tenemos en el alma? Solamente por el amor será salvo el hombre.
10: Cuando tú profundizas en esta frase, te das cuenta del valor intrínseco, profundo, amplio y extenso que hay en esta manifestación de vuestro maestro. Solo por el amor, y tú podrás preguntarte o preguntar, solo por el amor, no hay otra forma, no hay otra forma de salvarse, no hay otra forma de salvación, solo por esta y una y única forma. Como si hubieran hecho un agujero muy estrecho por donde poder pasar para salvarte. Y ese agujero estrecho por el que debes entrar para tu salvación es un agujero de amor. ¿Por qué solo por el amor, maestro? ¿Salvarme de qué? Si tú piensas que no necesitas ser salvado por nadie, menos por nadie a quien ignoras o rechazas, porque hay muchos seres habitantes de esta manera que ignoran o rechazan a Jesús. Pero Jesús no es Jesús, sino la expresión del amor. No es él la referencia, sino el amor del Creador. Y Él da esa manifestación para que el ser empiece a entender lo importante que es el amor y lo importante que es amar. Que esa salvación a la que el maestro se refiere no es una salvación física, no es una salvación del cuerpo, no, no. No hay que salvar ningún cuerpo, porque el cuerpo tiene una utilidad, tiene un tiempo de vida. Inevitablemente tendrás que desencarnar. Por lo tanto, no habla el maestro de esa salvación de tu cuerpo, sino de otra salvación. Salvarte de lo que ata a este cuerpo en el que resides. Son las ataduras de tu materia. Esa es la liberación de que te habla el maestro. Te viene a liberar de tus ataduras, que son tus esclavitudes humanas. Todas aquellas dependencias que observas en tu cuerpo físico y que son ese impedimento para reconocer y distinguir el espíritu que habita en ti. Estás tan lleno de deseos, objetivos y pretensiones humanas. Y todas ellas te atan a este cuerpo y a este mundo. Y Jesús, nuestro maestro, no se refiere a este mundo, sino a otro mundo, aquel mundo en que ahora vais a entrar. Los seres que puedan empezar a reconocer, a sentir y a mover este amor que habita en cada uno de vosotros.

0: que lo que mucho tiempo atrás dijo vuestro maestro. Y cuando digo vuestro maestro, el maestro de toda esta humanidad, aunque algunos lo reconozcan y otros no, anticipaba este nuevo tiempo, anticipaba esta nueva vida, anticipaba este nuevo mundo, anticipaba ese porvenir que ya ha llegado y que solo falta su manifestación luminosa, radiante, evidente y visible en todas partes y en todos los seres de esta humanidad.
1: Entonces, lo que yo creo de que nosotros los seres no tenemos clara la imagen de Jesús, de este ser luminoso, de este ser crístico, de todas las enseñanzas que los ha dejado, no tenemos una imagen real.
0: Y yo tengo que decir que no la tenéis, pero que tampoco la podéis tener con estos cuerpos físicos. Y tú dices, ¿por qué no puedo tener una imagen real, ajustada, fehaciente y visible del maestro? Porque estáis muy lejos, muy, muy lejos. Os falta un largo tiempo para llegar a donde él está. Y claro, esa diferencia del tiempo no la podéis evitar, ni tampoco situaros en un tiempo más cercano, sino que hay una distancia, una gran distancia entre tú, entre vosotros y vuestro maestro. Pero esta distancia el maestro ahora la ha cortado enormemente, porque es su responsabilidad impulsar a este mundo y a esta humanidad, y por lo tanto él y todas estas energías de amor fraterno se han acercado de tal forma que os rodean y os arropan. No lo veis y muchos no lo sentís, pero si haces el esfuerzo de solicitarle su amor, él te lo manifestará y sentirá todo esto que estamos comentando. Y claro, ahora lo que toca es verse tal cual es cada ser, reconocerse tal cual es cada ser, sentirse más allá de este ser humano. Porque ya no sois tan humanos si crecéis en este amor. Y teniendo un cuerpo que lo podéis continuar teniendo para la próxima encarnación. Podéis estar por arriba. Por arriba y aprovechar estas energías de amor que os rodean para alcanzar ese nivel de amor que ahora necesitáis. Mírate. Mírate. Y cuando te mires, empieza a verte como un ser de mucho amor, a pesar de lo que hagas todavía, que no expresa ni contiene amor, mírate con unos ojos de amor elevado. Mírate con los ojos del amor de Jesús, porque Él se ha acercado y aproximado tanto a ti que te mira cara a cara, amándote con este amor, amándote con mucho, mucho amor, para que tú ahora sientas que eres expresión del amor, que cada célula, que cada órgano, que cada parte de este cuerpo sea movida, sea irradiada con un amor que tú puedes sentir, porque ahí radica la importancia del momento presente, y esa importancia es verte, aunque sea por unos instantes, como un ser que sienta amor, que irradia amor, y que ese amor te está dando ahora lo que te corresponde.

0: y muévete. Con un sentimiento de amor sincero, limpio, profundo, intenso y humilde. Amor humilde. Que te haga moverte como un ser espiritual que vive desde este espíritu que habita en ti, que habita en ti.
1: Esto ya se está deportando. Estas imágenes que me vienen y escucho, y espero que todos mis hermanos que están escuchando estas palabras les esté llegando como que se fuera directamente a cada uno, a cada ser, porque a medida que voy preguntando cosas mentalmente y van apareciendo las respuestas. Y yo quería preguntar una clave para poder verse más allá de este cuerpo físico. Una clave así sencilla, pero ya lo contestó. Es sencillamente estar amando.
0: Todavía cuesta entender qué es el amor. Porque el entendimiento del amor se sitúa habitualmente desde el cerebro y la inteligencia humana. Y tú dices, el ser dice, quiero entender qué es el amor. Y quiero saber cómo amar. Porque esa es la base del movimiento de cualquier espíritu, de cualquier ser espiritual. Pero yo tengo que decir que no intentes entender el amor, porque el amor no hay que entender. El amor hay que vivir, hay que sentir, hay que casi tocarlo, aunque no lo toque. Está en ti y te acercas tú en tu cuerpo y puedes sentir el amor que te rodea en ese aura que bordea tu cuerpo con mayor o menor amplitud. Ahí puedes empezar a sentir el amor, y cuando el ser siente el amor, no hay otro punto de atención. Y tú dirás, ¿por qué no hay otro punto de atención? Porque el amor sabe perfectamente lo que hay que hacer en cada instante, en cada momento, en cada lugar, en cada situación. El amor sabe. Y tú ahora te mueves en la práctica consciente del amor y dices, amo todo lo creado, amo al creador, amo a sus criaturas, amo a todo lo existente. Amar a todo lo existente es importante, porque no puedes excluir a nada, no puedes excluir a nadie de ese amor que tú esparces, expresa, que tú generas y sale de ti como si fueran rayos relucientes, flechas de amor, luces de amor, salen de ti, ascienden y sientes el confort de la muerte. Te das cuenta que al final siempre vuelves al amor y sales del amor para volver a amar en un continuo y nada más que ama. Es lo único que ahora necesito.
1: ¿Por qué entonces, si nosotros ya entendemos que Dios me ama de forma absoluta, en todo instante, en toda circunstancia, por qué no lo siento?
0: Claro, fíjate que son dos aspectos distintos. Entender y sentir. Y tú dices, sí, sí, entiendo, pero no siento. Y yo tengo que decirte, entenderás cuando sientas. ¿Sí? Al revés de lo que haces. Al revés de lo que haces. La mecánica es otra, muy diferente para el espíritu. No es la mecánica de tu materia, donde todo pasa por el filtro de vuestras mentes. No. Es la mecánica del espíritu, donde todo pasa por el filtro del alma. Y el alma solamente ama. Nada más que ama. Y cuando tú amas y amas y amas, llega un momento en que ese amor se convierte en comprensión y en entendimiento ajustado al amor que se ha activado en ti, que ha crecido en ti. Y así siempre, a más amor, mayor comprensión; a más amor, mayor luz; a más amor, mayor verdad.
1: Hermano Pablo, entonces, ¿dónde queda la fe después de todo esto?
0: Yo diría que las leyes, todas las leyes, se fusionan en una sola ley. Todas las leyes se hacen dependientes de una sola ley. Y si tú cumples esta ley, te ajusta a todas las leyes divinas. Y claro, la ley fundamental, prioritaria, esencial, imprescindible, es la ley de amor. Pero no amar como un ser humano, no como habéis amado hasta ahora, que más bien parecía que amabais, que era un simulacro de amor más que amor verdadero. Es amor de lo alto. Y cuando digo ver, es sentir, sentir y sentir, sentir. te amo. Y que ese amor que llega a ti procede del Padre Creador, que hay muchos seres que en su nombre

0: con un amor elevado, sintiéndose parte de una unidad más amplia, mucho más amplia, una unidad que ahora es conduce, una unidad que es sabia, perfecta y ordenada, y que habéis entrado en este ordenamiento, en este ordenamiento que corresponde ahora a este nivel evolutivo en el que estáis. Y muchos seres ahora tendrán que descubrirlo directamente a través vuestro o a través de otros hermanos. Se le harán ver y sentir esta luz de la verdad. Por lo tanto, ahora aquieta tu materia, minimiza al máximo tu materia y deja paso a que el amor se sitúe, a sentirlo, a sentirlo y a sentirlo. Y a sentirlo de tal forma que no dudes de que eso que ahora sientes o en un tiempo sentirás es expresión de un amor de lo alto y que ya no es un amor que os parece que es, no. Es un amor que sentís que es realmente y que ese sentir os pone a las puertas de este nuevo mundo y de esta nueva humanidad. Siente el amor, muévete del amor y olvídate de todo lo demás.
1: Gracias, hermano. Pensando en todo esto y sabiendo de que muchos de mis hermanos están pendientes y muchos de ellos están esperando la segunda venida de Jesús, y cuando yo les digo a mi forma, a mi manera, de que Jesús nunca se fue, de que nunca ha partido, que sus energías siempre han estado rodeándonos a nosotros, y que no es necesario que venga, simplemente está y se va a hacer visible. ¿Es correcta esa imagen? ¿O a más o menos la idea está correcta?
0: Yo diría que va en la buena dirección. Y añadiría, Jesús ya no es Jesús. Aunque yo tengo que nombrar a Jesús para que me entendáis y lo entendáis. Jesús es mucho más que ese ser que encarnó y al que recordáis. Jesús es la expresión de un amor elevado, de un amor fraterno, cósmico, de un amor de eso que llamáis Padre Creador. Él vino y lo expresó. Y no es necesaria una segunda, tercera o cuarta venida si ya está. Si vuestro maestro ya está. Si vuestro maestro nunca se fue. Vuestro maestro tiene ninguna necesidad de volver a encarnar. Ya hizo su trabajo y su tarea. Ahora es otra tarea y otro trabajo. Y ha preparado las condiciones

0: para eso que llamáis la venida, su venida, pero no de la forma que imagináis. No, de la forma que suponéis. Y sin embargo, llegará un momento en que este amor de Jesús estará situado en todo el planeta. En ese momento, todo el planeta, todos los seres verán la luz de Jesús, que ya no es Jesús, que ya no es Jesús. Y podrán ver su manifestación en la forma que cada ser tendrá que recibir, para que no quede en duda de quién es, para que no quede en duda de cuál es su tarea, para que el ser ahora reconozca el amor en todos los seres y hermanos que os rodean.
1: ¿Cómo se ve desde ese punto de vista todo esto de que están realizando diferentes seres? Porque aquí, como decía aquel día, lo movemos como a escura, como a ciegas, y estamos tratando la manera de ayudar, entre comillas, y a veces no ayudamos, empeoramos la situación porque queremos poner nuestro personalismo. ¿Cuál sería la forma más adecuada de ayudarle a alguien?
0: Yo te diría que ahora la forma más adecuada de ayudar a alguien es no hacer nada. Y tú dirás, pero si quiero ayudarle, ¿cómo le voy a ayudar sin hacer nada? Pues no hagas nada. Nada más que una cosa, pero que para ti será nada. Tendrás que amar a este hermano, verlo como un ser espiritual aprendiendo, verlo como un hermano falto de amor, que necesita mucho, mucho, mucho amor, y que tú lo ayudarás amándolo, amándole con el amor del Creador, no solucionándole su problema, no sufriendo su problema o su enfermedad, no entristeciéndote por

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1: Aquí inicia tu espacio informativo de Radio El Despertar con las noticias más importantes del día de hoy. Chile declara estado de catástrofe tras un torrente que arrasó calles de Santiago. El presidente José Antonio Kast declaró el estado de catástrofe en el sector de Las Condes, al este de Santiago, después de que una fuerte corriente de agua arrastrara vehículos y automóviles por calles empinadas. La medida refleja la gravedad de los daños y la necesidad de coordinar la respuesta de emergencia. En Francia, estudiantes mantienen las protestas por la crisis educativa. Los sindicatos estudiantiles anunciaron que continuarán sus movilizaciones pese al compromiso gubernamental de incorporar alrededor de 3.000 docentes cualificados que todavía no tienen empleo. Las protestas denuncian la falta de personal y los efectos de los recortes presupuestales en los centros educativos. Bélgica, grandes protestas contra los recortes y el costo de vida. Decenas de miles de personas se manifestaron en Bruselas contra las medidas de austeridad del gobierno y el encarecimiento de los gastos cotidianos. Aunque la marcha sindical transcurrió mayormente de forma pacífica, posteriormente se registraron enfrentamientos entre la policía y algunos manifestantes enmascarados, con interrupción de transporte y daños materiales. El Salvador declara emergencia nacional por la sequía y el fenómeno de El Niño. La Asamblea Legislativa aprobó este pasado 7 de octubre una declaración de emergencia nacional por 6 meses prolongables ante la sequía meteorológica y agrícola que afecta el país. La medida busca proteger la producción agrícola y la ganadera, las fuentes de agua y la seguridad alimentaria. En Ecuador, sindicatos reclaman cambios en salud, educación y empleo. Organizaciones sindicales y sociales marcharon en Quito para exigir transformaciones en servicios públicos, educación y oportunidades laborales. La movilización refleja las tensiones entre los demandas de distintos sectores sociales y las prioridades económicas del gobierno del presidente Daniel Noboa. El costo de vida aumenta la presión política sobre el presidente Donald Trump. Una encuesta de Reuters publicada este viernes indica que el 78% de los estadounidenses consultados atribuyen a las políticas del presidente Trump el encarecimiento de la vida, la inflación, los aranceles y el aumento de los costos energéticos. Aparecen entre las preocupaciones económicas en un contexto de preparación para las elecciones legislativas de este noviembre. Colombia busca financiación del Fondo Monetario Internacional ante el deterioro de sus cuentas públicas. Colombia está explorando la posibilidad de obtener entre 8.000 y 20.000 millones de dólares del Fondo Monetario Internacional para afrontar las presiones fiscales y endurecimiento de la caída de los ingresos tributarios. Según Reuters, el déficit fiscal proyectado por el gobierno alcanza al 7.2% del Producto Interno Bruto en el 2026 y podría llegar al 9.4% en el 2027. Navi Pillay recibe el Premio Nobel de la Paz 2026. La jurista sudafricana Navi Pillay fue distinguida con el Premio Nobel de la Paz por su trayectoria en la defensa de los derechos humanos y la rendición de cuentas por crímenes internacionales. Fue alta comisionada de las Naciones Unidas para los Derechos Humanos y participó en instituciones internacionales de justicia. El reconocimiento pone nuevamente en el centro del debate la importancia del derecho internacional en tiempos de conflicto.
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2: Muy buenos días a todos nuestros queridos hermanos. Una vez más, les saluda Ricardo Canales, acá en El Despertar. el despertar hacia el conocimiento del amor. Hoy, como siempre, tenemos un tema distinto, aparte. Lo piensan, lo sienten, que es claro. Vamos a hablar un poco acerca del amor, el enamoramiento. ¿Por qué el ser humano se enamora? Lógicamente, para formar una familia, tener una relación y que de esa manera continúe la evolución de muchos seres. Escuchemos cómo deberemos de entenderlo.
3: El enamoramiento humano. El enamoramiento humano. El ser humano se enamora. Enamorarse es un sentimiento que experimenta tu cuerpo físico, que no puedes evitar. Y entonces, tú eres el enamorado o la enamorada. Y sientes atracción por tu enamorado o por tu enamorada, pero no sabes qué es realmente el enamoramiento. Lo vives, lo disfrutas o lo sufres, y así lo hacen todos los seres humanos, viviendo en uno u otro momento de su vida el enamoramiento. Y claro, no te paras a pensar qué es realmente el enamoramiento, de dónde surge, cuál es la causa, cómo se produce y qué efecto. ¿Qué efecto se dan en ti, fruto de ese enamoramiento? Pero no lo puedes evitar. Y entonces tú tendrás que ver que no decides enamorarte, que no eres tú el que decide enamorarse, que tú no haces nada para poder enamorarte o para poder desenamorarte. Y claro, tendrás que ver qué es. ¿Y para qué te sirve ese enamoramiento humano? Porque tendrás que ver que es una utilidad, como tantas otras de tu cuerpo físico, que tiene una utilidad, que tiene un valor, tiene un objetivo más allá de tu reducido entendimiento. Y tú dices, ¿quién produce esa energía de atracción que llamáis enamoramiento? Verás que se produce fuera de ti, que lo impulsa, que te impulsa para sentir eso que reconocéis como atracción. Y entonces hay seres que te atraen, al mismo tiempo que hay seres que rechazas o no te atraen. Es un principio de entender que tú te mueves en un campo de energía y que no depende ni de tus condiciones, ni de las condiciones del otro. Aparentes condiciones humanas, las visibles, las de vuestra materia, que no depende de ello, el que un ser u otro te atenga, sino que es un impulso irracional. ¿Ves? Que no hay raciocinio, que no hay inteligencia, porque a veces no es nada inteligente ese enamoramiento. Y se produce. Y no puedes evitarlo, dominarlo, ni controlarlo, porque está producido más allá de ti. Son energías que te hacen experimentar un campo de energías humanas que tienes que sentir para trabajar, porque es un trabajo. Y tú dices, ¿un trabajo? ¿No? Pero si es un placer, no un trastorno. No, es un trabajo. Es un trabajo que tendríais que analizar y ver quién produce todo esto. ¿Por qué se produce todo esto? ¿Para qué se produce todo esto? Y te das cuenta que son energías que tienes que experimentar. Y todo ello para conocer el amor humano. El amor humano. El amor humano de pareja. Porque al final te enamoras para poder unirte a otro ser. Otro ser que en un tiempo podrá ser tu pareja. Y podréis formar esas familias humanas. Familias humanas. Para perpetuar la especie humana. Familias humanas. Para evitar estos mundos humanos. Familias humanas. Para reconocer la fraternidad. La fraternidad. La fraternidad. Que es un valor espiritual. Es un valor de hermandad para vivir en conjunto, para actuar en conjunto, para moveros en conjunto, para ayudaros en conjunto, para sentiros todos en un estado de bienestar. Así es como debéis ver el enamoramiento. Como una energía que os conduce a la unidad. Y desde esa pequeña unidad de una pareja hasta unidades más amplias, que todo en su conjunto formáis esta sociedad humana, este mundo físico habitado. Pero ese impulso que se llama enamoramiento, lo produce este campo espiritual que no veis. Os enamoráis para formar familia humana, para experimentar ese amor humano, con todas esas dificultades y todas esas alegrías que ello conlleva. Pero al fin y al cabo, es un campo de trabajo, de experimentación, para ser esas familias humanas felices, esas familias humanas donde todos estáis unidos a través del amor, que empieza por la unión de los seres a través del enamoramiento. Enamórate enamórate. Pero debes saber que ese impulso de energía debes continuar trabajando con un amor más puro y más simple, con un amor que empiezas a iniciar a través del enamoramiento.
2: Ya lo ven, tienen una nueva versión porque el ser humano se enamora y no lo puede evitar, solamente lo siente. Y al sentirlo, tiene que pensarlo. Pónganse a pensar entonces, ¿por qué el ser humano se enamora? No se enamora porque realmente quiere, sino porque es influido a formar parte de un amor, y un amor personalizado, de pareja, para que puedan haber diferentes posibilidades. Y estas diferentes posibilidades, dicen algunos, que es como una enfermedad que tiende a recaer el ser humano, no el hombre o la mujer, el ser espiritual. Hay mucho de qué hablar, hay mucho que entender, pero hay pocos seres que entienden de que esto es algo espiritual. Por lo tanto, únete al mundo espiritual para que puedas entender con claridad todo lo que está en ese mundo. Y para hacerlo, ya sabes, enamórate de tu corazón y el corazón te dará las respuestas, porque ahí está la verdadera esencia del amor de Dios en ti.

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1: Iniciamos con el rey de los deportes, el fútbol. En el fútbol brasileño, Internacional de Porto Alegre derrotó 2-1 a Corinthians, mientras Cruzeiro superó 2-0 a Sao Paulo. Vitória goleó 4-0 a Chapecoense y Vasco da Gama venció 2-1 a Botafogo. Y en el béisbol de las grandes ligas continúan las emociones de la postemporada. Los Guardianes de Cleveland derrotaron 9-5 a los Medias Blancas de Chicago, igualando a 2 victorias por equipo su serie divisional de la Liga Americana. Con este resultado, la clasificación se definirá en un quinto encuentro. La emoción del béisbol está al máximo. En el baloncesto, en la pretemporada de la Asociación Nacional de Baloncesto, los Celtics de Boston vencieron 124-113 a los Cavaliers de Cleveland. Los Nets de Brooklyn derrotaron 114-108 a los 76ers de Filadelfia. Mientras tanto, los Wizards de Washington sorprendieron a los Knicks de Nueva York, ganando 111-109. Y los Lakers de Los Ángeles vencieron 114-110 a los Kings de Sacramento. En el Master de Shanghái, en China, continúa la emoción del tenis internacional. El griego Stefanos Tsitsipas derrotó al belga Kimmer Kopenhans por 6-3 y 7-5. El polaco Hubert Hurkacz superó al australiano James Duckworth por 6-3 y 7-6. El argentino Sebastián Báez consiguió una importante remontada frente al estadounidense Marcos Girón, ganando 1-6, 6-3 y 6-4. También avanzó el argentino Juan Manuel Cerúndolo, quien venció al colombiano Nicolás Mejía por doble 6-4. Y en el ciclismo internacional en Italia, el francés Dorian Godon conquistó la edición número 110 del Gran Piemonte, disputada sobre 185 kilómetros. El danés Anton Charmin terminó segundo y el italiano Alberto Bettiol completó el podio. Una importante victoria antes del Giro de Lombardía. En boxeo, en Quebec, Canadá, se desarrolló una velada internacional de boxeo. Entre los resultados destacados, René Calixto conquistó el título norteamericano de peso mosca de la organización de boxeo, mediante decisión dividida. Y así llegamos al final de nuestro recorrido deportivo. Fútbol, béisbol, baloncesto, hockey, tenis, ciclismo y boxeo nos dejaron una jornada llena de emociones. Les acompañó Marjorie Pazmiño con toda la información deportiva en Radio El Despertar 101.1 FM. La radio que te informa y te acompaña. Que tengan un excelente viernes y un maravilloso fin de semana. Hasta nuestra próxima edición deportiva.
2: Son las 6:30 de la mañana.
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0: Y esto es lo normal, lo que la mayoría, por no decir todos los seres, hacemos. Lo normal. ¿Y lo normal por qué? Porque realmente no tenemos idea clara de que Dios nos ama de forma absoluta. Esta idea tan simple, soy amado de forma absoluta, no está claro. Y no está claro el concepto de entender el absoluto en este amor hacia mí. Cuando yo puedo razonar suficientemente bien, sin que llegue a la totalidad, pero cuando yo puedo razonar que soy amado de forma absoluta, tendré que entender que todo cuanto paso tiene lección importante para mí. Y yo no puedo eludirlo y salir corriendo, sino afrontándolo con profundo amor. ¿Eres tú que decías?
1: Vamos a grabar, porque he grabado ya el cierre. Damos alguna indicación.
0: Que quede grabado el cierre.
1: Sí, creo que tengas que decir el despedida, el resumen final. ¿Cómo se dice eso?
2: La guinda.
3: Te está diciendo, a ver quién viene.
1: No. A ver quién viene, ya está aquí.
0: ¿No? Ya está aquí,
1: creo,
0: sí.
1: No tiene sentido perdido, así te vamos a cerrar, porque hay que hacer cosas.
4: Pasando, ¿verdad?
1: Sí.
0: Pero sí que podemos decir que, amado Maestro, agradecemos toda la luz que has impulsado a que llegara a nosotros a través de los seres que, siguiendo tus instrucciones, cumplen con su responsabilidad fraterna de iluminar, de guiar y de conducir a cada uno de nosotros. Y a todos en conjunto como parte de una unidad que somos. Y por tanto, siento que lo que convendrá hacer, lo que tendremos que hacer, es sentirnos identificados con esta fuerza, sentirnos unidos a esta energía, y por tanto disponernos con toda la humildad y con toda la vibración de amor que seamos capaces para poder recibir lo que nos tienen que transmitir, nos tienen que dar. Porque si bien hasta ahora hemos estado analizando y profundizando temas y viendo posibilidades, esto yo siento que no termina, esto continúa. Durante la noche estamos también trabajando y así día a día, continuamente, la labor se está llevando a cabo. Y esto es lo que se espera que tenga lugar. Y esto se espera que tenga lugar y realmente yo debo deciros que todos esperamos que lo consigáis, que podáis entender que necesariamente para vuestro caminar evolutivo tenéis que estar unidos a esta fuerza divina que nosotros expresamos, representamos y tantos seres en grados inferiores y superiores a nosotros están haciendo exactamente lo mismo, y que vosotros podríais perfectamente sentiros armonizados con estas energías para poder recibir, cada uno en la graduación capaz de entender y de comprender, y por tanto de potenciar posteriormente las acciones en la práctica concretas que darían pie a unas experimentaciones que a su vez os darían seguridad, os darían firmeza, os darían certeza de hallaros en el camino correcto a través del cual llegaréis finalmente a la sabiduría absoluta. Este es el objetivo, pero este objetivo pasa en estos niveles actuales por convertiros, en la medida de vuestras posibilidades, en instrumentos de esta fuerza crística que es la responsable de marcar las tareas y de orientar las acciones concretas en cada momento de vuestro vivir, para que represente en cada uno de vosotros incrementos de luz y de verdad. Que esto sea así es nuestro profundo deseo. Y que esta paz permanezca en vosotros. Y que esta luz no os abandone nunca. Y nunca os abandonará mientras seáis capaces de amar y de anularos.

0: a mayor intensidad de amor, y a mayor intensidad de anulación, mayor luz. Y mayor luz es mayor conocimiento. Que así sea.
1: Gracias.
0: ¿Y por qué interfieren de esta manera?
2: Porque también son malos.
0: Ay. Sí, seguro, esto también lo siento.
3: Bueno, por hoy damos por terminado el trabajo este de aquí.

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1: Aquí inicia tu espacio informativo de Radio El Despertar con las noticias más importantes del día de hoy. Chile declara estado de catástrofe tras un torrente que arrasó calles de Santiago. El presidente José Antonio Kast declaró el estado de catástrofe en el sector de Las Condes, al este de Santiago, después de que una fuerte corriente de agua arrastrara vehículos y automóviles por calles empinadas. La medida refleja la gravedad de los daños y la necesidad de coordinar la respuesta de emergencia. En Francia, estudiantes mantienen las protestas por la crisis educativa. Los sindicatos estudiantiles anunciaron que continuarán sus movilizaciones pese al compromiso gubernamental de incorporar alrededor de 3.000 docentes cualificados que todavía no tienen empleo. Las protestas denuncian la falta de personal y los efectos de los recortes presupuestales en los centros educativos. Bélgica, grandes protestas contra los recortes y el costo de vida. Decenas de miles de personas se manifestaron en Bruselas contra las medidas de austeridad del gobierno y el encarecimiento de los gastos cotidianos. Aunque la marcha sindical transcurrió mayormente de forma pacífica, posteriormente se registraron enfrentamientos entre la policía y algunos manifestantes enmascarados con interrupción de transporte y daños materiales. El Salvador declara emergencia nacional por la sequía y el fenómeno de El Niño. La Asamblea Legislativa aprobó este pasado 7 de octubre una declaración de emergencia nacional por 6 meses prolongables ante la sequía meteorológica y agrícola que afecta el país. La medida busca proteger la producción agrícola y la ganadera, las fuentes de agua y la seguridad alimentaria. En Ecuador, sindicatos reclaman cambios en salud, educación y empleo. Organizaciones sindicales y sociales marcharon en Quito para exigir transformaciones en servicios públicos, educación y oportunidades laborales. La movilización refleja las tensiones entre los demandas de distintos sectores sociales y las prioridades económicas del gobierno del presidente Daniel Noboa. El costo de vida aumenta la presión política sobre el presidente Donald Trump. Una encuesta de Reuters publicada este viernes indica que el 78% de los estadounidenses consultados atribuyen a las políticas del presidente Trump el encarecimiento de la vida, la inflación, los aranceles y el aumento de los costos energéticos. Aparecen entre las preocupaciones económicas en un contexto de preparación para las elecciones legislativas de este noviembre. Colombia busca financiación del Fondo Monetario Internacional ante el deterioro de sus cuentas públicas. Colombia está explorando la posibilidad de obtener entre 8.000 y 20.000 millones de dólares del Fondo Monetario Internacional para afrontar las presiones fiscales y endurecimiento de la caída de los ingresos tributarios. Según Reuters, el déficit fiscal proyectado por el gobierno alcanza al 7.2% del Producto Interno Bruto en el 2026 y podría llegar al 9.4% en el 2027. Navi Pillay recibe el Premio Nobel de la Paz 2026. La jurista sudafricana Navi Pillay fue distinguida con el Premio Nobel de la Paz por su trayectoria en la defensa de los derechos humanos y la rendición de cuentas por crímenes internacionales. fue alta comisionada de las Naciones Unidas para los Derechos Humanos y participó en instituciones internacionales de justicia. El reconocimiento pone nuevamente en el centro del debate la importancia del derecho internacional en tiempos de conflicto.
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del sabor, mi hermano y sus amigos. Desde Corinto, saludos a toda la gente de Las Marías, gente que nos visita a diferentes lugares. Bienvenidos. Es pasándola bien, ¿verdad? Nomás con un poquito de sol ahí, pero ya va a ir calmando para que puedan disfrutar. Ya la tarde se va a poner buena para bailar. Porque nosotros lo que más traemos hoy es un gran cargamento musical para todos ustedes. Los amigos que les gusta la cumbia es lo que más traemos hoy. Así que el sabor de los violines, ahí para los que les gusta la música de chanchona, la música campirana, hoy está con ustedes. El mismo de siempre, hermano y sus amigos. Así que si usted quiere una canción, nosotros la traemos en el repertorio con mucho gusto.

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1: Aquí inicia tu espacio informativo de Radio El Despertar con las noticias más importantes del día de hoy. Chile declara estado de catástrofe tras un torrente que arrasó calles de Santiago. El presidente José Antonio Kast declaró el estado de catástrofe en el sector de Las Condes, al este de Santiago, después de que una fuerte corriente de agua arrastrara vehículos y automóviles por calles empinadas. La medida refleja la gravedad de los daños y la necesidad de coordinar la respuesta de emergencia. En Francia, estudiantes mantienen las protestas por la crisis educativa. Los sindicatos estudiantiles anunciaron que continuarán sus movilizaciones pese al compromiso gubernamental de incorporar alrededor de 3.000 docentes cualificados que todavía no tienen empleo. Las protestas denuncian la falta de personal y los efectos de los recortes presupuestales en los centros educativos. Bélgica, grandes protestas contra los recortes y el costo de vida. Decenas de miles de personas se manifestaron en Bruselas contra las medidas de austeridad del gobierno y el encarecimiento de los gastos cotidianos. Aunque la marcha sindical transcurrió mayormente de forma pacífica, posteriormente se registraron enfrentamientos entre la policía y algunos manifestantes enmascarados con interrupción de transporte y daños materiales. El Salvador declara emergencia nacional por la sequía y el fenómeno de El Niño. La Asamblea Legislativa aprobó este pasado 7 de octubre una declaración de emergencia nacional por 6 meses prolongables ante la sequía meteorológica y agrícola que afecta el país. La medida busca proteger la producción agrícola y la ganadera, las fuentes de agua y la seguridad alimentaria. En Ecuador, sindicatos reclaman cambios en salud, educación y empleo. Organizaciones sindicales y sociales marcharon en Quito para exigir transformaciones en servicios públicos, educación y oportunidades laborales. La movilización refleja las tensiones entre las demandas de distintos sectores sociales y las prioridades económicas del gobierno del presidente Daniel Noboa. El costo de vida aumenta la presión política sobre el presidente Donald Trump. Una encuesta de Reuters publicada este viernes indica que el 78% de los estadounidenses consultados atribuyen a las políticas del presidente Trump el encarecimiento de la vida, la inflación, los aranceles y el aumento de los costos energéticos. Aparecen entre las preocupaciones económicas en un contexto de preparación para las elecciones legislativas de este noviembre. Colombia busca financiación del Fondo Monetario Internacional ante el deterioro de sus cuentas públicas. Colombia está explorando la posibilidad de obtener entre 8.000 y 20.000 millones de dólares del Fondo Monetario Internacional para afrontar las presiones fiscales y endurecimiento de la caída de los ingresos tributarios. Según Reuters, el déficit fiscal proyectado por el gobierno alcanza al 7.2% del Producto Interno Bruto en el 2026 y podría llegar al 9.4% en el 2027. Navi Pillay recibe el Premio Nobel de la Paz 2026. La jurista sudafricana Navi Pillay fue distinguida con el Premio Nobel de la Paz por su trayectoria en la defensa de los derechos humanos y la rendición de cuentas por crímenes internacionales. Fue alta comisionada de las Naciones Unidas para los Derechos Humanos y participó en instituciones internacionales de justicia. El reconocimiento pone nuevamente en el centro del debate la importancia del derecho internacional en tiempos de conflicto.
2: 8 de la mañana.
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4: Para la ciencia, la muerte es una realidad. Y sin embargo, tendremos que decir que la muerte aún no se ha producido, porque el ser de luz no ha dado la orden. Solamente ha dado la orden de repliégate. Y la energía se ha replegado. La energía del ser. Y esto nos tiene que hacer razonar y nos tiene que hacer pensar. O sea, tú, amado mío, hermano amado mío, ser de luz, tú no te diriges a mí como ser espiritual. Te diriges a mi energía que yo tengo como ser espiritual. Luego, ¿es que mi energía tiene un nivel de conciencia que no tengo yo? ¿Que puede obedecerte? Fijaros cómo tenemos que hacer preguntas constantes, ¿eh? ¿Cómo tenemos que ahondar todo aquello que está a nuestro alcance para saber con claridad dónde, cómo y el por qué? Y entonces tendremos que ver, evidentemente, toda energía es sabia. Toda energía es sabia. Vemos, por ejemplo, una cosa muy simple. Yo me di un golpe en este nudillo. Se me levantó la piel, salió sangre. Un trozo. Me lo desinfecté y no hice nada más que observar. A ver, ¿qué harás? ¿Qué harás tú? Energía de mi piel, ¿qué harás? Y me di cuenta que lentamente iba creciendo una nueva piel. Y la piel rota se iba secando y terminaba por desaparecer. Y todo se restableció en un orden. Y le digo, ¿quién te lo ha enseñado esto? Claro, ¿quién te ha dicho que tenías que hacerlo así? Y entonces la idea es clara. La energía sabe lo que tiene que hacer. Está dentro de un orden que yo no conozco. Está dentro de un ordenamiento general que el objetivo es conseguir estados de equilibrio, el equilibrio normal, estados de orden. Y esto lo produce la energía. Pero claro, la energía es energía salida de ti, padre mío. Es energía tuya. Lógicamente, esta energía tiene que tener las condiciones que tienes tú. Tiene que tener los grados de sabiduría que tú concedes a esta energía, la que sea, para que forme y actúe y se manifieste tal como tu designio determina que esta energía se exprese. Pero es energía que tiene graduaciones de sabiduría, por tanto, graduaciones de conocimiento de aquello que debe hacerse. Luego, lógicamente, pienso, el ser de luz dará la orden a la energía, no a mí. Porque quien tiene que replegarse es la energía, no yo, que no sabría cómo hacerlo. No yo, que no tengo el conocimiento que tiene mi energía para hacerlo. A pesar de que yo no sea consciente de esto, pero me doy cuenta que así es como funciona. Y la energía se repliega y sale. Aún no se ha producido la muerte, porque este ser podría volver a entrar. El canal energético está aún para poder ser utilizado y volver a entrar y expandirse por todo el cuerpo y volver a la vida. Podría hacerlo. Porque esto realmente, esto es lo que hizo Jesús con Lázaro. Es esto. Levántate y anda. ¿Qué hizo? Es darle la orden al ser, vuelve a entrar y anda, venga, va, levántate. Y eso es lo que hizo el ser, volver a entrar y andar. Pero es el ser de luz cuando tiene que decir ahora. Y entonces lanza una energía que corta este canal, corta esta conducción energética. En el momento que esto está cortado, la muerte real. Hasta este instante. Hasta este instante en que el ser de luz ha cortado el cordón energético que me unía con mi cuerpo, mi desencarnar no se ha producido.

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1: Caminante, no hay camino, se hace camino al andar.
0: Al andar se hace camino y al volver la vista atrás se ve la senda que nunca se ha de volver a pisar.
1: Caminante, no hay camino,

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1: Muy buenos días a todos nuestros queridos hermanos. Una vez más, les saluda Ricardo Canales, aquí en El Despertar. El despertar que poco a poco vamos llegando a diferentes niveles de conciencia hacia nuestros hermanos para así poder lograr el despertar. Este despertar de conciencia de que necesitamos a todos los seres que están dormidos y que necesitan despertar a la luz, sí, a la luz del amor que los rodea y no se dan cuenta. Por lo tanto, hay que buscar la actitud correcta, la actitud que necesitamos para poder desarrollar esas capacidades internas que todos tenemos y situar esa actitud y esas capacidades internas sin límites. ¿Y cómo se hace? Escuchemos cómo se hace con nuestro hermano mayor, como siempre, que nos ayuda. Adelante, hermano.
2: La actitud, tu capacidad. ¿Cuál es realmente tu capacidad? ¿Sabes cuál es tu capacidad? ¿Supones solamente cuál es tu capacidad? Y entonces podrás empezar a ver que tu capacidad va mucho más allá de lo que hasta ahora consideras. ¿Y todo ello por qué? Porque hasta ahora consideré que tu capacidad es dependiente, totalmente dependiente de esta estructura humana, de este cuerpo físico, de esa inteligencia, de esa fuerza física, de todo aquello que es con lo que te mueves habitualmente para desarrollar esta capacidad. Pero te desarrollas esta capacidad como ser humano, habitualmente solo como ser humano. Y tú tienes que verte mucho más que este ser humano, que este cuerpo físico que en algún momento tendrá que desaparecer, y entonces, solo entonces, empezarás a ver más allá de esta capacidad. Pero ahora puedes ver en ti una capacidad mayor, una capacidad superior, una capacidad que no te limita, porque un cuerpo y las condiciones de un cuerpo son condiciones que tienen límite, que tienen límite. Ves con tus ojos físicos hasta una distancia, o oyes con otra distancia, huele a cierta distancia, y puedes tocar solo a corta distancia. Y entonces ve que en estas capacidades, en todas tus capacidades intelectivas, sensitivas o físicas, llegas hasta donde llega. Y tú dirás, hay seres que tienen mucha capacidad porque son muy inteligentes, Son seres con mucha fuerza. Oh. Son seres con una sensibilidad que yo no tengo para el arte y para la intuición. Y te comparas y te limitas en tu capacidad, pero tu aptitud y tu capacidad tienes que situarla ahora sin límite, sin límite, y entonces puedes empezar a ver. ¿Por qué la puedo situar sin límite? Y la puedes situar sin límite porque tu capacidad es dependiente, totalmente dependiente de una capacidad mayor, de una potencia mayor, de una inteligencia mayor, de una sabiduría mayor, de un poder mayor. Y cuando ves esa dependencia, esa estrecha dependencia, puede utilizar esa dependencia para incrementar tu capacidad. ¿Y de qué fuerza, de qué poder eres dependiente, totalmente dependiente? Y tú dices, de la fuerza y del poder que me ha creado. De esa fuerza y de ese poder. Pero esa fuerza y ese poder que me ha creado lo ha hecho desde el amor, con todo el amor. Y lo que voy a recibir de él es más amor que incrementa mi capacidad. Y tú dirás, ¿qué es más amor? Cuando tú me das más amor, ¿qué me estás dando? Padre mío, Dios mío, quien quiera que seas, ¿qué me estás dando? Y tú dirás, más poder, más inteligencia, más sabiduría, más sensibilidad, más capaz de discernimiento, más capacidad de discernimiento para ir distinguiendo, para ir aprendiendo, para ir progresando, para ir en suma creciendo. Y entonces veo que de tu capacidad sin límite, yo amplío esta pequeña capacidad, aunque me parezca mucha capacidad, mi capacidad es pequeña, y tú puedes ampliar mi capacidad hasta límites insospechados por mí, porque no sé realmente cuál es mi verdadera capacidad. Cuando me sitúo en tu amor y veo y siento todo aquello que me rodea desde el amor, las cosas se muestran diferentes, los seres se muestran diferentes, los problemas,
1: claro está. Muy claro está para todos nosotros ahora que la actitud que hay que tener, la actitud que hemos tenido, no ha sido la correcta. Y sin embargo los ha traído hasta acá. Y ahora podemos entender, para tener más capacidad y situar esta actitud que tenemos, situarla en otro nivel. Sí. en un nivel sin límite. Pero para obtener este nivel sin límite de la actitud que cada ser debe de tener, simple, debe de aumentar sus vibraciones de amor. Tiene que aumentar las capacidades más y cada vez más las capacidades de discernimiento y poder ver con claridad y disponerse a recibir una mayor actitud con amor y recibir esta mayor actitud por el amor que estoy viviendo. Y si estoy con una actitud de más responsabilidad, el amor se hará más amplio y este amor se convertirá en una luz. Y esta luz que me rodea llegará gradualmente y desaparece de los límites humanos, porque me convierto en un ser consciente. Y para ser bien consciente, tengo que recordar que no soy un ser humano, que soy un ser espiritual. Y si vivo de esta manera, automáticamente me coloco en un nivel distinto, sí, en ese nivel de 1000 años de amor y paz.

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1: Iniciamos con el rey de los deportes, el fútbol. En el fútbol brasileño, Internacional de Porto Alegre derrotó 2-1 a Corinthians, mientras Cruzeiro superó 2-0 a Sao Paulo. Vitória goleó 4-0 a Chapecoense y Vasco da Gama venció 2-1 a Botafogo. Y en el béisbol de las grandes ligas continúan las emociones de la postemporada. Los Guardianes de Cleveland derrotaron 9-5 a los Medias Blancas de Chicago, igualando a 2 victorias por equipo su serie divisional de la Liga Americana. Con este resultado, la clasificación se definirá en un quinto encuentro. La emoción del béisbol está al máximo. En el baloncesto, en la pretemporada de la Asociación Nacional de Baloncesto, los Celtics de Boston vencieron 124-113 a los Cavaliers de Cleveland. Los Nets de Brooklyn derrotaron 114-108 a los 76ers de Filadelfia. Mientras tanto, los Wizards de Washington sorprendieron a los Knicks de Nueva York, ganando 111-109. Y los Lakers de Los Ángeles vencieron 114-110 a los Kings de Sacramento. En el Master de Shanghái, en China, continúa la emoción del tenis internacional. El griego Stefanos Tsitsipas derrotó al belga Kimmer Kopenhans por 6-3 y 7-5. El polaco Hubert Hurkacz superó al australiano James Duckworth por 6-3 y 7-6. El argentino Sebastián Báez consiguió una importante remontada frente al estadounidense Marcos Girón, ganando 1-6, 6-3 y 6-4. También avanzó el argentino Juan Manuel Cerúndolo, quien venció al colombiano Nicolás Mejía por doble 6-4. Y en el ciclismo internacional en Italia, el francés Dorian Godon conquistó la edición número 110 del Gran Piemonte, disputada sobre 185 kilómetros. El danés Anton Charmin terminó segundo y el italiano Alberto Bettiol completó el podio. Una importante victoria antes del Giro de Lombardía. En boxeo, en Quebec, Canadá, se desarrolló una velada internacional de boxeo. Entre los resultados destacados, René Calixto conquistó el título norteamericano de peso mosca de la organización de boxeo, mediante decisión dividida. Y así llegamos al final de nuestro recorrido deportivo. Fútbol, béisbol, baloncesto, hockey, tenis, ciclismo y boxeo nos dejaron una jornada llena de emociones. Les acompañó Marjorie Pazmiño con toda la información deportiva en Radio El Despertar 101.1 FM. La radio que te informa y te acompaña. Que tengan un excelente viernes y un maravilloso fin de semana. Hasta nuestra próxima edición deportiva.
2: Son las 8:30 de la mañana.
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1: Aquí inicia tu espacio informativo de Radio El Despertar con las noticias más importantes del día de hoy. Chile declara estado de catástrofe tras un torrente que arrasó calles de Santiago. El presidente José Antonio Kast declaró el estado de catástrofe en el sector de Las Condes, al este de Santiago, después de que una fuerte corriente de agua arrastrara vehículos y automóviles por calles empinadas. La medida refleja la gravedad de los daños y la necesidad de coordinar la respuesta de emergencia. En Francia, estudiantes mantienen las protestas por la crisis educativa. Los sindicatos estudiantiles anunciaron que continuarán sus movilizaciones pese al compromiso gubernamental de incorporar alrededor de 3.000 docentes cualificados que todavía no tienen empleo. Las protestas denuncian la falta de personal y los efectos de los recortes presupuestales en los centros educativos. Bélgica, grandes protestas contra los recortes y el costo de vida. Decenas de miles de personas se manifestaron en Bruselas contra las medidas de austeridad del gobierno y el encarecimiento de los gastos cotidianos. Aunque la marcha sindical transcurrió mayormente de forma pacífica, posteriormente se registraron enfrentamientos entre la policía y algunos manifestantes enmascarados con interrupción de transporte y daños materiales. El Salvador declara emergencia nacional por la sequía y el fenómeno de El Niño. La Asamblea Legislativa aprobó este pasado 7 de octubre una declaración de emergencia nacional por 6 meses prolongables ante la sequía meteorológica y agrícola que afecta el país. La medida busca proteger la producción agrícola y la ganadera, las fuentes de agua y la seguridad alimentaria. En Ecuador, sindicatos reclaman cambios en salud, educación y empleo. Organizaciones sindicales y sociales marcharon en Quito para exigir transformaciones en servicios públicos, educación y oportunidades laborales. La movilización refleja las tensiones entre los demandas de distintos sectores sociales y las prioridades económicas del gobierno del presidente Daniel Noboa. El costo de vida aumenta la presión política sobre el presidente Donald Trump. Una encuesta de Reuters publicada este viernes indica que el 78% de los estadounidenses consultados atribuyen a las políticas del presidente Trump el encarecimiento de la vida, la inflación, los aranceles y el aumento de los costos energéticos. Aparecen entre las preocupaciones económicas en un contexto de preparación para las elecciones legislativas de este noviembre. Colombia busca financiación del Fondo Monetario Internacional ante el deterioro de sus cuentas públicas. Colombia está explorando la posibilidad de obtener entre 8.000 y 20.000 millones de dólares del Fondo Monetario Internacional para afrontar las presiones fiscales y endurecimiento de la caída de los ingresos tributarios. Según Reuters, el déficit fiscal proyectado por el gobierno alcanza al 7.2% del Producto Interno Bruto en el 2026 y podría llegar al 9.4% en el 2027. Navi Pillay recibe el Premio Nobel de la Paz 2026. La jurista sudafricana Navi Pillay fue distinguida con el Premio Nobel de la Paz por su trayectoria en la defensa de los derechos humanos y la rendición de cuentas por crímenes internacionales. Fue alta comisionada de las Naciones Unidas para los Derechos Humanos y participó en instituciones internacionales de justicia. El reconocimiento pone nuevamente en el centro del debate la importancia del derecho internacional en tiempos de conflicto.
2: Son las 9 de la mañana.
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2: ¿Os dais cuenta? Ahí está la dificultad. Ahí está la dificultad. Que todo lo que contiene esta máxima de ama a Dios sobre todas las cosas sea esencia de mi esencia. Que yo no tenga otro objetivo, otro pensamiento, otro sentimiento, ninguno, más que amarte, Padre mío, por encima de todas las cosas. Que esto sea mi propia esencia. Para que esto sea mi propia esencia, yo tengo que apartar de mí lo que ahora es mi esencia, mi forma de ser. Tengo que quitar todo esto que dificulta el que pueda llegar a ser mi esencia, porque tiene que dominar todo mi ser. Y mi ser está lleno todavía de muchas imágenes, muchas ideas que impiden que yo pueda comprender toda la grandeza, toda la pureza. Y entonces podemos decirnos: ¿esta imagen tiene pureza? ¿El amar a Dios sobre todas las cosas tiene pureza? ¿Contiene pureza? ¿Contiene grandeza? Ambas consideraciones que tú nos presentas, Maestro. ¿Cómo debo ver? ¿Cómo debo entender la grandeza? ¿Cómo debo entender la pureza que se halla en amar a Dios sobre todas las cosas? ¿Qué quiere decir grandeza? Amar a Dios sobre todas las cosas. Tú me dices toda su grandeza. Lo que querrá decir que ahora y en este momento, cuando yo intente formar en mi razonamiento una cierta imagen de la grandeza de esta máxima, será un principio de comprensión de la grandeza, pero no habré alcanzado toda su grandeza, la comprensión de toda su grandeza. Podemos pensar, podemos darnos cuenta que este trabajo de ir penetrando gradualmente en toda la grandeza, de amar a Dios sobre todas las cosas, es un trabajo. En la medida que yo voy razonando, ello va apartando lo opuesto. Es decir, yo voy trabajando en comprender la importancia, la grandeza de este amar a Dios, apartando aquellos aspectos que aún para mí tienen una grandeza, porque forman parte de mí. Y en la medida que yo voy intentando comprender la pureza de esta máxima, voy asumiendo estas partes de pureza que van apartando todo aquello que considero que todavía tiene grados de pureza para mí y que no son reales porque no coinciden con esta máxima. O sea, para mí, por ejemplo, cualquiera de vosotros podrá pensarlo, para mí lo fundamental, lo importante, es que yo ame a mis hijos. Esto es todo lo más importante para mí. Y decimos aquí, en este mundo físico, decimos que el amor más sublime es el amor de la madre. Porque puede hacer el sacrificio de su propia vida en beneficio de su hijo. Ahí es donde se pone toda la grandeza del amor. En amar a los hijos.

0: Muchas gracias. Ha sido a gusto seguir juntos mucho tiempo. A ver si conocéis esta canción.
1: Radio Despertar, soy Helen Rodríguez. Me gustaría escuchar Amor Eterno de Juan Gabriel.

0: Son las 9 de la mañana.
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3: Muy buenos días a todos nuestros queridos hermanos. Una vez más, con ustedes Ricardo Canales, acá en El Despertar. Sí, El Despertar, este segmento que poco a poco va agarrando estilo para poderles explicar gradualmente a todos mis queridos hermanos que nos siguen. Y hoy tenemos un tema muy especial, sí, un tema muy especial como siempre, pero debido a el nombre llama la atención, por lo tanto, inclusive hay muchos de nuestros hermanos que se han hecho ricos hablando de este tema. Y si ustedes pueden observar, en más de 2 años que tengo hablándoles, nunca les he pedido una colaboración. ¿Por qué? Porque lo espiritual es lo más esencial que tiene el ser y debería de responsabilizarse cada uno de eso que es lo más sensible, lo más importante que tiene el ser. ¿Por qué? Porque lo tiene dentro, lo tiene en su corazón. Sí. Como siempre, este hermano mayor que nos ayuda y nos explica, se trata el tema del infierno. Pónganle atención, por favor.
4: El infierno, los infiernos, tu infierno, ¿qué es realmente? ¿Qué es realmente? ¿Dónde lo sitúas? ¿Dónde lo sitúas? Aquí y ahora. Y verás que hay muchos infiernos y todo, nada agradable. Nada agradable. Y a veces puedes decir, ya vivo en un infierno. O esto que ya vivo se parece a un infierno. Muy claro. No hay llamas en el infierno que vives ahora. Pero sin embargo, lo denominas infierno. Te das cuenta de que este mundo que habitas ahora, a veces se te presenta como un infierno, o un lugar de sufrimiento, porque eso es para ti el infierno, un lugar de sufrimiento que tú no deseas, que nadie desea, y sin embargo vives en un continuo sufrimiento. Y todo ello creyendo y asumiendo que no puedes hacer nada para revertir o cambiar tu infierno. Y entonces te ves perdido, desorientado, confundido, entristecido y abandonado. Pero todo esto es lo que te parece. Todo esto no es tan real como te parece. Y es hora y es tiempo de que lo veas. De que vea que eso que llamas infierno, en el que has vivido mucho tiempo, mucho, mucho tiempo, y muchas, muchas encarnaciones, solo es una ignorancia, en la que todavía vives, pero que ahora puedes trascender, puedes apartar y puedes ir dejando atrás, este infierno de tu materia, de tus condiciones materiales, porque es esta materia y las condiciones materiales las que te hacen sufrir, porque vives totalmente dependiente de ellas, totalmente dependiente, porque todavía consideras que todo es material. Ahora tienes que cambiar esta visión y situarte por encima de la materia, no verte con tu materia, no verte con tu cuerpo físico, sino ver como un espíritu que habita en una materia que tendrás que trascender, que tendrás que dejar cuando desencarne. Pero ahora, para evitar todos tus sufrimientos, para evitar este infierno en el que todavía habitas, debes ir dejando atrás tu materia e ir dando paso a tu espíritu. Y eso solo es posible si empiezas a amar. Es el paso fundamental para dejar el sufrimiento, para dejar el dolor, para acabar con este infierno. Ama. Ama a Dios sobre todas las cosas. Ama a tu Creador. Ama a los que te rodean. Ama a todo lo creado. Si empiezas a hacerlo, el infierno se acabará. Y entonces apartarás este telón y vislumbrarás los cielos. Los cielos en que el amor te situará.
3: Muy bien, ¿cómo les ha quedado su cerebro? ¿Dónde ustedes ubicaban al infierno? ¿Se habían puesto a pensar que el infierno es un estado mental? Lógicamente, hay muchos de nuestros hermanos que no comprenden todavía de que nosotros podemos vivir en tres diferentes dimensiones al mismo tiempo. La dimensión física, la mental y la espiritual. Por lo tanto, si ustedes comienzan a amar todo su entorno, como muy bien lo explica, si ustedes comienzan a amar todo lo que está creado por Dios, y resulta que todo lo que podamos ver con nuestros ojos es una creación de Dios, y se viven de esa manera y lo hacen de esa manera, ya saben lo que siempre les digo, ya están fuera del infierno y están en 1000 años de amor y paz.

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0: Tequila, los Ola Paloma Boys. Esto sí que es algo muy especial desde Alemania.
1: Sí.
0: Estos chicos, un dúo, se encuentran ahora mismo en el ranking alemán, están en el puesto 14, llegaron hasta el puesto 2 y van poco a poco bajando con el título Ola Paloma,
1: sí.
0: Donde cantaban Ola Paloma Blanca,
1: sí.
0: ¿No?
1: Sí.

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1: Aquí inicia tu espacio informativo de Radio El Despertar con las noticias más importantes del día de hoy. Chile declara estado de catástrofe tras un torrente que arrasó calles de Santiago. El presidente José Antonio Kast declaró el estado de catástrofe en el sector de Las Condes, al este de Santiago, después de que una fuerte corriente de agua arrastrara vehículos y automóviles por calles empinadas. La medida refleja la gravedad de los daños y la necesidad de coordinar la respuesta de emergencia. En Francia, estudiantes mantienen las protestas por la crisis educativa. Los sindicatos estudiantiles anunciaron que continuarán sus movilizaciones pese al compromiso gubernamental de incorporar alrededor de 3.000 docentes cualificados que todavía no tienen empleo. Las protestas denuncian la falta de personal y los efectos de los recortes presupuestales en los centros educativos. Bélgica, grandes protestas contra los recortes y el costo de vida. Decenas de miles de personas se manifestaron en Bruselas contra las medidas de austeridad del gobierno y el encarecimiento de los gastos cotidianos. Aunque la marcha sindical transcurrió mayormente de forma pacífica, posteriormente se registraron enfrentamientos entre la policía y algunos manifestantes enmascarados con interrupción de transporte y daños materiales. El Salvador declara emergencia nacional por la sequía y el fenómeno de El Niño. La Asamblea Legislativa aprobó este pasado 7 de octubre una declaración de emergencia nacional por 6 meses prolongables ante la sequía meteorológica y agrícola que afecta el país. La medida busca proteger la producción agrícola y la ganadera, las fuentes de agua y la seguridad alimentaria. En Ecuador, sindicatos reclaman cambios en salud, educación y empleo. Organizaciones sindicales y sociales marcharon en Quito para exigir transformaciones en servicios públicos, educación y oportunidades laborales. La movilización refleja las tensiones entre las demandas de distintos sectores sociales y las prioridades económicas del gobierno del presidente Daniel Noboa. El costo de vida aumenta la presión política sobre el presidente Donald Trump. Una encuesta de Reuters publicada este viernes indica que el 78% de los estadounidenses consultados atribuyen a las políticas del presidente Trump el encarecimiento de la vida, la inflación, los aranceles y el aumento de los costos energéticos. Aparecen entre las preocupaciones económicas en un contexto de preparación para las elecciones legislativas de este noviembre. Colombia busca financiación del Fondo Monetario Internacional ante el deterioro de sus cuentas públicas. Colombia está explorando la posibilidad de obtener entre 8.000 y 20.000 millones de dólares del Fondo Monetario Internacional para afrontar las presiones fiscales y endurecimiento de la caída de los ingresos tributarios. Según Reuters, el déficit fiscal proyectado por el gobierno alcanza al 7.2% del Producto Interno Bruto en el 2026 y podría llegar al 9.4% en el 2027. Navi Pillay recibe el Premio Nobel de la Paz 2026. La jurista sudafricana Navi Pillay fue distinguida con el Premio Nobel de la Paz por su trayectoria en la defensa de los derechos humanos y la rendición de cuentas por crímenes internacionales. Fue alta comisionada de las Naciones Unidas para los Derechos Humanos y participó en instituciones internacionales de justicia. El reconocimiento pone nuevamente en el centro del debate la importancia del derecho internacional en tiempos de conflicto.
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2: Muy buenos días, buenas tardes o buenas noches a todos nuestros queridos hermanos que nos sintonizan todos los sábados, todos los domingos y ahora todos los días acá en Radio El Despertar, siempre como siempre tratando la manera de llegar a tus corazones, a los corazones de todos nuestros hermanos que nos sintonizan en vivo y los que van a ir escuchando estas grabaciones posteriormente. Esta energía es la misma. Está dirigida siempre al corazón de cada uno de nuestros hermanos. Bienvenido, hermano Pablo, una vez más acá a Radio El Despertar.
3: Encantado, como siempre, encantado.
2: Esa disposición que tienes, hermano Pablo, gracias te damos, como te lo digo siempre al final, de que te damos gracias o te doy gracias en nombre mío y en nombre de todos mis hermanos que te sintonizan por todas estas enseñanzas, estas instrucciones específicas que nos vas impartiendo para poder salir, como se decía en aquel tiempo, de estas negruras que están en nuestro entorno. Y si comenzamos a practicar las enseñanzas que tú nos transmites, podemos llegar a transformar todo nuestro entorno. Así es de que, hermano Pablo, estaba conversando aquí con uno de nuestros hermanos que nos sintonizan bien seguido, y él me estaba indicando esta parte que el amor ordinario, el amor humano, el amor normal entre aliados terrestres o entre aliados humanos, está tan lleno de diferentes engaños, mentiras y todas estas situaciones. Y este amor humano tiene tantas diferentes facetas. Inclusive podríamos decir es un amor interesado, o es básicamente es un amor interesado. Tú me amas, yo te amo, o te amo por tal cosa. Entonces, si tenemos esta situación que apenas comenzamos a conocerla y no la conocemos bien, porque de hecho muchos de mis hermanos se han divorciado y se vuelven a casar y tienen diferentes dificultades, y entonces, ¿cómo nosotros podemos llegar a entender el amor divino? Eso es una contradicción entre el amor humano y el amor divino, que es mucho más perfecto. ¿Cómo son estas diferenciaciones tan amplias que existen en esta parte? Que la mente, el problema está, yo les digo que el problema es que lo están pensando, pero cuando lo comiencen a sentir, pueda modificarse todo. Cuéntanos.
3: Como acabas de decir, el amor humano parece que es amor, pero generalmente ve que fácilmente se pasa de compartir y de amar a separarse, a resentirse, a odiarse o a pedir algo a cambio de ese amor aparente. Habría que decir que el amor humano es más un simulacro de amor que verdadero amor de Dios. Y entonces hay que diferenciar, porque utilizáis la misma palabra amor, y al utilizar el mismo término, la misma palabra, parece que referenciáis el mismo hecho, la misma acción, la misma energía. Y esto no es así. Para nada es así. Pero el ser humano no valora sus acciones para distinguir si estas acciones que cada ser realiza contienen esto que llamamos amor. Y simplemente se dejan llevar por aquello que han entendido, entienden o manifiestan los demás sobre el amor. Y se admite como amor que tú des y des mucho, pero que a continuación de dar mucho tengas recompensa o satisfacción por esa acción de dar. Pero el amor de Dios, te da sin pedir nada a cambio, sin exigir ninguna compensación. Lo das porque sí, porque sale de ti, porque nace de ti, porque así lo sientes. Y es gratuito, totalmente gratuito. Y así, ese acto de amor te satisface internamente. Esa es tu recompensa. Ya la respuesta externa del otro, de los otros, queda al margen. No estás a la espera de, ni siquiera de que te lo agradezca. Porque el amor por sí, el amor de Dios te satisface, te llena completamente. Claro que el mundo en que vivís no tiene estos actos de amor desinteresado, sino que siempre se pide algo a cambio, aunque sea mínimamente, que casi nadie considera un acto de amor totalmente desprendido y gratuito. Pero así es el amor de Dios. Así es el amor de Dios que expresó Jesús, este maestro opuesto. Porque si os fijáis en él, en todo lo que hizo, nunca pidió nada a cambio. Nunca exigió ninguna recompensa. Y él siempre de continuo estaba dando. Pero era también un nivel superior, un nivel elevado, porque bajó desde los planos crísticos, encarnó en un cuerpo, para expresar el mayor acto de amor a esta humanidad. Y que quedara totalmente claro cómo debéis ver el amor de Dios. Porque el amor de Dios tiene esa procedencia, es de Dios, y llega a ti tal cual es, y tú lo manifiestas tal cual es. Pero claro, para que tú expreses el amor de Dios, tienes que estar en unión con el amor de Dios, vinculado estrechamente, directamente y de continuo, para que lo que llegue a ti sea este amor verdadero. Y eso no es nada fácil, porque un cuerpo físico, esta materia, tiende a apartarte del amor de Dios por el egoísmo que contiene y manifiesta de continuo tu propia materia. Son las condiciones que ha dispuesto el amor del Creador en ti para que tú trabajes con el amor de Dios desde la oposición de tu propio cuerpo físico. No es que sea el otro, el de al lado o el de enfrente, el que se oponga al amor. Eres tú, tu cuerpo, tu egoísmo propio, tus pretensiones humanas, quien te impide que tú seas de continuo esa manifestación. Por eso hay que valorar. Y tú dices que tengo que valorar. Y yo tengo que decir, tienes que valorar las energías que salen de ti. ¿Esto qué es? Las energías que salen de mí. Y tú dices, ¿qué pensamientos tienes de continuo? ¿Qué sentimientos tienes de continuo? ¿Qué acciones realizas de continuo? Todo esto es la expresión y manifestación de las energías que salen de ti. Pero ¿qué ocurre habitualmente? Que no estás pendiente de las energías que salen de ti, sino que estás pendiente de las energías que salen de los otros. Y tiendes a hacer juicio de tus hermanos, crítica de tus hermanos y condena de tus hermanos. Y como de continuo pones la atención en todo lo externo, te das cuenta que todo ello te conduce a apartarte y desviarte del amor, porque no ves nada positivo. Casi todo lo ves negativo, casi todo. Porque la atención está en el defecto ajeno. Tampoco pones la atención en el amor ajeno, que también está, aunque no esté tan presente habitualmente en vuestro entorno humano. Pero si miras también en estos entornos, verás seres que muestran un grado de amor. Un grado de amor porque se mueven con cierto desprendimiento, sirven, ayudan, están pendientes de, y lo hacen sin pensar en ello. Y son ejemplos para que tú te muevas en ese amor desprendido. Pero para que la tarea te sea más fácil y también más útil, tienes que observarte de continuo para impedir y no permitir que energías que no contienen amor salgan de ti, por tu forma de pensar, por tu forma de sentir o por tu forma de actuar. Y ello es un trabajo que cuesta, porque cuesta amar para un cuerpo físico, no tanto para el espíritu consciente que utiliza el cuerpo, pero el espíritu podrá utilizar este cuerpo con unas manifestaciones de amor si tu alma está vibrando amor hacia Dios, tu creador de continuo. Y manteniendo ese estrecho vínculo, tu espíritu estará presente y manifiesto para para ordenar a tu cuerpo en contra de los impulsos egoístas de tu cuerpo. Y entonces tú vas limpiando estas energías tensas que hay en ti y haciendo todos estos esfuerzos. En un tiempo verás la mejora que hay en ti, porque ya no están esos pensamientos ni esos sentimientos, tampoco esas actuaciones que tiempo atrás has hecho inconscientemente y que te has dado cuenta, aunque sea después, que no son acciones de amor y tampoco las energías de tu pensamiento y tu emoción, porque ese sentimiento era una emoción en el cuerpo físico. Manifestaba el amor. Y al no haberlas visto, tampoco las has atendido para limpiarlas. Y esa energía ha permanecido en ti durante tiempo. Ahora tienes que hacer esta revisión. Entonces me tengo que revisar todos los días. Ver qué hay en mí que no contiene amor para limpiar mi propia materia. Amando a Dios sobre todas las cosas. Amando a estos hermanos que me están ayudando desde este campo fraterno. Y admitiendo con humildad y sinceridad que no lo he hecho bien, pero que tengo el deseo, la voluntad y también la intención de cambiar todo esto. Y eso debe ser lo que ahora se sitúa en ti y hagas estas reflexiones y valoraciones para la mejora de esta instrumentación. Que ahora debes dar el paso, un paso para ser consciente, y siendo consciente puedes actuar sobre tu cuerpo y transformarlo.
2: El término amor es un término divino y nosotros lo utilizamos acá también en la parte humana. Y ahí es donde existe un poquito de diferencia o de contradicciones, porque estamos usando el mismo término y son dos diferentes aspectos. Como dices muy bien, el amor humano se puede decir que es un simulacro de amor, y el amor divino es el que lo abarca todo, el que lo puede todo y el que lo transforma todo. ¿Deberíamos de verlo así?
3: El poder del amor divino es infinito. Fíjate, infinito y eterno. Claro, eso está en el Creador, sin fin y siempre, siempre, siempre. Pero tú puedes empezar, vosotros podéis empezar este camino de eterno e infinito, porque se trata de que el amor de Dios sea cada vez más manifiesto y presente en vosotros. Yo hablaba antes de ser consciente, de darte cuenta de cómo te has movido hasta ahora y qué cambios tienes que empezar a producir ahora. Si el ser se observa, si el ser pone atención sobre su propio ser, irá viendo que se van a producir y se pueden producir cambios, que habrá mejora, que ya no hará nada porque sí, porque haya sido un hábito que viene de un pasado, sino que tomará decisiones conscientes y producirá cambio en su actuar, porque el pensar y el sentir te conducen a actuar, y la acción es expresión de la energía. El acto de amor refleja una energía en su conjunto de amor, porque hay el pensamiento de amor y el sentimiento de amor, que si no, no hay acto de amor consecuente. Hay una unidad en el ser, hay una integridad en el ser es uno, uno con el uno, uno con Dios, y cuando tú eres uno con Dios, estás en esta unidad de amor, y todo el campo fraterno cósmico está contigo, siendo partícipe de esta unidad, y te mueve movido por esta energía, de forma que lo que puedes hacer tiene una capacidad, tiene una potencia que no está en tu cuerpo físico. Por mucho que tu cuerpo físico tenga una capacidad y una potencia de amor, sino que es superior y proviene de lo alto, al que tú te sumas, al que tú te unes, y entonces todo ello potencia en ti este amor que se hará manifiesto como expresión de una unidad de amor.
2: esta unidad de amor. Comienzo a entender que los pensamientos, los sentimientos, hay que irlos uniendo para que se pueda dar esta unidad de amor. Y así el ser humano ya no solamente piensa, sino que los pensamientos tienen que ir poco a poco calmándose para que el sentimiento comience a tomar más fuerza, y los sentimientos vienen del alma. Y entonces se puede decir, ese es parte del amor divino.
3: Los sentimientos, la mayoría de las veces son corpóreos, son de la materia, no son del alma. Si te das cuenta, esa parte todavía defectuosa del ser, esas ignorancias que se arrastra, le hace tener sentimientos nada deseables. Y tú dices, ¿cuáles son esos sentimientos nada deseables? Y dices, el resentimiento, el odio, la rabia, la ira, la vanidad, el orgullo, la soberbia, el miedo, el temor. Todo eso son expresiones de energía que no contienen amor. Pero esas energías que no contienen amor están en tu cuerpo y se manifiestan a través de tu cuerpo. Pero digamos que no son tan reales como parecen, sino que son reales en esta existencia y en este cuerpo. Porque eso que tienes como defecto es lo que el amor del Creador te ha situado en tu evolución, en tu progreso, para que lo vayas limpiando, lo vayas reduciendo, lo vayas transformando. Y el resentimiento desaparezca, el odio desaparezca, la ira no se manifieste, la rabia se reduzca, el miedo se domine, y así tú vayas alcanzando un grado de control y de dominio sobre las energías que se manifiestan en tu cuerpo, que no contienen amor, y todo eso amando. Y amando es unido al amor del Creador, amando todo lo que está en ti que no contiene amor, porque tendrás que amar tu resentimiento, tu odio, tu ira, tu rabia, todo aquello que está en ti. Tendrás que amarlo para que ese cubrimiento de amor limpie esas energías densas y entonces en un tiempo, aunque sea un largo tiempo, desaparezca. Y todo eso cuesta. Diríamos que está ciertamente pegado a ti, tan pegado a ti que parece que es tuyo, como si fueran costras muy ancladas en tu cuerpo, pero que hay que quitar esas costras con baños de amor, y tienes que bañar de amor todas las costras que están en tu cuerpo físico, hasta que esas costras se ablanden y se despeguen. Es el amor el que despega estas costras, ablandándola y desprendiéndola de esta materia. Y entonces ya no sentirás lo que sentías antes. Todo ello es un proceso lento, pero también continuo. Y ahora lo puedes hacer conscientemente y ver las costras que están en ti y decir, tengo rabia, tengo impotencia, tengo ira, lo acepto. No solamente lo acepto, sino que lo amo. La veo y la amo. La reconozco y la amo. La acepto y la amo. Es decir, no la ves como algo negativo, como algo que tú tienes que quitar ya y que te molesta, sino como algo que te beneficia para que el amor de Dios se incremente en ti, y cuando se incremente suficientemente, todo ello desaparece. Por lo tanto, el proceso, como decía, no es de quitar nada ni apartar nada, sino poner ahí el amor en todo lo que no contiene amor en ti, en múltiples formas. Y con los pensamientos igual. No permitas que esos pensamientos que no contienen amor, de juicio, de crítica, de condena, de lo que sea, todo lo que llamáis pensamientos negativos, se mantenga. en vosotros, en el tiempo, el mínimo tiempo, ningún tiempo. Cuando reconozcas un pensamiento que no contiene amor, tendrás que cubrirlo de amor y apartarlo a continuación. Y así también con los actos, no moverás un dedo de tu pie o de tu mano para manifestar una acción contraria al amor. Te pararás, esperarás a que el amor esté en ti en un grado para actuar de la forma que corresponda. Pero esa actuación tiene que estar impregnada e impulsada con esta energía de amor que hay en ti. Si no hay amor en ti, porque ni lo piensas, ni lo deseas, ni lo sientes, no hay nada. Todo es densidad, confusión, duda, ira, rabia, lo que sea. Ahí no te muevas. Para eso, limpia eso y cambia eso.
2: Cuando nosotros vamos analizando todo esto que nos explicas, porque hay que analizarlo, razonarlo, pero para llegar a sentirlo, ahora que tú estás hablando, hermano Pablo, yo veo que esto del pensamiento, o sea que el pensamiento los miente, sentimiento. Cuando comenzamos a ver todo esto, dice resentimiento. Es una mentira porque está alejado del amor, entonces.
3: Claro, puede verlo así, porque claro. Bueno, más que miento, me miento. Porque claro, mi pensamiento me confunde. Mi sentimiento me confunde. Es decir, y tengo que decir que mi cuerpo me confunde. La realidad es que un cuerpo físico, como ya sabéis, dificulta que este espíritu y esta alma se expresen en sintonía con el amor del Creador. Y hay que apartar todas estas energías que son obstructoras y que dificultan ese movimiento en la dirección del amor. Pero todo ello solamente es posible si te das cuenta. Porque si no te das cuenta, porque no valora en ti todo esto, seguirás haciendo lo que has hecho durante esta encarnación y siglos atrás. Por eso insistimos en que tienes que ser consciente. Tienes que ser un ser espiritual. Espiritual porque el espíritu es tu conductor. Y consciente, porque te das cuenta que te conduce y conduce a este cuerpo. Tendrás que empezar esta tarea de tu espíritu ahora para ser más consciente y empezar el proceso de control y de dominio de tu materia y de tu cuerpo físico, que no es otro que el control y el dominio de tus propias energías. Es ahora lo que corresponde. Tú tienes que no perder el tiempo en banalidades humanas. ¿Te dais cuenta de qué vive pendiente el ser humano ahora? Y tú dices, del placer, del bienestar y de la felicidad. ¿Y qué energías se mueven habitualmente? Y tú dices, las de poder y las de miedo. Es decir, todo eso lo produce la materia. Y el ser vive como en una nebulosa, como en una ilusión, porque realmente este mundo es una ilusión. Y no descubres tu realidad, la realidad de tu mundo, hasta que no desencarna. Por eso cuando alguien tiene una experimentación donde está próximo a perder el cuerpo y ve, te hacen ver este campo espiritual de una u otra forma. Todo ello produce cambio y da valor a cosas que hasta ahora no ha dado valor. Yo diría que no esperéis a recibir un impacto, que os haga consciente de la banalidad y la futilidad de esta vida, sino que reflexionéis, valoréis, reviséis qué vida lleváis y si esa vida os hace sentir esa felicidad que no es dependiente de tener más o poder más, sino de sentirte internamente en un estado que no necesita de tantas cosas materiales, sino que con pocas cosas materiales tú sientes esa plenitud y felicidad interna por la energía que está en ti y que tú demuestras de continuo. ¿Es ver esto así? Ver lo que hasta ahora no has visto. Cambiar lo que ahora corresponde cambiar. Y situarte en un mundo que todavía no lo veis, pero que se tiene que situar en un tiempo, no tardando mucho, en este planeta, para producir el cambio necesario que os sitúe en esa visión clara del mundo de regeneración.
2: Entonces es cambiar la fórmula. Ya nos dices ahora de que esto deberíamos de ver que es como un baño, que hay que darlos un baño de amor en todo instante, todo el tiempo, para poder ir limpiando gradualmente estos lastres que llevamos desde muchas vidas o muchos tiempos. Ahora es de cambiar esta fórmula. Y ya los hablabas aquel día cuando lo decía que se es muy importante esto, que el ser humano se da cuenta o se recuerda o le pide a Dios cuando está con un problema grave o cuando está con una enfermedad grave o cuando se ve en un peligro grave. Pero lo general, lo normal, lo cotidiano de la vida no se recuerda de Dios. Por lo tanto, es comenzar a estar pendiente de esta energía superior lo más posiblemente en la vida cotidiana, cuando está todo normal. Porque todo mundo se recuerda de Dios cuando hay problemas, pero cuando está todo normal, no los recordamos de esta energía que los protege, que nos ayuda. Y todos estos seres que han venido a ayudar están ahí siempre, pero no hacen el trabajo porque respetan la libertad. Hay tantas cosas muy interesantes de que hay que ir enumerando, pero lo más importante de todo es estar amando siempre. Y hace falta para llegar a ese nivel, pero esa es la meta, hermano.
3: Claro, lo que os propongo para muchos de vosotros es un cambio radical que tenéis que decidir. No os propongo la felicidad en la materia y en este planeta Tierra con las condiciones humanas. Os propongo la felicidad eterna, la felicidad duradera, la felicidad creciente. Porque esta felicidad del amor es creciente. A medida que amas más, te sientes mejor. Te llenas, te llenas, te llenas. De manera que tú dices, no necesito de todas esas cosas que todavía muchos de mis hermanos necesitan. Y todo eso que vuestras materias necesitan, se perderá. Antes o después lo perderéis. Pero el amor, el amor que tenéis y las ganancias de amor que incrementarán este amor que está en vosotros, os lo llevaréis para una eternidad. Ya es vuestro. Ya es vuestro. Nadie ni nada os lo quitará. Y os situará en esos escalones superiores, en esos niveles superiores, donde la visión es otra. Ahora os cuesta ver lo que está un poco por encima vuestro. Y os cuesta ver porque estáis impregnados de mucha materia. Es como si andarais en el barro, metidos hasta la cintura. Y os cuesta andar por tanto barro, por tanta materialidad. Pero cuando estáis en el espíritu, es como si salierais de esta zona de barro y andarais más ligero, sin tanto coste, sin tanta dificultad y sin tanta suciedad. Estas imágenes que yo sitúo es para que os deis cuenta fácilmente qué cambios hay que realizar. Ahora es un tiempo no de tener más ni poseer más, sino de ir soltando, ir dejando. Pero cuando yo hablo de soltar y dejar, no se trata solamente de cosas materiales, sino de otras energías materiales, como son vuestras dependencias humanas. Dependéis de los otros, a los que decís que queréis o que amáis, pero queréis o amáis con un amor humano dependiente que os esclaviza a vosotros y a ellos. Y eso no es verdadero amor, aunque lo dais por un buen y satisfactorio amor. Pero en el tiempo en que estáis, todas las ataduras deben soltarse. Y entonces la imagen es esta, que os cuesta situar. Mis padres no son mis padres, son mis hermanos. Mis hijos no son mis hijos, son mis hermanos. Mis amigos no son mis amigos, son mis hermanos. Mis enemigos no son mis enemigos, son mis hermanos. Es decir, ver una igualdad fraterna, una realidad en todo ser, igualitaria, donde no hay diferencia, no es diferente tu mujer o tu marido, tu hijo o tu hija, al hijo o la hija de tu vecino, o al hijo o la hija que te encuentras por la calle que no conoces. Tampoco a otros padres o otras madres. Es decir, todavía no veis el espíritu por ningún lado, ni el vuestro ni el de los demás. Y tenéis que situar esta imagen. Todos sois espíritu con un cuerpo y todos sois hermanos, fruto de este espíritu que habita en vuestro cuerpo.
2: Qué lindas todas estas imágenes. Mis amigos, mis padres, mis hijos, mis enemigos, o todos los seres conocidos, y a la larga toda esta humanidad, y más aún ampliando esta imagen, todo este universo, todos somos hermanos. Qué amplio todo y todo esto. Ahora solo falta que esta humanidad despierte a esa visión y a ese amor verdadero, a este amor fraterno que siempre nos está de continuo ayudando, de continuo los está ilustrando el camino, para poder ver con claridad y salir de esta parte donde estamos materializados. Y no es que dejemos la materia por dejarlo, sino que tenemos que practicar y poder utilizar este cuerpo como lo que realmente es, una herramienta de trabajo. Hermano Pablo, tan amplio todo esto, y me hace recordar aquella parte que tú decías o que los dijeron en un tiempo, que no acumuláramos riquezas en la tierra, porque la polilla y esto se puede dañar. Es más importante acumular tesoros en el cielo, donde no existe la polilla. Ese es el amor.
3: Es así, hay que acumular tesoros en el cielo. Y acumular tesoros en el cielo se consigue acumulando amor en la tierra, porque habéis venido a este planeta para incrementar el amor que os llevaréis a ese cielo que os espera. Así que es tiempo de no perder el tiempo. Es tiempo de reflexionar y profundizar en lo que sois, para que vayáis produciendo los cambios que son necesarios y seáis esos seres que deseáis ser mejores, estar más felices y sentir esa plenitud del amor. Es lo que os espera en un tiempo.
2: Es tiempo de no perder el tiempo. Es tiempo de tomar conciencia de que somos seres espirituales aprendiendo y que todos somos hermanos. Así deberíamos de ver esa imagen de clara. Y ahora solo hace falta que entenderla y practicarla.
3: Claro. Todos estos aspectos de conocimiento, si no los lleváis a la práctica, no os sacaréis provecho. Serán teoría. El amor no es una teoría, aunque tiene estos aspectos teóricos de comprensión. El amor es una práctica que cuando está desarrollada en el ser, no tienes que pensar en ninguna teoría, ni en ninguna forma de amar, sino que sale de ti con naturalidad y ama, sin pensar, porque estás en ese sentimiento de amor de continuo. Y cuando tú estás amando de continuo, el pensamiento no se activa. En acción, es una acción de amor, de amor fraterno. Y ahí no cuesta. No cuesta cuando estás conectado a esta energía. Lo que cuesta es conectarse, pensar en esto, cuando estás fuera de esta energía. Esta energía material y humana te arrastra y te mantiene ahí, en una posición de dominio y de control sobre tu espíritu, que lo tiene bloqueado. Pero en el momento en que se activa el sentimiento de amor, rompe toda esa barrera de tu materia. El espíritu toma tu control y entonces actúa con todo tu amor.
2: Es de irlo dando cuenta entonces que volvemos. Si la ley busca el orden y la afinidad vibratoria, siempre los unirá y siempre los ubicará en el lugar que los corresponde.
3: Fíjate, la afinidad vibratoria es una ley de conexión que depende de tu estado de frecuencia. Si estás en una frecuencia vibratoria baja, conectará con estas energías densas que te arrastrarán hacia lo peor, en tu pensamiento, en tu sentimiento y también en tu acción. Por eso, esta ley te manifiesta hacia dónde te mueves. De manera que, si tú estás en el amor, por afinidad vibratoria, conectarás con el amor, con planos superiores. Pero si tú estás en el temor o en otra energía de baja frecuencia, los efectos que recibirás son contrarios. Por eso, esta ley, que actúa inexorablemente, es indicadora de dónde estás y hacia dónde te mueves. Ya sabes que no debes estar en el temor, por ejemplo, o en el resentimiento o en el odio. Porque todo ello hará salir de ti lo peor. Y de ahí que cuando tú bajas la frecuencia, otras energías que están en tu entorno potencian ese estado de baja frecuencia y ya te domina. Tienes que estar atento a eso, tenéis que estar atento a eso. Que el bajar la frecuencia vibratoria no supone solo que estéis con menor amor y contrario a la ley, sino que un mínimo de baja frecuencia puede ser potenciado hasta un máximo de baja frecuencia por las energías circundantes que te rodean. Por eso veis esas acciones tan trastornantes que hacen algunos de vuestros hermanos, que no podéis explicar porque no hay razón lógica que justifique determinadas acciones tan trastornante, pero todo ello se ajusta a esta mecánica de la ley. Entre ellas, la afinidad vibratoria baja la frecuencia, conecta con otra frecuencia y manifiesta lo peor.
2: Estas imágenes son muy, muy, muy interesantes, que nosotros las vayamos analizando a todos mis queridos hermanos, de que hay que mantener un tono vibracional correcto, adecuado. Y esto, cuando estabas hablándome de esto, hermano, me recordaba aquella imagen del tiempo pasado, quizás inclusive del siglo pasado, que nos decían, para que comiences a elevar tu tono vibratorio y que puedas ver y te des, como se dice, una imagen clara de lo que está pasando, comienza a brincar tu tono vibracional. Elévalo, elévalo. Y cuando entre más lo eleves, puedes ver este muro que separa este mundo con estos mundos superiores. Y si lo elevas bastante, puedes ver lo que está pasando en el otro lado. Y vuelves a caer, y así continuamente puedes seguir vibrando amor para que te mantengas en este nivel elevado. Y así puedas ver que en el otro lado, cuando elevas tu vibración, todo es más, por decirlo de alguna manera, todo es más bonito o todo es más armónico. Entonces depende de nosotros en qué nivel queremos estar. ¿Queremos subir a este tono vibracional y volver a caer? Y como lo dices, ahí estamos, que muchas energías nos atrapan, pero podemos estar constantemente elevando este tono vibracional para poder estar en condiciones de conectar con este otro plano.
3: Se trata de no actuar inconscientemente. No es pensar que no baje vuestra frecuencia en un momento y por lo tanto vuestros defectos no se activen, porque la naturaleza humana que está en todos vosotros siempre tenderá a su manifestación mientras estéis en este nivel, tengáis este cuerpo físico. Lo que se trata es de no permitir que estas energías se instalen en vosotros inconscientemente, como se ha producido durante tanto tiempo, y os dominen sin daros cuenta. El mal no existe cuando el amor está presente. ¿Qué veía vuestro maestro en vuestro mundo cuando encarnó? ¿Veía seres más lindos, malvados? ¿O veía una imagen más real? Seres ignorantes del amor y del amor que él había venido a manifestar. Y podría recordar esos momentos finales en la cruz, próximo a expirar, donde se dirige no a los que estaban allí visibles y presentes, sino a toda la humanidad, porque era una imagen de futuro, no solamente de presente, sino dirigida a esa visión espiritual de esta humanidad. Y dice: Padre, perdónales porque no saben lo que hacen. Claro, realmente no lo sabían, porque si lo hubieran sabido, no lo hubieran realizado. Es decir, no eran conscientes. Esa es la realidad. Pero ahora, si podéis ser conscientes, muchos seres podéis ser conscientes. Y se trata de ser conscientes para que no hagáis nada contrario al amor. Y no solamente que no hagáis nada contra el amor, sino que manifestéis el amor lo más de continuo posible. Es por lo tanto entrar en ese estado de conciencia donde tú dirás: estaré pendiente del amor, estaré pendiente de amar, y podré fallar, y podré resbalar, podré equivocarme, pero rápidamente me doy cuenta y me levanto para continuar amando. Esa es la indicación. Eso es ahora lo que tenéis que hacer: estar pendiente de amarte continuo, y de continuo este continuo, con la máxima intensidad, con la máxima humildad.
2: Es muy importante todo esto. Cada vez se está poniendo más importante todo esto que nos estás diciendo. Y ahora, resumiendo un poco, decíamos: hay que limpiar este término del amor. Amor humano, amor divino, el misma palabra, la misma expresión, pero dos diferentes visiones. Una bien amplia, que es infinita, y a otra que es bien reducida, que son aspectos humanos. También en el próximo segmento tendríamos que hablar un poquito también de esta imagen de la religión o de las religiones, que no está bien entendida tampoco en el planeta, porque muchos o la gran mayoría lo han hecho por esta parte que le dicen económica o negocios. Hay que comenzar a hablar de eso también. Yo creo que ya es tiempo, hermano Pablo, de eso.
3: Bueno, yo diría que la imagen de la religión que tendrían que situar todas las religiones es la imagen de religión universal o religión del amor. No hay otra religión del futuro. Y yo tengo que decir que todas las religiones caerán y desaparecerán, y solo quedará la del amor. La pertenencia a una u otra religión separa o divide a todos los seres. Ha sido útil, hay que decir, que las distintas religiones han tenido durante el desarrollo evolutivo de esta humanidad una, diríamos que, gran utilidad. Pero ahora no es tiempo de separaciones, no es tiempo de mi partido o otro partido, mi religión o tu religión, de presentar las diferencias entre todos los seres, sino de presentar las coincidencias, de presentar otra realidad subyacente a esa realidad que han presentado las distintas religiones, y todas hablando en nombre de Dios, pero resulta que no hay varios dioses, sino un solo Dios, que es el mismo que conduce a todas las religiones humanas. Habría que pensar esto, mínimamente habría que pensar esto, que arriba no hay dioses peleándose por quién es el Dios superior o el Dios supremo. Pero sois tan niños todavía que no tenéis este mínimo razonamiento de que el Dios supremo es amor. Como no puede ser de otra forma, que el Dios supremo ordena, como no puede ser de otra forma, que el Dios supremo tiene la sabiduría absoluta y la perfección.

0: no practica es en vuestro mundo. Porque todas estas palabras os suenan, incluso las compartís, pero no las practicáis todavía. Y ahora en este nivel superior, llegar a esa práctica. Y será fácil practicar la fraternidad porque todos los seres estarán imbuidos de un sentir fraterno. No podéis ser fraternos y sentir hermanos iguales si no lo sentís. El problema es que no sentís que sois hermanos. Porque si lo sintierais, otro gallo cantaría.
1: Estas imágenes son las importantes de ir teniendo en cuenta siempre. Estamos acercándolo gradualmente a estas imágenes tan importantes de que nosotros los seres humanos deberemos no solamente de escucharlas, entenderlas, sino que ahora comenzar a hacer un análisis ya pegado con esta parte del amor. Como tú dices, hay un solo Dios y este amor, este Dios, que le decimos Dios para entenderlo, tiene que tener aquellas cuatro características que mencionábamos en un pasado, de inmutabilidad, de perfectibilidad, universalidad y eternidad. Cuando tenemos esos cuatro aspectos claros, entonces podemos entender con más facilidad esto que vamos a comenzar a hablar en los próximos segmentos de esta religión universal, que es un sentimiento de amor que no tiene nada que ver con esto de las religiones normales. Como tú dices, se pelean unas que otras y cada una tiene diferentes situaciones. Por lo tanto, es comenzar a entender que la religión verdadera, para decir el nombre, esta religión universal, es la religión del amor.
0: Hay que decir del amor verdadero, porque claro, todas las religiones y también muchos seres al margen de las religiones hablan del amor, pero de un amor que no manifiesta este amor universal, esta religión universal, este amor de Dios, donde todos cabéis, seáis de una u otra religión, de uno u otro sexo, de una u otra raza, de una u otra creencia, de uno u otro continente, es decir, la igualdad. Es evidente en la religión universal, nadie es más y nadie es menos, pero sí hay distintos niveles de conciencia. Y os ayudáis, os apoyáis y no os enfrentáis. Eso es un mundo superior que hay que empezar a preparar aquí ahora. Prepararos para este mundo superior en la práctica del amor fraterno.
1: Ha llegado el momento entonces, hermano Pablo, de comenzarles a hablar, como les hemos venido hablando a todos nuestros hermanos estos últimos meses, años, del amor y las diferenciaciones entre el amor humano y el amor divino. Ahora del amor que estamos comenzando a hablar es, y si hablamos de la religión, este amor verdadero o este amor divino es el amor. El amor verdadero ya no tiene nada que ver con el amor humano o los simulacros de amor humano. Estamos entrando en esta nueva etapa de que nos lleva a decir, ¿estás amando? Si estás amando, comienza a hacerlo de una manera consciente. Si estás amando, demuéstralo. Que tu tono vibracional tiene que estar en un estado correcto continuamente para pertenecer a esta religión universal.
0: Tendríamos que decir, para empezar, que estás en la religión universal del amor. Si empiezas por amar a Dios sobre todas las cosas, ese vínculo es el primero y fundamental. Y derivado de este vínculo de amor, tendrás que amar a tus hermanos, a todos tus hermanos. Entre ellos a los que no te aman, entre ellos a tus enemigos. Es decir, eso es el amor universal. No hay nadie a quien apartes de ti, porque esa diferencia humana visible ahora desaparece y ves al hermano, no al enemigo, tampoco al amigo, ves al ser que forma parte de esta unidad de amor con el que realizas estos trabajos.

0: trabajo y estas tareas con un cuerpo físico y tú sirves, pero también a ti te sirve. Es decir, el amor se mueve en estas dos direcciones de servir, pero al mismo tiempo te sirve o te sirven y todo ser está mal cuando está sirviendo a los otros, pero también es servido por todos los otros. Con esa imagen, si eso se produce en un reducido grupo de ser, ya estaríais en esa experimentación del amor de Dios en un nivel superior de conciencia.
1: Estamos llegando a estos nuevos planos, a estos niveles, nuevos niveles, a estos nuevos mundos de conciencia más amplia, más luminosas. Y para pertenecer y para llegar a entender estos niveles, ya saben, hay que comenzar por amar a Dios sobre todas las cosas. No hay ninguna cosa que tenga más valor que Dios. Así es de que, muy interesante, volveremos en la próxima ocasión ampliando estas imágenes que son nuevas para muchos, pero para tu alma y para tu espíritu no son nuevas, ya las conoces. Ahora para tu mente pueden ser nuevas, pero ahora hay que ampliarlas para que puedas sentir desde tu alma de que estamos a punto de dar este paso evolutivo importante. Hermano Pablo, ¿algo más o la síntesis de la semana?
0: Bueno, ¿qué podemos decir? Podéis hacer estos próximos días y tú dirás incidir en estas imágenes que potencien y clarifiquen el amor en ti. Y esto lo podéis hacer de la siguiente forma. Utilizas este tiempo varias veces al día, como siempre, durante unos minutos de concentración interna, donde emitirás vibración de amor hacia Dios primero y luego hacia aquellos seres de tu entorno humano que sean tus más directos oponentes o enemigos, aquellos que no te quieran o no te aprecien. Así harás esta experimentación de amor en esa doble dirección, hacia Dios, que te lo da todo, y hacia aquellos que se oponen a ti, para comprobar al final de la semana cómo esa diferencia que tú sientes hacia tus hermanos en forma de dolor o cierto resentimiento se ha podido reducir, porque si tú amas, no tengas duda que el dolor o el resentimiento se reduce. Practica, practica, dirigiendo esta energía de amor después de dirigirla al Creador hacia estos hermanos, oponentes o enemigos.
1: Ya lo saben entonces, hermanos, ustedes que creían que solamente eso eran unos temas del pasado, temas que ama tu enemigo. Ha llegado el momento de practicar todas esas enseñanzas, pero no practicarlas así por encimita, de practicarlas conscientemente, de practicarlas de una forma responsable, de practicarlas con el conocimiento, de practicarlas de que solamente el amor los hará salvo. Por lo tanto, ahora ya llegó ese tiempo de decirles con claridad, practica todo lo que se dijo en el Sermón del Monte. Y si lo haces de esa manera, no solamente estarás haciendo el trabajo correcto, sino que por ende tendrás que amar a Dios sobre todas las cosas. ¿Algo más, hermano Pablo?
0: Nada más. Ánimo, fuerza y humildad.
1: Gracias, hermano Pablo, por estar ahí siempre pendiente de nosotros, ayudándonos constantemente. Así es que a todos mis queridos hermanos que nos sintonizan, recuérdense que vamos gradualmente impartiendo estas enseñanzas, estas luces que vienen desde estas esferas donde nos ilustra el hermano Pablo para que podamos nosotros hacer estas diferenciaciones acá en la tierra, acá en estos planos, y estos planos cada vez van a estar más luminosos. Así es de que recuérdense, todos los días a las 10 de la mañana y todos los días a las 7 de la noche están estas conversaciones con el hermano Pablo en la radio en vivo. También están en las redes sociales de Radio El Despertar. Así es que será hasta la próxima ocasión. Y recuérdense que en la próxima segmento estaremos hablando un poco más y ampliando esta imagen verdadera de la religión universal, que es la religión del amor. Hasta la próxima.
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3: Aquí inicia tu espacio informativo de Radio El Despertar con las noticias más importantes del día de hoy. Chile declara estado de catástrofe tras un torrente que arrasó calles de Santiago. El presidente José Antonio Kast declaró el estado de catástrofe en el sector de Las Condes, al este de Santiago, después de que una fuerte corriente de agua arrastrara vehículos y automóviles por calles empinadas. La medida refleja la gravedad de los daños y la necesidad de coordinar la respuesta de emergencia. En Francia, estudiantes mantienen las protestas por la crisis educativa. Los sindicatos estudiantiles anunciaron que continuarán sus movilizaciones pese al compromiso gubernamental de incorporar alrededor de 3.000 docentes cualificados que todavía no tienen empleo. Las protestas denuncian la falta de personal y los efectos de los recortes presupuestales en los centros educativos. Bélgica, grandes protestas contra los recortes y el costo de vida. Decenas de miles de personas se manifestaron en Bruselas contra las medidas de austeridad del gobierno y el encarecimiento de los gastos cotidianos. Aunque la marcha sindical transcurrió mayormente de forma pacífica, posteriormente se registraron enfrentamientos entre la policía y algunos manifestantes enmascarados, con interrupción de transporte y daños materiales. El Salvador declara emergencia nacional por la sequía y el fenómeno de El Niño. La Asamblea Legislativa aprobó este pasado 7 de octubre una declaración de emergencia nacional por 6 meses prolongables ante la sequía meteorológica y agrícola que afecta el país. La medida busca proteger la producción agrícola y la ganadera, las fuentes de agua y la seguridad alimentaria. En Ecuador, sindicatos reclaman cambios en salud, educación y empleo. Organizaciones sindicales y sociales marcharon en Quito para exigir transformaciones en servicios públicos, educación y oportunidades laborales. La movilización refleja las tensiones entre los demandas de distintos sectores sociales y las prioridades económicas del gobierno del presidente Daniel Noboa. El costo de vida aumenta la presión política sobre el presidente Donald Trump. Una encuesta de Reuters publicada este viernes indica que el 78% de los estadounidenses consultados atribuyen a las políticas del presidente Trump el encarecimiento de la vida, la inflación, los aranceles y el aumento de los costos energéticos. Aparecen entre las preocupaciones económicas en un contexto de preparación para las elecciones legislativas de este noviembre. Colombia busca financiación del Fondo Monetario Internacional ante el deterioro de sus cuentas públicas. Colombia está explorando la posibilidad de obtener entre 8.000 y 20.000 millones de dólares del Fondo Monetario Internacional para afrontar las presiones fiscales y endurecimiento de la caída de los ingresos tributarios. Según Reuters, el déficit fiscal proyectado por el gobierno alcanza al 7.2% del Producto Interno Bruto en el 2026 y podría llegar al 9.4% en el 2027. Navi Pillay recibe el Premio Nobel de la Paz 2026. La jurista sudafricana Navi Pillay fue distinguida con el Premio Nobel de la Paz por su trayectoria en la defensa de los derechos humanos y la rendición de cuentas por crímenes internacionales. Fue alta comisionada de las Naciones Unidas para los Derechos Humanos y participó en instituciones internacionales de justicia. El reconocimiento pone nuevamente en el centro del debate la importancia del derecho internacional en tiempos de conflicto. 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

0: 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Ponte cómodo que el juego ya empezó.
1: Iniciamos con el rey de los deportes, el fútbol. En el fútbol brasileño, Internacional de Porto Alegre derrotó 2-1 a Corinthians, mientras Cruzeiro superó 2-0 a Sao Paulo. Vitória goleó 4-0 a Chapecoense y Vasco da Gama venció 2-1 a Botafogo. Y en el béisbol de las grandes ligas continúan las emociones de la postemporada. Los Guardianes de Cleveland derrotaron 9-5 a los Medias Blancas de Chicago, igualando a 2 victorias por equipo su serie divisional de la Liga Americana. Con este resultado, la clasificación se definirá en un quinto encuentro. La emoción del béisbol está al máximo. En el baloncesto, en la pretemporada de la Asociación Nacional de Baloncesto, los Celtics de Boston vencieron 124-113 a los Cavaliers de Cleveland. Los Nets de Brooklyn derrotaron 114-108 a los 76ers de Filadelfia. Mientras tanto, los Wizards de Washington sorprendieron a los Knicks de Nueva York, ganando 111-109. Y los Lakers de Los Ángeles vencieron 114-110 a los Kings de Sacramento. En el Master de Shanghái, en China, continúa la emoción del tenis internacional. El griego Stefanos Tsitsipas derrotó al belga Kimmer Kopenhans por 6-3 y 7-5. El polaco Hubert Hurkacz superó al australiano James Duckworth por 6-3 y 7-6. El argentino Sebastián Báez consiguió una importante remontada frente al estadounidense Marcos Girón, ganando 1-6, 6-3 y 6-4. También avanzó el argentino Juan Manuel Cerúndolo, quien venció al colombiano Nicolás Mejía por doble 6-4. Y en el ciclismo internacional en Italia, el francés Dorian Godon conquistó la edición número 110 del Gran Piemonte, disputada sobre 185 kilómetros. El danés Anton Charmin terminó segundo y el italiano Alberto Bettiol completó el podio. Una importante victoria antes del Giro de Lombardía. En boxeo, en Quebec, Canadá, se desarrolló una velada internacional de boxeo. Entre los resultados destacados, René Calixto conquistó el título norteamericano de peso mosca de la organización de boxeo, mediante decisión dividida. Y así llegamos al final de nuestro recorrido deportivo. Fútbol, béisbol, baloncesto, hockey, tenis, ciclismo y boxeo nos dejaron una jornada llena de emociones. Les acompañó Marjorie Pazmiño con toda la información deportiva en Radio El Despertar 101.1 FM. La radio que te informa y te acompaña. Que tengan un excelente viernes y un maravilloso fin de semana. Hasta nuestra próxima edición deportiva.
2: 11:30 de la mañana en punto.
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1: Aquí inicia tu espacio informativo de Radio El Despertar con las noticias más importantes del día de hoy.
2: Chile declara estado de catástrofe tras un torrente que arrasó calles de Santiago. El presidente José Antonio Kast declaró el estado de catástrofe en el sector de Las Condes, al este de Santiago, después de que una fuerte corriente de agua arrastrara vehículos y automóviles por calles empinadas. La medida refleja la gravedad de los daños y la necesidad de coordinar la respuesta de emergencia. En Francia, estudiantes mantienen las protestas por la crisis educativa. Los sindicatos estudiantiles anunciaron que continuarán sus movilizaciones pese al compromiso gubernamental de incorporar alrededor de 3.000 docentes cualificados que todavía no tienen empleo. Las protestas denuncian la falta de personal y los efectos de los recortes presupuestales en los centros educativos. Bélgica, grandes protestas contra los recortes y el costo de vida. Decenas de miles de personas se manifestaron en Bruselas contra las medidas de austeridad del gobierno y el encarecimiento de los gastos cotidianos. Aunque la marcha sindical transcurrió mayormente de forma pacífica, posteriormente se registraron enfrentamientos entre la policía y algunos manifestantes enmascarados con interrupción de transporte y daños materiales. El Salvador declara emergencia nacional por la sequía y el fenómeno de El Niño. La Asamblea Legislativa aprobó este pasado 7 de octubre una declaración de emergencia nacional por 6 meses prolongables ante la sequía meteorológica y agrícola que afecta el país. La medida busca proteger la producción agrícola y la ganadera, las fuentes de agua y la seguridad alimentaria. En Ecuador, sindicatos reclaman cambios en salud, educación y empleo. Organizaciones sindicales y sociales marcharon en Quito para exigir transformaciones en servicios públicos, educación y oportunidades laborales. La movilización refleja las tensiones entre los demandas de distintos sectores sociales y las prioridades económicas del gobierno del presidente Daniel Noboa. El costo de vida aumenta la presión política sobre el presidente Donald Trump. Una encuesta de Reuters publicada este viernes indica que el 78% de los estadounidenses consultados atribuyen a las políticas del presidente Trump el encarecimiento de la vida, la inflación, los aranceles y el aumento de los costos energéticos. Aparecen entre las preocupaciones económicas en un contexto de preparación para las elecciones legislativas de este noviembre. Colombia busca financiación del Fondo Monetario Internacional ante el deterioro de sus cuentas públicas. Colombia está explorando la posibilidad de obtener entre 8.000 y 20.000 millones de dólares del Fondo Monetario Internacional para afrontar las presiones fiscales y endurecimiento de la caída de los ingresos tributarios. Según Reuters, el déficit fiscal proyectado por el gobierno alcanza al 7.2% del Producto Interno Bruto en el 2026 y podría llegar al 9.4% en el 2027. Navi Pillay recibe el Premio Nobel de la Paz 2026. La jurista sudafricana Navi Pillay fue distinguida con el Premio Nobel de la Paz por su trayectoria en la defensa de los derechos humanos y la rendición de cuentas por crímenes internacionales. Fue alta comisionada de las Naciones Unidas para los Derechos Humanos y participó en instituciones internacionales de justicia. El reconocimiento pone nuevamente en el centro del debate la importancia del derecho internacional en tiempos de conflicto.
3: 12 del mediodía.
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5: Otra pregunta era que algunas personas tengo información de que ante notario incluso han hecho un escrito, han dejado su voluntad diciendo que no se le enganche a máquinas cuando estén en estado de gravedad, que dejen que el proceso natural siga su curso sin que la vida se produzca en ellos artificialmente. ¿Eso tiene alguna responsabilidad? ¿Es algo realmente de ignorancia?
6: No, esto es lo correcto. Realmente esto es lo correcto. O sea, fíjate que en esta misma línea podríamos pensar qué es lo que debemos hacer cuando se halla el ser en situación de que tiene que sustituirse un órgano. Hay que hacer un trasplante. Porque esto es otro caso. ¿Se puede permitir que se haga un trasplante o se podría dejar? ¿Qué es lo que hay que hacer? Para poder verlo con claridad, tú tienes que analizar los elementos que entran en una acción de este tipo. Porque en la pregunta que tú estás haciendo, que el ser diga, no, a mí que no se me conecte con ningún instrumento para alargar mi vida. El ser tendría que añadir, para que la acción sea correcta, tendría que añadir: yo no quiero nada que no sea lo que mi Creador me da. Lo que Él me da, que yo debo pasar, me ama de forma absoluta y contiene la lección que yo en este momento necesito aprender. Por tanto, esto quiero y no otra cosa. No tienes que alargar nada. Alargar mi vida. Que yo dure 3, 4, 5, 6 años o 10 años más o menos, ¿qué más me da si yo tengo que marchar? Cuando llegue el momento yo tengo que marchar. Yo quiero marchar cuando tú, Padre mío, me digas basta. ¿Es eso lo que hay que hacer? Estar en una perfecta armonización con mi Creador. Esto es lo que cada ser tiene que pensar. Lo que ocurre es que cuando dicen esto no están pensando en Dios. Y nos damos cuenta que no pensamos en Dios. Esta es la realidad. Yo decía, no sé a quién, le decía que estuve escuchando hace par de semanas o tres, un programa de televisión científico, en que hablaban unos catedráticos de diferentes universidades sobre lo que se denomina las gangas en los niveles infantiles, estas acciones de los niños que están en el Brasil, en las cloacas, y en fin, estos niveles de violencia en la juventud, cómo hay que verlo. Y yo me daba cuenta que estaban expresando todo un conocimiento intelectual importante, lógico, claro, una idea perfecta de lo que debería entenderse desde una visión humana. Esto estuvo durando no sé si una hora, en que todos intervinieron de su forma. Pero al finalizar yo me dije, ninguno de ellos habló de Dios ni del amor. Ninguno. O sea, nadie pensó que esto estaba dentro de un orden. Nadie pensó que lo que estos niños necesitaban era precisamente amor, porque es lo que no habían tenido en su infancia, en su niñez. Nadie lo pensó eso. Solo lo vieron desde una perspectiva humana, científica y además correcta. Pero nadie pensó espiritualmente. ¿Qué es la deficiencia real de estos seres? Y la deficiencia real de estos seres es darnos cuenta que no han conocido el amor.

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1: Muy buenos días, muy buenas tardes o buenas noches a todos mis queridos hermanos. Una vez más con ustedes, Ricardo Canales, acá en El Despertar, tratando de llenar el vacío que existe en ti. ¿Te sientes que te falta algo? Hoy tenemos ese tema, el vacío. Tantos y muchos diferentes temas que vamos a ir poco a poco tocando, para después irlos ampliando cada vez más. ¿Qué te parece? ¿Te sientes pleno? ¿Te sientes lleno? ¿O tienes vacíos en ti? Escuchemos. ¿Qué podemos entender de esto?
2: El vacío. Tu vacío. Tendrás que mirar. Mirarte muy bien. Y escudriñar dentro de ti. Para ver si hay un vacío interior. Y cuando tú miras dentro de ti y ves que hay un vacío interior, te empiezas a plantear por qué existe este vacío interior, de dónde nace, cuál es su causa, porque te darás cuenta que hay muchos seres, muchos hermanos tuyos que sienten un gran vacío interior, pero no lo ven ni se lo cuestionan, como si no tuvieran vacío, y parece que tienen, este cuerpo y esta materia sin ningún vacío. Por lo menos es su apariencia. Y todos ellos dicen: tengo. Sé. No me falta nada. Soy feliz y nada me falta. Así consideran muchos seres que en ellos no existe vacío. Y otros dicen: tengo vacío, me falta. Y cuando le preguntas ¿qué es lo que te falta para tener ese vacío? Verás que te dicen: me falta afecto, me falta cariño, me falta trabajo, me falta familia, me falta amistad, me falta cantidad de cosas materiales y humanas que necesito para vivir. Tengo un gran vacío. Y todo de cosas que mi cuerpo y mi materia necesito. Cosas que llamo humanas. Cosas que no las sitúo en el ámbito material, pero tienen esa expresión humana: afecto, cariño o comodidad. Porque claro, mi vida es incómoda, hasta cierto punto incómoda, y nunca termino de estar contento porque siempre me falta. A pesar de tener mucho, siempre me falta. Oh, considero que no tengo mucho y que tengo poco o casi nada. Pero sí profundizo, sí me veo, veo que hay en mí vacío, que hay en mí un hueco más o menos amplio, más o menos grande, y que no sé cómo llenar, porque cuando me sitúo ahí y veo mi vacío interior, sobre todo ese vacío de cosas intangibles, como el afecto, el cariño, el amor, la pena o la tristeza, por ejemplo. No sé cómo llenar, porque claro, la pena y la tristeza, por ejemplo, denotan vacío. Y no sé cómo llenarlo. Y así, tantas y tantas cosas que están en mí sin ser consciente. Porque es ver ahora que eres inconsciente o muy inconsciente de tu vacío o de tu gran vacío interior que no podrás llenar con cosas materiales ni a través de tu materia u otras materias que te rodean. Nadie te quitará tu pena, tu tristeza. Nadie quitará tu falta de afecto o de cariño o de amor. Nadie te solucionará tus problemas internos. Tampoco esos problemas externos que a veces te pueden ayudar a solucionar y que te parecen importantes, porque lo externo redunda enormemente en ese vacío interno. Has puesto tanta atención en lo externo y tanta atención en ti que no has reparado en ese gran vacío. Tu vacío es un vacío de aquello que te falta y que nadie te puede dar, y que tú eres el responsable de llenar ese vacío. Eres tú el que tiene que ver la procedencia del vacío y buscar llenarlo de aquello que te dé la plenitud. Llena el vacío, ese gran hueco o vacío, con la energía sustancial, fundamental y eterna que llena todos los vacíos y todos los huecos de este infinito cosmos. Llena el vacío con la plenitud de la energía amor. Energía amor del Creador, energía amor de Dios.
1: Sí, ese vacío interno, ese vacío que todos tenemos, todos, tú, yo y todos tenemos, no tienen, tenemos. Es necesario irlo llenando, pero antes de llenarlo es necesario de meditar, razonar, comprender, entender, hacerse un examen de conciencia. ¿Cuáles son las necesidades que tengo? No las físicas, sino las espirituales, porque siempre van a haber necesidades físicas, pero se pueden llenar. Si tienen vacíos, se pueden llenar con la parte espiritual. Llenemos todos esos vacíos que tenemos, llenémoslos con amor. Solo tú puedes llenar tu propio vacío. No busques llenarlo desde afuera. Genera tu propio movimiento energético en tu corazón. Y esos vacíos poco a poco desaparecerán. ¿Por qué? Porque entenderás que la fraternidad universal te acompaña siempre. Y ese vacío desaparece cuando estás amando constantemente.
3: Son las 12 y 30. 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
2: Pa, pa. Pa, pa. Ah, ah, sí, muy bien. A mí también me gustaría eso. Mira, mira. Ah, claro. Pero mira, él también quiere.
3: Está más lejos.
2: Te vas a cansar. Bueno, más o menos claro, ¿no? Hazlo más abajo, porque más abajo es donde necesito. También tiene calor. Eso. Bueno, creo que tenemos que continuar, ¿eh?
4: Ayer, cuando estuvimos en la fiesta, comentaste que el libro que estás preparando, el folleto, que iba a ser muy importante para saber cómo hay que amar, porque dado que es el punto fundamental y la única fuente divina es a través del amor, como no han podido venir los libritos, quizás sería importante, ahora que estamos un grupito, establecer algunas bases o puntos para consolidar fuertemente estas bases que nos van a tener que sostener a todos. Dado que también escuché la cinta que se grabó en el PI de que desencarnaréis y luego estaréis un tiempo y volveréis, y decíamos... No.
2: Ella.
4: También luego... Dado que todo esto se está preparando, comentábamos también con la hermana Ana, decíamos, pues igual no todos tienen que desencarnar, algunos tienen que quedarse como pilares fuertes, porque se van a necesitar sostener la luz o sostener una verdad, como tú lo estás haciendo, que te has prestado. Entonces creo que los momentos que estamos viviendo son realmente fundamentales para que la energía del universo haga su obra, o la energía de Dios o de Jesús o de toda la corte celestial. Y como que si yo no estoy firme en donde tengo que estar, tampoco ellos van a poder hacer la labor. Y a veces es como digo, ¿cómo no voy a poder estar donde tú quieres que yo esté si tú me das la fuerza donde tú quieras? Y es como una fuerza por dentro que me dice, tira, tira para adelante, no decaigas ni un momento, no te despistes, no te desvíes, ya sabes lo que hay que hacer. Y es una fuerza de dentro que a veces me asusta, porque yo no conozco tanto esa fuerza. Y es como decir, ¿de qué temes? ¿De qué tienes miedo? ¿De qué piensas que no? Si yo soy quien hago todo. Y creo que esto es importante que nos lo aclares, dado que hemos tenido el privilegio de tenerte aquí.
2: ¿Quieres aclararlo tú eso? Tú, porque tú también sientes esta fuerza y puedes decirle qué pasa dentro de ti. Ya sabe ella.
4: No, pero dado que él has escrito el folleto y no lo has podido traer...
5: ¿Qué acuerda? Que no es que se lo diga.
2: Fíjate bien.
4: Ayer dijo que hoy lo iba a decir, ¿eh?
2: No, yo no sé lo que escribí.
4: ¿No?
2: No sé. Solo sé el título.
4: Pero te lo chivan. Dile, chivarme. Nos disponemos...
2: Fíjate que esto es importante entenderlo, ¿eh? Porque lo que yo estoy haciendo deberíais poderlo hacer cada uno de vosotros. Es que no hay diferencias.

0: pero se requiere una intensidad de amor fuerte, una intensidad de humildad fuerte, un dejar de ser. Claro, este dejar de ser es el que te hace disponerte a recibir, pero recibes para expresar, no para grabar. Para grabar tengo que razonar. Yo no razono para grabar. Yo razono solo para expresar. Lo que tú me dices está bien así. Yo tengo que ver si esto puede cambiarse o debe cambiarse. Y si yo siento que debo cambiarlo, debo trabajarlo para cambiarlo. Y lo hago. O sea, ahora últimamente, pues yo estoy trabajando en este nuevo libro que tratará sobre el suicidio. ¿Qué lo produce y cómo se puede resolver? Claro, yo ya tenía unas páginas hechas que sentiera que eran correctas. Y el otro día percibí, observa y analiza desde un principio cómo se ha enfocado. Empiezo y digo esto así sería mejor así. O sea, cambié realmente un montón de imágenes que estaban ya escritas y que yo sentía que estaban bien, pero ahora están más ampliadas.
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2: Aquí inicia tu espacio informativo de Radio El Despertar con las noticias más importantes del día de hoy. Chile declara estado de catástrofe tras un torrente que arrasó calles de Santiago. El presidente José Antonio Kast declaró el estado de catástrofe en el sector de Las Condes, al este de Santiago, después de que una fuerte corriente de agua arrastrara vehículos y automóviles por calles empinadas. La medida refleja la gravedad de los daños y la necesidad de coordinar la respuesta de emergencia. En Francia, estudiantes mantienen las protestas por la crisis educativa. Los sindicatos estudiantiles anunciaron que continuarán sus movilizaciones pese al compromiso gubernamental de incorporar alrededor de 3.000 docentes cualificados que todavía no tienen empleo. Las protestas denuncian la falta de personal y los efectos de los recortes presupuestales en los centros educativos. Bélgica, grandes protestas contra los recortes y el costo de vida. Decenas de miles de personas se manifestaron en Bruselas contra las medidas de austeridad del gobierno y el encarecimiento de los gastos cotidianos. Aunque la marcha sindical transcurrió mayormente de forma pacífica, posteriormente se registraron enfrentamientos entre la policía y algunos manifestantes enmascarados con interrupción de transporte y daños materiales. El Salvador declara emergencia nacional por la sequía y el fenómeno de El Niño. La Asamblea Legislativa aprobó este pasado 7 de octubre una declaración de emergencia nacional por 6 meses prolongables ante la sequía meteorológica y agrícola que afecta el país. La medida busca proteger la producción agrícola y la ganadera, las fuentes de agua y la seguridad alimentaria. En Ecuador, sindicatos reclaman cambios en salud, educación y empleo. Organizaciones sindicales y sociales marcharon en Quito para exigir transformaciones en servicios públicos, educación y oportunidades laborales. La movilización refleja las tensiones entre las demandas de distintos sectores sociales y las prioridades económicas del gobierno del presidente Daniel Noboa. El costo de vida aumenta la presión política sobre el presidente Donald Trump. Una encuesta de Reuters publicada este viernes indica que el 78% de los estadounidenses consultados atribuyen a las políticas del presidente Trump el encarecimiento de la vida, la inflación, los aranceles y el aumento de los costos energéticos. Aparecen entre las preocupaciones económicas en un contexto de preparación para las elecciones legislativas de este noviembre. Colombia busca financiación del Fondo Monetario Internacional ante el deterioro de sus cuentas públicas. Colombia está explorando la posibilidad de obtener entre 8.000 y 20.000 millones de dólares del Fondo Monetario Internacional para afrontar las presiones fiscales y endurecimiento de la caída de los ingresos tributarios. Según Reuters, el déficit fiscal proyectado por el gobierno alcanza al 7.2% del Producto Interno Bruto en el 2026 y podría llegar al 9.4% en el 2027. Navi Pillay recibe el Premio Nobel de la Paz 2026. La jurista sudafricana Navi Pillay fue distinguida con el Premio Nobel de la Paz por su trayectoria en la defensa de los derechos humanos y la rendición de cuentas por crímenes internacionales. Fue alta comisionada de las Naciones Unidas para los Derechos Humanos y participó en instituciones internacionales de justicia. El reconocimiento pone nuevamente en el centro del debate la importancia del derecho internacional en tiempos de conflicto.
3: Una de la tarde.
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1: Iniciamos con el rey de los deportes, el fútbol. En el fútbol brasileño, Internacional de Porto Alegre derrotó 2-1 a Corinthians, mientras Cruzeiro superó 2-0 a Sao Paulo. Vitória goleó 4-0 a Chapecoense y Vasco da Gama venció 2-1 a Botafogo. Y en el béisbol de las grandes ligas continúan las emociones de la postemporada. Los Guardianes de Cleveland derrotaron 9-5 a los Medias Blancas de Chicago, igualando a 2 victorias por equipo su serie divisional de la Liga Americana. Con este resultado, la clasificación se definirá en un quinto encuentro. La emoción del béisbol está al máximo. En el baloncesto, en la pretemporada de la Asociación Nacional de Baloncesto, los Celtics de Boston vencieron 124-113 a los Cavaliers de Cleveland. Los Nets de Brooklyn derrotaron 114-108 a los 76ers de Filadelfia. Mientras tanto, los Wizards de Washington sorprendieron a los Knicks de Nueva York, ganando 111-109. Y los Lakers de Los Ángeles vencieron 114-110 a los Kings de Sacramento. En el Master de Shanghái, en China, continúa la emoción del tenis internacional. El griego Stefanos Tsitsipas derrotó al belga Kimmer Kopenhans por 6-3 y 7-5. El polaco Hubert Hurkacz superó al australiano James Duckworth por 6-3 y 7-6. El argentino Sebastián Báez consiguió una importante remontada frente al estadounidense Marcos Girón, ganando 1-6, 6-3 y 6-4. También avanzó el argentino Juan Manuel Cerúndolo, quien venció al colombiano Nicolás Mejía por doble 6-4. Y en el ciclismo internacional en Italia, el francés Dorian Godon conquistó la edición número 110 del Gran Piemonte, disputada sobre 185 kilómetros. El danés Anton Charmin terminó segundo y el italiano Alberto Bettiol completó el podio. Una importante victoria antes del Giro de Lombardía. En boxeo, en Quebec, Canadá, se desarrolló una velada internacional de boxeo. Entre los resultados destacados, René Calixto conquistó el título norteamericano de peso mosca de la organización de boxeo, mediante decisión dividida. Y así llegamos al final de nuestro recorrido deportivo. Fútbol, béisbol, baloncesto, hockey, tenis, ciclismo y boxeo nos dejaron una jornada llena de emociones. Les acompañó Marjorie Pazmiño con toda la información deportiva en Radio El Despertar 101.1 FM. La radio que te informa y te acompaña. Que tengan un excelente viernes y un maravilloso fin de semana. Hasta nuestra próxima edición deportiva.
2: 1:30. 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
1: Aquí inicia tu espacio informativo de Radio El Despertar con las noticias más importantes del día de hoy. Chile declara estado de catástrofe tras un torrente que arrasó calles de Santiago. El presidente José Antonio Kast declaró el estado de catástrofe en el sector de Las Condes, al este de Santiago, después de que una fuerte corriente de agua arrastrara vehículos y automóviles por calles empinadas. La medida refleja la gravedad de los daños y la necesidad de coordinar la respuesta de emergencia. En Francia, estudiantes mantienen las protestas por la crisis educativa. Los sindicatos estudiantiles anunciaron que continuarán sus movilizaciones pese al compromiso gubernamental de incorporar alrededor de 3.000 docentes cualificados que todavía no tienen empleo. Las protestas denuncian la falta de personal y los efectos de los recortes presupuestales en los centros educativos. Bélgica, grandes protestas contra los recortes y el costo de vida. Decenas de miles de personas se manifestaron en Bruselas contra las medidas de austeridad del gobierno y el encarecimiento de los gastos cotidianos. Aunque la marcha sindical transcurrió mayormente de forma pacífica, posteriormente se registraron enfrentamientos entre la policía y algunos manifestantes enmascarados, con interrupción de transporte y daños materiales. El Salvador declara emergencia nacional por la sequía y el fenómeno de El Niño. La Asamblea Legislativa aprobó este pasado 7 de octubre una declaración de emergencia nacional por 6 meses prolongables ante la sequía meteorológica y agrícola que afecta el país. La medida busca proteger la producción agrícola y la ganadera, las fuentes de agua y la seguridad alimentaria. En Ecuador, sindicatos reclaman cambios en salud, educación y empleo. Organizaciones sindicales y sociales marcharon en Quito para exigir transformaciones en servicios públicos, educación y oportunidades laborales. La movilización refleja las tensiones entre los demandas de distintos sectores sociales y las prioridades económicas del gobierno del presidente Daniel Noboa. El costo de vida aumenta la presión política sobre el presidente Donald Trump. Una encuesta de Reuters publicada este viernes indica que el 78% de los estadounidenses consultados atribuyen a las políticas del presidente Trump el encarecimiento de la vida, la inflación, los aranceles y el aumento de los costos energéticos. Aparecen entre las preocupaciones económicas en un contexto de preparación para las elecciones legislativas de este noviembre. Colombia busca financiación del Fondo Monetario Internacional ante el deterioro de sus cuentas públicas. Colombia está explorando la posibilidad de obtener entre 8.000 y 20.000 millones de dólares del Fondo Monetario Internacional para afrontar las presiones fiscales y endurecimiento de la caída de los ingresos tributarios. Según Reuters, el déficit fiscal proyectado por el gobierno alcanza al 7.2% del Producto Interno Bruto en el 2026 y podría llegar al 9.4% en el 2027. Navi Pillay recibe el Premio Nobel de la Paz 2026. La jurista sudafricana Navi Pillay fue distinguida con el Premio Nobel de la Paz por su trayectoria en la defensa de los derechos humanos y la rendición de cuentas por crímenes internacionales. Fue alta comisionada de las Naciones Unidas para los Derechos Humanos y participó en instituciones internacionales de justicia. El reconocimiento pone nuevamente en el centro del debate la importancia del derecho internacional en tiempos de conflicto.
2: Son las 2 de la tarde.
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1: Aquí inicia tu espacio informativo de Radio El Despertar con las noticias más importantes del día de hoy. Chile declara estado de catástrofe tras un torrente que arrasó calles de Santiago. El presidente José Antonio Kast declaró el estado de catástrofe en el sector de Las Condes, al este de Santiago, después de que una fuerte corriente de agua arrastrara vehículos y automóviles por calles empinadas. La medida refleja la gravedad de los daños y la necesidad de coordinar la respuesta de emergencia. En Francia, estudiantes mantienen las protestas por la crisis educativa. Los sindicatos estudiantiles anunciaron que continuarán sus movilizaciones pese al compromiso gubernamental de incorporar alrededor de 3.000 docentes cualificados que todavía no tienen empleo. Las protestas denuncian la falta de personal y los efectos de los recortes presupuestales en los centros educativos. Bélgica, grandes protestas contra los recortes y el costo de vida. Decenas de miles de personas se manifestaron en Bruselas contra las medidas de austeridad del gobierno y el encarecimiento de los gastos cotidianos. Aunque la marcha sindical transcurrió mayormente de forma pacífica, posteriormente se registraron enfrentamientos entre la policía y algunos manifestantes enmascarados con interrupción de transporte y daños materiales. El Salvador declara emergencia nacional por la sequía y el fenómeno de El Niño. La Asamblea Legislativa aprobó este pasado 7 de octubre una declaración de emergencia nacional por 6 meses prolongables ante la sequía meteorológica y agrícola que afecta el país. La medida busca proteger la producción agrícola y la ganadera, las fuentes de agua y la seguridad alimentaria. En Ecuador, sindicatos reclaman cambios en salud, educación y empleo. Organizaciones sindicales y sociales marcharon en Quito para exigir transformaciones en servicios públicos, educación y oportunidades laborales. La movilización refleja las tensiones entre los demandas de distintos sectores sociales y las prioridades económicas del gobierno del presidente Daniel Noboa. El costo de vida aumenta la presión política sobre el presidente Donald Trump. Una encuesta de Reuters publicada este viernes indica que el 78% de los estadounidenses consultados atribuyen a las políticas del presidente Trump el encarecimiento de la vida, la inflación, los aranceles y el aumento de los costos energéticos. Aparecen entre las preocupaciones económicas en un contexto de preparación para las elecciones legislativas de este noviembre. Colombia busca financiación del Fondo Monetario Internacional ante el deterioro de sus cuentas públicas. Colombia está explorando la posibilidad de obtener entre 8.000 y 20.000 millones de dólares del Fondo Monetario Internacional para afrontar las presiones fiscales y endurecimiento de la caída de los ingresos tributarios. Según Reuters, el déficit fiscal proyectado por el gobierno alcanza al 7.2% del Producto Interno Bruto en el 2026 y podría llegar al 9.4% en el 2027. Navi Pillay recibe el Premio Nobel de la Paz 2026. La jurista sudafricana Navi Pillay fue distinguida con el Premio Nobel de la Paz por su trayectoria en la defensa de los derechos humanos y la rendición de cuentas por crímenes internacionales. Fue alta comisionada de las Naciones Unidas para los Derechos Humanos y participó en instituciones internacionales de justicia. El reconocimiento pone nuevamente en el centro del debate la importancia del derecho internacional en tiempos de conflicto.
2: 3:00 p.m. en punto.
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5: El análisis que hay que hacer es: ¿por qué, en principio, por qué está enajenada? ¿Por qué tú, ser de luz, permites que se halle en esta situación? Tendremos entonces que pensar y tendremos que decir que si tú lo permites es porque esta situación es la experiencia importante y necesaria para su progreso. Debe pasarlo. Lo entenderá cuando desencarne, cuando tú después, al hacer el análisis de la vida y compararlo con los errores cometidos en otra vida pasada, podrás experimentar y decir: te das cuenta, esto que has pasado ahora es la consecuencia de todo aquello que tú hiciste. El conocimiento vendrá como consecuencia de esta confrontación. Por tanto, hay que ver con claridad que esta situación de estar enajenado representa en sí que el ser que lo está perjudicando en otra encarnación, él lo perjudicó. Y se permite, sin que esto sea lo que la ley marcaría, pero la ley lo marca partiendo de la libertad, que también es una ley, de la libertad de cada ser. Lo que quiere decir que este ser espiritual que lo está perjudicando también tiene un ser de luz. También tiene un ser de luz que está permitiendo que haga lo que le perjudica. Porque este ser espiritual, cuando está enajenando a este otro ser, se está perjudicando a él. Él está haciendo lo que se puede entender. La ley de causa y efecto, en este caso, pues la ley de ojo por ojo y diente por diente. Tú me hiciste daño, ahora vas a recibir. Pum, pum, pum, pum, y el otro le está dando. Le está potenciando, lo está cogiendo, le está dominando, le está haciendo hacer lo que él quiere. Esto es presionar su libertad y esto es producir efectos que pueden producir este trastorno que llevará al ser a suicidarse. La causa revertirá en este ser espiritual que ha producido esta acción. Pero el ser que se ha suicidado tendrá que valorar exactamente por qué se ha movido de esta manera, sin buscar la luz, sin decir: Padre mío, solamente que hubiera dicho eso. Padre mío, ¿por qué? Sería suficiente y no lo hizo. Y no lo hizo porque normalmente la creencia en Dios es inexistente. Por tanto, el conocimiento real pasará a través de las situaciones dolorosas, situaciones que tendrá que pasar en el mundo espiritual de aprendizaje, de experimentación y de trastorno, lo mismo que el otro ser. O sea, fíjate bien que todo eso que se produce, ¿cómo hay que verlo? Hay que verlo como una síntesis del conocimiento concreto que debe estar en posesión de cada uno de los miembros que está jugando esta partida. Cada uno. en su nivel y en su graduación, y esto solamente lo puede valorar el ser de luz de cada uno. Porque el ser de luz tiene la capacidad de dar, de poner, de mover, de quitar. Es él que tiene esta capacidad. Para ver esta mecánica, recordar el caso de aquel niño de ¿cómo se llamaba? Este niño de Tona. ¿Luisito? Luisito. Recordar este caso.

0: de los deportes, el fútbol. En el fútbol brasileño, Internacional de Porto Alegre derrotó 2-1 a Corinthians, mientras Cruzeiro superó 2-0 a Sao Paulo. Vitória goleó 4-0 a Chapecoense y Vasco da Gama venció 2-1 a Botafogo. Y en el béisbol de las grandes ligas continúan las emociones de la postemporada. Los Guardianes de Cleveland derrotaron 9-5 a los Medias Blancas de Chicago, igualando a 2 victorias por equipo su serie divisional de la Liga Americana. Con este resultado, la clasificación se definirá en un quinto encuentro. La emoción del béisbol está al máximo. En el baloncesto, en la pretemporada de la Asociación Nacional de Baloncesto, los Celtics de Boston vencieron 124-113 a los Cavaliers de Cleveland. Los Nets de Brooklyn derrotaron 114-108 a los 76ers de Filadelfia. Mientras tanto, los Wizards de Washington sorprendieron a los Knicks de Nueva York, ganando 111-109. Y los Lakers de Los Ángeles vencieron 114-110 a los Kings de Sacramento. En el Master de Shanghái, en China, continúa la emoción del tenis internacional. El griego Stefanos Tsitsipas derrotó al belga Kimmer Kopenhans por 6-3 y 7-5. El polaco Hubert Hurkacz superó al australiano James Duckworth por 6-3 y 7-6. El argentino Sebastián Báez consiguió una importante remontada frente al estadounidense Marcos Girón, ganando 1-6, 6-3 y 6-4. También avanzó el argentino Juan Manuel Cerúndolo, quien venció al colombiano Nicolás Mejía por doble 6-4. Y en el ciclismo internacional en Italia, el francés Dorian Godon conquistó la edición número 110 del Gran Piemonte, disputada sobre 185 kilómetros. El danés Anton Charmin terminó segundo y el italiano Alberto Bettiol completó el podio. Una importante victoria antes del Giro de Lombardía. En boxeo, en Quebec, Canadá, se desarrolló una velada internacional de boxeo. Entre los resultados destacados, René Calixto conquistó el título norteamericano de peso mosca de la organización de boxeo, mediante decisión dividida. Y así llegamos al final de nuestro recorrido deportivo. Fútbol, béisbol, baloncesto, hockey, tenis, ciclismo y boxeo nos dejaron una jornada llena de emociones. Les acompañó Marjorie Pazmiño con toda la información deportiva en Radio El Despertar 101.1 FM. La radio que te informa y te acompaña. Que tengan un excelente viernes y un maravilloso fin de semana. Hasta nuestra próxima edición deportiva.
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3: Muy buenos días, a todos nuestros queridos hermanos. Sean bienvenidos todos mis queridos y amados hermanos aquí a este encuentro una vez más en Radio El Despertar. Tenemos un tema muy interesante, como siempre, esperando de que le pongan una atención. ¿Por qué? Porque de ustedes depende, de cada uno de ustedes, sí, de ti. De ti nadie más depende todo lo que te acontece. ¿Por qué? Porque tienes que comenzar a cuidar tu vibración, tienes que comenzar a cuidar tus pensamientos, tus sentimientos y tus deseos y todo lo que sientes. Escuchemos a este hermano que lo explica más ampliamente, pero quiero de que entiendas de que todo depende, sí, depende de ti. Adelante, hermano.
4: La vibración. La vibración. Todo en este infinito cosmos es vibración. Desde la partícula más pequeña hasta lo más grande, los planetas, los soles, las estrellas, vibración. Y vibración significa estado vibratorio. Cuando tú piensas en que todo es vibración, tendrás que pensar esta materia, este cuerpo físico, también es vibración. Y que esa vibración es pulsante y continua. Pulsante y continua. Y hay muy diferentes estados de vibración según alcancen una u otra frecuencia, según alcancen una u otra resonancia. Pero esos estados que tienen diferentes modulaciones, porque la vibración se va modulando. Tú tienes ahora que ser consciente de que estás vibrando. Siempre estás vibrando. Pero no sabes habitualmente en qué estado vibratorio estás. ¿Con qué? O con quien alcanzas resonancia, y cómo afecta tu vibración a tu vida, porque deberás pensar que si todo es vibración y todo tiene resonancia, todo afecta, y empezarás por ir viendo que todo lo que te afecta es por estar en uno u otro estado vibratorio. O podría situar simplemente tres estados de frecuencia vibratoria: vibración alta, vibración media y vibración baja. La alta te permite situarte por encima de la materia, y cuando alcanzas estados vibratorios altos, la materia no te afecta. O te afecta mínimamente. Es como si no tuvieras cuerpo físico, como si no sufrieras y padecieras, como si fueras ciertamente invisible e insensible. Si estás en una vibración alta, eso significa, entre otras cosas, que no sufres. Claro. Es tan importante no sufrir ahora, porque la materia, las materias, van alcanzando un estado donde tienen que extinguirse. Porque la materia ya acaba su tiempo. Ya acaba su tiempo. Es el final del tiempo de la materia. Y el principio de un tiempo de espiritualidad. Y eso está relacionado con vuestras experimentaciones ahora. Ahora. No estáis en vibración alta, sino habitualmente la mayoría de los seres del planeta están en vibración media o en vibración baja. La vibración media representa los estados habituales de la mayoría de los seres humanos, con preocupaciones, trastornos, dolores, pequeños momentos de placer y felicidad, con la característica de la inconsciencia, el ser en una vibración media, es inconsciente, consciente de todo lo que acontece, porque se mueve como si solo fuera un cuerpo físico, como si su espíritu no existiera, y que como si todo fuera causa del azar, de la mala suerte. Pero esto para nada es así. La vibración baja es la de aquellos seres que se mueven continuamente, continuamente, en el mal, en el trastorno, en el dolor, en la enfermedad, o en el dominio de otras materias. Se acabó el tiempo del mal, se acabó el tiempo del desorden, se acabó el tiempo del dolor, se acabó el tiempo de la inconsciencia. Por eso la vibración del planeta se está incrementando hacia frecuencias altas, más elevadas. Si tú te sitúas ahí, lo verás, lo sentirás y lo moverás. Y estarás libre de dolor, de trastorno y de sufrimiento. Sitúate ahí, más arriba de donde estás. Mucho, mucho más arriba. Pero ahora tienes que hacer un esfuerzo para situarte en estas vibraciones más altas. Y tienes que ir dejando y apartando tantas cosas materiales, tantos sentimientos materiales, tantas emociones materiales, tanto y tanto. Ignorancia. Se acabó la ignorancia y comienza el tiempo de la luz y del amor.
3: Muy bien. ¿Cómo lo sientes? ¿Cómo te ubicas tú con respecto a esto de la vibración? ¿Cómo tienes tu tono vibracional? ¿Lo tienes alto? ¿Lo tienes intermedio? Lo tienes bajos. Con este respecto, recordemos aquella enseñanza: por los frutos los conocerán. ¿Tienes un dolor? ¿Tienes una enfermedad? Sencillo, eso significa de que tienes tu tono vibracional bajo. Por lo tanto, te va a llegar cualquier cosa del mal, del dolor, de la inconsciencia, para salvarte de todo esto. Y no es que yo te lo diga, es que tú tienes que entenderlo, porque es sencillo y fácil y lógico. No tengas miedo. Sencillamente, vibra alto, vibra más alto posible. Ama a Dios siempre, constantemente. No critiques a nadie. No pases situaciones de dolor. Y para que no pases situaciones de dolor, sencillamente, vibra alto. Si vibras alto, se alejan de ti todas las vibraciones bajas y desaparecerán las enfermedades. Por lo tanto, estamos llegando a un punto de este vivir humano, de que tenemos que vivir como lo que realmente somos, seres espirituales. Por lo tanto, vibra alto y vivirás en paz y armonía y en completa salud.

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2: Chile declara estado de catástrofe tras un torrente que arrasó calles de Santiago. El presidente José Antonio Kast declaró el estado de catástrofe en el sector de Las Condes, al este de Santiago, después de que una fuerte corriente de agua arrastrara vehículos y automóviles por calles empinadas. La medida refleja la gravedad de los daños y la necesidad de coordinar la respuesta de emergencia. En Francia, estudiantes mantienen las protestas por la crisis educativa. Los sindicatos estudiantiles anunciaron que continuarán sus movilizaciones pese al compromiso gubernamental de incorporar alrededor de 3.000 docentes cualificados que todavía no tienen empleo. Las protestas denuncian la falta de personal y los efectos de los recortes presupuestales en los centros educativos. Bélgica, grandes protestas contra los recortes y el costo de vida. Decenas de miles de personas se manifestaron en Bruselas contra las medidas de austeridad del gobierno y el encarecimiento de los

0: gastos cotidianos. Aunque la marcha sindical transcurrió mayormente de forma pacífica, posteriormente se registraron enfrentamientos entre la policía y algunos manifestantes enmascarados, con interrupción de transporte y daños materiales. El Salvador declara emergencia nacional por la sequía y el fenómeno de El Niño. La Asamblea Legislativa aprobó este pasado 7 de octubre una declaración de emergencia nacional por 6 meses prolongables ante la sequía meteorológica y agrícola que afecta el país. La medida busca proteger la producción agrícola y la ganadera, las fuentes de agua y la seguridad alimentaria. En Ecuador, sindicatos reclaman cambios en salud, educación y empleo. Organizaciones sindicales y sociales marcharon en Quito para exigir transformaciones en servicios públicos, educación y oportunidades laborales. La movilización refleja las tensiones entre los demandas de distintos sectores sociales y las prioridades económicas del gobierno del presidente Daniel Noboa. El costo de vida aumenta la presión política sobre el presidente Donald Trump. Una encuesta de Reuters publicada este viernes indica que el 78% de los estadounidenses consultados atribuyen a las políticas del presidente Trump el encarecimiento de la vida, la inflación, los aranceles y el aumento de los costos energéticos. Aparecen entre las preocupaciones económicas en un contexto de preparación para las elecciones legislativas de este noviembre. Colombia busca financiación del Fondo Monetario Internacional ante el deterioro de sus cuentas públicas. Colombia está explorando la posibilidad de obtener entre 8.000 y 20.000 millones de dólares del Fondo Monetario Internacional para afrontar las presiones fiscales y endurecimiento de la caída de los ingresos tributarios. Según Reuters, el déficit fiscal proyectado por el gobierno alcanza al 7.2% del Producto Interno Bruto en el 2026 y podría llegar al 9.4% en el 2027. Navi Pillay recibe el Premio Nobel de la Paz 2026. La jurista sudafricana Navi Pillay fue distinguida con el Premio Nobel de la Paz por su trayectoria en la defensa de los derechos humanos y la rendición de cuentas por crímenes internacionales. Fue alta comisionada de las Naciones Unidas para los Derechos Humanos y participó en instituciones internacionales de justicia. El reconocimiento pone nuevamente en el centro del debate la importancia del derecho internacional en tiempos de conflicto.
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2: Pero el ser también podría decir, si yo pudiese vivir un tiempo más, yo podría resolver situaciones que no he terminado de resolver por completo. Yo podría ayudar de esta manera, de la otra, lo que sea. Podría, porque cada caso es diferente, podría ver que una permanencia en este cuerpo le permitiría realizar acciones que hubiera tenido que hacer y pasaron desapercibidas por él, y ahora se da cuenta que están ahí y podrían ser ejecutadas si su vida durara un poco más. Y entonces dice, háganme el trasplante. Tanto una posición como la otra, debo decir, son correctas. Y por tanto, lo correcto está en función de la energía movida por el ser. El tono de vibración emitida marcará si sí o si no. No podemos decir con firmeza esto sí y esto no, general. No, de ninguna manera. Ni de ninguna manera, porque cada ser es diferente, todos sienten una vibración propia de él, y por tanto puede tomar decisiones de un sentido o de otro según él sienta, convenga y pueda. Y en consecuencia deberemos decir que la decisión del ser, que es escuchar la voz de la conciencia, siempre es lo correcto. La sangre es indiferente, puesto que la sangre se repone de continuo. Por tanto, los que dicen, los testigos de Jehová, que dicen que no hay que dar sangre, se basan en lo que está diciendo la Biblia. En uno de los párrafos en que se expresa de esta manera. Claro, imagínate tú que conozco de un muchacho, hijo de unos padres testigos de Jehová, que estaba enfermo en el hospital, era imprescindible una transfusión de sangre. Los padres se opusieron a que esto se diera porque no es posible dar sangre, y esto representó que no pudiese resistir la situación y desencarnara. Si hubiera recibido la sangre, hubiera continuado. Pero yo también tengo que decir, su ser de luz sabía exactamente estas situaciones, su ser de luz conocía los estados en que se movería tanto él como su familia, y por tanto podía prever, y así lo tengo que pensar que lo hacía, que esto desembocaría en esta situación. Por tanto, el desencarnar de este ser, para el ser de luz estaba claro que tendría que producirse. O sea, fíjate que de todas maneras, como sea, no es correcto que nosotros solamente estemos observando, analizando y por tanto considerando cualquier situación desde una óptica humana tan solo. Tendremos que verlo, pero rápidamente enfocado desde una óptica espiritual, viendo entonces el conjunto de fuerzas que pueden producirse allí. Imagínate que de esta misma manera que Luisito recibió este impacto de energía, luz, amor a su médula que le elevó el tono, este niño podía recibir un impacto también en su médula que le produjera sangre. Y no lo hizo. Por tanto, está dentro de una dinámica que podrá expresarse experimentaciones concretas para este ser y para los que están en su entorno, que podrán dar pie a unas ciertas valoraciones de conocimiento. Por tanto, está más allá, todo ello está más allá de unos elementos que podemos considerar que en el fondo son superficiales, ¿eh? Esa es la realidad.

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1: Hola Radio Despertar, soy Eud y quisiera que me ayudes poniéndome la canción de Sin Ti de edición especial. Muchas gracias. 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
1: Claro, claro está. Se habían puesto a pensar, ¿por qué la familia? Cuando la familia es pequeña o grande o muchos miembros, siempre aparece alguien de la familia o varios de la familia que no están contentos, que no se llevan bien, que no se tratan bien. Hay malos entendidos, malos acuerdos, son hermanos o primos o tíos, abuelos. Hay cierta dificultad, y si hay esta dificultad, ¿por qué ocurre? Por un pasado que hubieron más dificultades y ahora se ha puesto junto esta familia para que puedan resolver estos casos. Así es de que llévate bien con tu familia, trata lo máximo posible de estar bien con tu familia y verás de que todo se te mejora en tu entorno, lógicamente. Es un conjunto de familias que a veces tienen diferentes dificultades. Trata tú conscientemente y hacerlo bien. Ámalos todos por igual, porque a la larga, quieras o no, pasarán los años y muchas vidas para que puedas solucionar todo y todo esto. Así es de que hazlo ya, hazlo para que estés en paz y armonía contigo mismo.
2: La familia humana, un lugar de encuentro y de reencuentros de los seres en su largo caminar evolutivo. Es un lugar de trabajo espiritual, porque a través de la familia humana, los espíritus trabajan en este largo recorrido para descubrir y reconocer el amor que hay en ellos, descubrir y reconocer el amor a través de estas relaciones familiares que no siempre son comprensibles, que no siempre son entendibles, porque hay una gran variabilidad en el desarrollo de todas y cada una de las familias humanas. ¿Y dónde están las diferencias? Y tú dirás, entre una y otra familia, las diferencias son los trabajos y aprendizajes que se tienen que desarrollar a través de las relaciones entre todos y cada uno de los miembros de esta familia. Y ello, sin que el ser sea consciente de lo que significa la familia humana para el desarrollo y evolución de cada espíritu. Pero hay que saberlo, hay que entenderlo y ver más allá de ese amor humano que se debería generar entre todos y cada uno de los miembros de esas familias. Y entonces tú verás que hay a veces graves diferencias y dices, ¿por qué? ¿Por qué con este u otro miembro de la familia hay tantas y tantas diferencias? que parece que no pertenecen a la misma familia, porque parecen extraños, extraños y a veces muy opuestos o contrapuestos, de forma que no se reconocen como integrantes de esa familia. Y claro, es ciertamente incomprensible. Es ciertamente incomprensible que tú veas en esa oposición, en ese enfrentamiento y en esas diferencias que sois miembros de la misma familia. Pero todo ello es producto de lo que se arrastra. Ni tú dirás. De lo que se arrastra, ¿de dónde? ¿Y qué es lo que se arrastra? Desde ese dónde. Y podrás ver. Se arrastra desde mucho tiempo atrás. Y no es desde esta encarnación, sino de en una encarnación o varias encarnaciones anteriores. Y lo que se arrastra son diferencias en el amor. Seres que ahora forman parte de la misma familia humana, pero que sin embargo, tiempo atrás, no pertenecían a la misma familia. Eran seres muy contrapuestos, tan contrapuestos que había separación entre ellos, resentimiento entre ellos y odio entre ellos. Odio, que es un grado de desamor alto, porque en ese odio desea lo peor para su hermano, que ahora es su hermano, su padre, su madre, su hijo, su hija, en esta familia humana. Y familia humana, lo que se reconoce habitualmente son los vínculos de amor, esas relaciones afectuosas, con cariño, con aprecio, con ayuda, con servicio. Pero estos seres que arrastran desamor de encarnaciones anteriores no sienten nada de eso. Todo lo contrario, rechazo, rencor y odio, que ahora hay que pulir, que ahora hay que disminuir, que en definitiva, ahora corresponde limpiar, y limpiar es quitar tanto como puedo. Tanto como puedo, tanto desamor entre estos hermanos, hermanos de espíritu, miembros de esta familia humana, en una u otra posición, y todo ello para favorecer el reencuentro, para favorecer el afecto, el abrazo y la unión, que ya veis, no es nada fácil, porque ciertamente hay enfrentamiento y el ser lo siente, pero no sabe su procedencia. Ahora ya podéis saber su procedencia y estáis en ese estrecho vínculo familiar para disminuir todo esto con el apoyo del resto de esta familia a la que pertenecemos. Porque los demás miembros de la familia están ahí para apoyar a uno y otro en esas diferencias que tienen que reducir. Y por eso, ¿veis lo que a veces se produce? Que a pesar de todo, a pesar de estas ayudas abajo y también arriba, mantenéis esa oposición. Pero ese es el sentido de la familia humana: estrechar vínculos de unión entre todos los miembros de la familia, de manera que sea realmente una familia espiritual. Esa familia espiritual compuesta cada vez más por seres humanos que se aman, que se ayudan, que se cuidan, que se protegen, que se impulsan. Veros cada vez más parte de una familia espiritual donde el amor es la base para todos y cada uno de estas familias humanas.
3: Muy buenos días, muy buenos días a todos nuestros queridos hermanos, nuestros amados hermanos. Una vez más con ustedes, Ricardo Canales, siempre tratando la manera de explicar en palabras sencillas lo que está en el mundo espiritual, pero ahora los trasladamos acá, a la familia humana. ¿Cómo deberemos de ver, cómo deberemos de entender la familia humana? ¿Por qué tenemos familia? ¿Cómo está la familia? ¿Cómo te sientes con tu familia? ¿Estás contento con tu familia? Analicemos y escuchemos qué nos tiene que decir nuestro hermano al respecto.

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1: Aquí inicia tu espacio informativo de Radio El Despertar con las noticias más importantes del día de hoy. Chile declara estado de catástrofe tras un torrente que arrasó calles de Santiago. El presidente José Antonio Kast declaró el estado de catástrofe en el sector de Las Condes, al este de Santiago, después de que una fuerte corriente de agua arrastrara vehículos y automóviles por calles empinadas. La medida refleja la gravedad de los daños y la necesidad de coordinar la respuesta de emergencia. En Francia, estudiantes mantienen las protestas por la crisis educativa. Los sindicatos estudiantiles anunciaron que continuarán sus movilizaciones pese al compromiso gubernamental de incorporar alrededor de 3.000 docentes cualificados que todavía no tienen empleo. Las protestas denuncian la falta de personal y los efectos de los recortes presupuestales en los centros educativos. Bélgica, grandes protestas contra los recortes y el costo de vida. Decenas de miles de personas se manifestaron en Bruselas contra las medidas de austeridad del gobierno y el encarecimiento de los gastos cotidianos. Aunque la marcha sindical transcurrió mayormente de forma pacífica, posteriormente se registraron enfrentamientos entre la policía y algunos manifestantes enmascarados con interrupción de transporte y daños materiales. El Salvador declara emergencia nacional por la sequía y el fenómeno de El Niño. La Asamblea Legislativa aprobó este pasado 7 de octubre una declaración de emergencia nacional por 6 meses prolongables ante la sequía meteorológica y agrícola que afecta el país. La medida busca proteger la producción agrícola y la ganadera, las fuentes de agua y la seguridad alimentaria. En Ecuador, sindicatos reclaman cambios en salud, educación y empleo. Organizaciones sindicales y sociales marcharon en Quito para exigir transformaciones en servicios públicos, educación y oportunidades laborales. La movilización refleja las tensiones entre las demandas de distintos sectores sociales y las prioridades económicas del gobierno del presidente Daniel Noboa. El costo de vida aumenta la presión política sobre el presidente Donald Trump. Una encuesta de Reuters publicada este viernes indica que el 78% de los estadounidenses consultados atribuyen a las políticas del presidente Trump el encarecimiento de la vida, la inflación, los aranceles y el aumento de los costos energéticos. Aparecen entre las preocupaciones económicas en un contexto de preparación para las elecciones legislativas de este noviembre. Colombia busca financiación del Fondo Monetario Internacional ante el deterioro de sus cuentas públicas. Colombia está explorando la posibilidad de obtener entre 8.000 y 20.000 millones de dólares del Fondo Monetario Internacional para afrontar las presiones fiscales y endurecimiento de la caída de los ingresos tributarios. Según Reuters, el déficit fiscal proyectado por el gobierno alcanza al 7.2% del Producto Interno Bruto en el 2026 y podría llegar al 9.4% en el 2027. Navi Pillay recibe el Premio Nobel de la Paz 2026. La jurista sudafricana Navi Pillay fue distinguida con el Premio Nobel de la Paz por su trayectoria en la defensa de los derechos humanos y la rendición de cuentas por crímenes internacionales. Fue alta comisionada de las Naciones Unidas para los Derechos Humanos y participó en instituciones internacionales de justicia. El reconocimiento pone nuevamente en el centro del debate la importancia del derecho internacional en tiempos de conflicto.
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1: Aquí inicia tu espacio informativo de Radio El Despertar con las noticias más importantes del día de hoy. Chile declara estado de catástrofe tras un torrente que arrasó calles de Santiago. El presidente José Antonio Kast declaró el estado de catástrofe en el sector de Las Condes, al este de Santiago, después de que una fuerte corriente de agua arrastrara vehículos y automóviles por calles empinadas. La medida refleja la gravedad de los daños y la necesidad de coordinar la respuesta de emergencia. En Francia, estudiantes mantienen las protestas por la crisis educativa. Los sindicatos estudiantiles anunciaron que continuarán sus movilizaciones pese al compromiso gubernamental de incorporar alrededor de 3.000 docentes cualificados que todavía no tienen empleo. Las protestas denuncian la falta de personal y los efectos de los recortes presupuestales en los centros educativos. Bélgica, grandes protestas contra los recortes y el costo de vida. Decenas de miles de personas se manifestaron en Bruselas contra las medidas de austeridad del gobierno y el encarecimiento de los gastos cotidianos. Aunque la marcha sindical transcurrió mayormente de forma pacífica, posteriormente se registraron enfrentamientos entre la policía y algunos manifestantes enmascarados con interrupción de transporte y daños materiales. El Salvador declara emergencia nacional por la sequía y el fenómeno de El Niño. La Asamblea Legislativa aprobó este pasado 7 de octubre una declaración de emergencia nacional por 6 meses prolongables ante la sequía meteorológica y agrícola que afecta el país. La medida busca proteger la

producción agrícola y la ganadera, las fuentes de agua y la seguridad alimentaria. En Ecuador, sindicatos reclaman cambios en salud, educación y empleo. Organizaciones sindicales y sociales marcharon en Quito para exigir transformaciones en servicios públicos, educación y oportunidades laborales. La movilización refleja las tensiones entre los demandas de distintos sectores sociales y las prioridades económicas del gobierno del presidente Daniel Noboa. El costo de vida aumenta la presión política sobre el presidente Donald Trump. Una encuesta de Reuters publicada este viernes indica que el 78% de los estadounidenses consultados atribuyen a las políticas del presidente Trump el encarecimiento de la vida, la inflación, los aranceles y el aumento de los costos energéticos. Aparecen entre las preocupaciones económicas en un contexto de preparación para las elecciones legislativas de este noviembre. Colombia busca financiación del Fondo Monetario Internacional ante el deterioro de sus cuentas públicas. Colombia está explorando la posibilidad de obtener entre 8.000 y 20.000 millones de dólares del Fondo Monetario Internacional para afrontar las presiones fiscales y endurecimiento de la caída de los ingresos tributarios. Según Reuters, el déficit fiscal proyectado por el gobierno alcanza al 7.2% del Producto Interno Bruto en el 2026 y podría llegar al 9.4% en el 2027. Navi Pillay recibe el Premio Nobel de la Paz 2026. La jurista sudafricana Navi Pillay fue distinguida con el Premio Nobel de la Paz por su trayectoria en la defensa de los derechos humanos y la rendición de cuentas por crímenes internacionales. Fue alta comisionada de las Naciones Unidas para los Derechos Humanos y participó en instituciones internacionales de justicia. El reconocimiento pone nuevamente en el centro del debate la importancia del derecho internacional en tiempos de conflicto.

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2: Esta frase es muy importante, pero antes de continuar, yo desearía que pudierais participar y pudierais plantear aquellas dudas o aquellas inseguridades, aquello que quisierais que estuviese más claro para poder entrar después en mayor capacidad en aquello que tiene que hacerse. Pues hablo tú. Sí, mira, te ha tocado. Por haberlo cogido, te ha tocado.
3: Yo le hacía caso a él.
2: ¿Lo ves? No tienes que hacer caso a nadie. Solo a tu conciencia.
3: Eso me ha gustado. Eso me ha gustado.
2: Claro. Yo ya sabía lo que hacía cuando lo he dicho. Bueno, pero fijaros, esto es una lección. Esto que acabamos de ver ahora. ¿A quién tengo que atender? ¿A quién tengo que seguir? ¿A quién tengo que creer? Y solo tengo que creer a mi conciencia. Solo, ¿eh? Porque mi conciencia y Dios es lo mismo. Lo mismo. La voz de la conciencia es el teléfono que tiene Dios para conectar conmigo. Lo que ocurre es que yo no oigo muchas veces el ring, ring, ring, ring, ring, ring. No lo oigo. Pero él lo hace, él lo marca, para que mi conciencia me diga, esto no tengo que hacerlo. Pero no soy consciente de eso, ¿eh?
4: Yo he oído decir repetidamente que la involución no es posible, y me parece muy razonable que no sea posible. Pero claro, yo he vivido una experiencia, y la experiencia mía ha sido que a los 30 años... yo tenía completamente controlada la ira y otra serie de cosas negativas que ahora no consigo controlar. Entonces, ¿esto cómo lo puedo entender?
2: Pues porque sí que lo conseguiste controlar, pero a medias. A medias, porque la limpieza total de nuestros defectos solamente se consigue cuando hemos dejado el cuerpo. Mientras tengas un cuerpo, tienes un peso encima, que son tus defectos. Y todo es igual. Unos más, otros menos. Pero fíjate que lo importante es que entiendas. Lo conseguiste entonces y ahora te das cuenta que todavía están. Luego, esto es un nivel de conciencia. Esto es un nivel de valoración en el tiempo. Y esto, por tanto, es un crecimiento. Has progresado, has alcanzado un grado de conciencia que no tendrías si hubieses continuado pensando que ya no tienes defectos. O si no hubieses actuado en aquella etapa en la que tú conseguiste apartar. El crecimiento es continuo, constante, lento, esto es cierto, lento, lento, fijaros bien, porque después de trabajarlo todavía se da cuenta de que no se ha terminado, que todavía hay. Yo tengo que decir que mientras hay un cuerpo, los defectos están. Y entonces digo, y le digo a Tefilo ahora, tú tienes un cuerpo. Todos vosotros, seres extraterrestres, tenéis un cuerpo. Luego yo tengo que admitir que en este cuerpo hay defectos. Que por eso tenéis el cuerpo. ¿Qué haces con tus defectos? Claro, lo que yo recibo de Tefilo es... Evidentemente tenemos defectos. Pero imagínate cómo se ha ido variando continuamente la intensidad de nuestra materia, que fue reduciéndose hasta que ahora mi cuerpo tú no lo ves. ¿Por qué no lo ves? No porque yo no lo tenga, sino porque mi cuerpo tiene una sensibilidad que diríamos, para que comprendas, esta sensibilidad se mueve en una frecuencia superior al violeta.

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1: Muy buenos días a todos nuestros queridos hermanos. Una vez más, les saluda Ricardo Canales, acá en El Despertar. El despertar que poco a poco vamos a ir despertando los dormidos. Y el despertar de conciencia de todos aquellos hermanos que todavía duermen. Pero estamos dándole toquecitos mínimos para poder despertarlos con una facilidad de que cuando se recuerden, se despierten, se sientan muy bien, se sientan felices. Por eso ahora tenemos un tema, como siempre, con este hermano mayor que nos ayuda, y es la afirmación. ¿Qué afirmas tú? ¿Qué es lo que sabes tú? ¿Qué crees que es la afirmación? Escuchemos y después analizaremos, recordando de que esto es un poquito nada más para que puedas tú, por tu propia forma, por tu propia cuenta, apoyado con tu corazón, poder aumentar esta información, este conocimiento de estos temas. Así es que adelante, hermano.
2: La afirmación. Tu afirmación. Porque tú ahora tienes que afirmar. Claro. ¿Qué tienes que afirmar ahora? ¿Qué tienes que asegurar ahora? Porque afirmar es asegurar. Y asegurar es dar seguridad a aquello que ahora te corresponde dar seguridad. Y claro, ¿en qué apoyas tu seguridad? Porque te das cuenta que cuando algo se mueve en tu entorno, más cerca o más lejos, todo se te tambalea, todo se te mueve. Empiezas a tener dudas y miedo. Y te das cuenta que te falta seguridad y que aquello en lo que ahora o hasta ahora has pasado tu seguridad no contiene ni manifiesta la mínima seguridad, porque todo ello lo has puesto en manos de las cosas materiales. ¿Qué es lo que te hace tener seguridad? Y tú dices, mi inteligencia, mi cerebro, mi poder, lo que tengo, lo que soy, o la seguridad que está en mi alrededor, en formas humanas. La seguridad aparente de mi mundo, donde parece que todo aquello que tengo está asegurado, muy asegurado. Y entonces, solo entonces, me apoyo en los seguros humanos que compense mis posibles pérdidas materiales. Pero no hay otras pérdidas. No hay otras pérdidas. Y además todas las pérdidas. Todas esas pérdidas. Nadie me las puede compensar. O nadie me puede devolver muchas de esas pérdidas. Puedo perder mi casa. Puedo perder mi trabajo. Puedo perder mis seres queridos. Puedo perder mis amigos. Puedo perder mi familia. Y puedo perder finalmente este cuerpo físico y desencarnar. Y todo ello de un instante a otro. De un instante a otro. El mundo en que yo sustento mi vida cambia al instante, en un solo segundo, para mí. Ya no lo veo. Ya no lo veo como hasta ayer. Me parece otro mundo donde fácilmente he pasado de la comodidad, el confort, la tranquilidad, la seguridad, a perderlo casi todo, y me quedo con casi nada. Y entonces mi vida parece que no tiene sentido. Mi vida, esa vida donde he apoyado mi seguridad en las cosas, bienes y seres materiales, deja de ser mi vida, una vida en apariencia feliz, para pasar a ser otra vida, donde el dolor, el trastorno, la inseguridad, la impotencia y la máxima ignorancia se presenta. Por eso debo afirmar mi vida en bases eternas, en bases que no se perderán. Y no vendrá ninguna riada, ningún terremoto, ninguna inundación, nada que altere o elimine o destruya mi seguridad, que es lo que debería afirmar ahora, que es lo que tiene un valor seguro, que no se perderá nunca y que se mantendrá eternamente, y que me da esta afirmación de paz y de tranquilidad, porque eso es lo que me da seguridad, paz, la calma y la tranquilidad. Y eso está en mí. Eso está en mí. En el amor que hay en mí. Y en la dependencia de este amor, del Creador. Del Creador. Ámalo, ámalo, y solo ámalo, continuamente ámalo, más y más, y entonces verás la afirmación de esta seguridad en ti, que nadie, ni nada. La movera.
1: Ya ves de que esta afirmación que nosotros tenemos, vean todos ustedes que la afirmación que nosotros pensábamos que era, es una afirmación banal que concluye con todas las cosas de este mundo y que lo llevamos realmente para nuestras próximas vidas, nuestro propio caminar evolutivo que continúa, está continuando y continuará. Todo lo que poseemos, todo lo que tenemos, todo lo que hemos acumulado, que es lo que nos da seguridad o afirmamos, no nos sirve de nada. Lo importante es el amor que hayamos podido generar con nuestro aparato, con nuestro cuerpo, con nuestra mente, con nuestro todo nuestro ser. Vibraciones de amor, esos se quedan registrados en el cosmos y continúan con nosotros en un futuro no físico, en un futuro espiritual. Así es de que ama constantemente, ama cada día más. Y si lo haces, te despiertas. Y no solamente te despiertas, sino que ya vivirás en esto que le decimos nosotros para mencionar un nombre, en 1000 años de amor y paz. Pero no es que sean 1000 años de amor y paz, sino que es una eternidad que nos espera cuando amamos de esta manera.

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1: Iniciamos con el rey de los deportes, el fútbol. En el fútbol brasileño, Internacional de Porto Alegre derrotó 2-1 a Corinthians, mientras Cruzeiro superó 2-0 a Sao Paulo. Vitória goleó 4-0 a Chapecoense y Vasco da Gama venció 2-1 a Botafogo. Y en el béisbol de las grandes ligas continúan las emociones de la postemporada. Los Guardianes de Cleveland derrotaron 9-5 a los Medias Blancas de Chicago, igualando a 2 victorias por equipo su serie divisional de la Liga Americana. Con este resultado, la clasificación se definirá en un quinto encuentro. La emoción del béisbol está al máximo. En el baloncesto, en la pretemporada de la Asociación Nacional de Baloncesto, los Celtics de Boston vencieron 124-113 a los Cavaliers de Cleveland. Los Nets de Brooklyn derrotaron 114-108 a los 76ers de Filadelfia. Mientras tanto, los Wizards de Washington sorprendieron a los Knicks de Nueva York, ganando 111-109. Y los Lakers de Los Ángeles vencieron 114-110 a los Kings de Sacramento. En el Master de Shanghái, en China, continúa la emoción del tenis internacional. El griego Stefanos Tsitsipas derrotó al belga Kimmer Kopenhans por 6-3 y 7-5. El polaco Hubert Hurkacz superó al australiano James Duckworth por 6-3 y 7-6. El argentino Sebastián Báez consiguió una importante remontada frente al estadounidense Marcos Girón, ganando 1-6, 6-3 y 6-4. También avanzó el argentino Juan Manuel Cerúndolo, quien venció al colombiano Nicolás Mejía por doble 6-4. Y en el ciclismo internacional en Italia, el francés Dorian Godon conquistó la edición número 110 del Gran Piemonte, disputada sobre 185 kilómetros. El danés Anton Charmin terminó segundo y el italiano Alberto Bettiol completó el podio. Una importante victoria antes del Giro de Lombardía. En boxeo, en Quebec, Canadá, se desarrolló una velada internacional de boxeo. Entre los resultados destacados, René Calixto conquistó el título norteamericano de peso mosca de la organización de boxeo, mediante decisión dividida. Y así llegamos al final de nuestro recorrido deportivo. Fútbol, béisbol, baloncesto, hockey, tenis, ciclismo y boxeo nos dejaron una jornada llena de emociones. Les acompañó Marjorie Pazmiño con toda la información deportiva en Radio El Despertar 101.1 FM. La radio que te informa y te acompaña. Que tengan un excelente viernes y un maravilloso fin de semana. Hasta nuestra próxima edición deportiva.
2: 6:30 PM.
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1: Aquí inicia tu espacio informativo de Radio El Despertar con las noticias más importantes del día de hoy. Chile declara estado de catástrofe tras un torrente que arrasó calles de Santiago. El presidente José Antonio Kast declaró el estado de catástrofe en el sector de Las Condes, al este de Santiago, después de que una fuerte corriente de agua arrastrara vehículos y automóviles por calles empinadas. La medida refleja la gravedad de los daños y la necesidad de coordinar la respuesta de emergencia. En Francia, estudiantes mantienen las protestas por la crisis educativa. Los sindicatos estudiantiles anunciaron que continuarán sus movilizaciones pese al compromiso gubernamental de incorporar alrededor de 3.000 docentes cualificados que todavía no tienen empleo. Las protestas denuncian la falta de personal y los efectos de los recortes presupuestales en los centros educativos. Bélgica, grandes protestas contra los recortes y el costo de vida. Decenas de miles de personas se manifestaron en Bruselas contra las medidas de austeridad del gobierno y el encarecimiento de los gastos cotidianos. Aunque la marcha sindical transcurrió mayormente de forma pacífica, posteriormente se registraron enfrentamientos entre la policía y algunos manifestantes enmascarados con interrupción de transporte y daños materiales. El Salvador declara emergencia nacional por la sequía y el fenómeno de El Niño. La Asamblea Legislativa aprobó este pasado 7 de octubre una declaración de emergencia nacional por 6 meses prolongables ante la sequía meteorológica y agrícola que afecta el país. La medida busca proteger la producción agrícola y la ganadera, las fuentes de agua y la seguridad alimentaria. En Ecuador, sindicatos reclaman cambios en salud, educación y empleo. Organizaciones sindicales y sociales marcharon en Quito para exigir transformaciones en servicios públicos, educación y oportunidades laborales. La movilización refleja las tensiones entre los demandas de distintos sectores sociales y las prioridades económicas del gobierno del presidente Daniel Noboa. El costo de vida aumenta la presión política sobre el presidente Donald Trump. Una encuesta de Reuters publicada este viernes indica que el 78% de los estadounidenses consultados atribuyen a las políticas del presidente Trump el encarecimiento de la vida, la inflación, los aranceles y el aumento de los costos energéticos. Aparecen entre las preocupaciones económicas en un contexto de preparación para las elecciones legislativas de este noviembre. Colombia busca financiación del Fondo Monetario Internacional ante el deterioro de sus cuentas públicas. Colombia está explorando la posibilidad de obtener entre 8.000 y 20.000 millones de dólares del Fondo Monetario Internacional para afrontar las presiones fiscales y endurecimiento de la caída de los ingresos tributarios. Según Reuters, el déficit fiscal proyectado por el gobierno alcanza al 7.2% del Producto Interno Bruto en el 2026 y podría llegar al 9.4% en el 2027. Navi Pillay recibe el Premio Nobel de la Paz 2026. La jurista sudafricana Navi Pillay fue distinguida con el Premio Nobel de la Paz por su trayectoria en la defensa de los derechos humanos y la rendición de cuentas por crímenes internacionales. Fue alta comisionada de las Naciones Unidas para los Derechos Humanos y participó en instituciones internacionales de justicia. El reconocimiento pone nuevamente en el centro del debate la importancia del derecho internacional en tiempos de conflicto.
2: Son las 7 de la noche.
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4: Y tendremos que decir, ¿por qué en el olvido de mí? Pensando solo en mi hermano. ¿Por qué, maestro, el olvido de mí? ¿Qué ocurre cuando este olvido no se produce? Cuando yo pienso en mí, cuando yo me considero, cuando tengo imágenes o ideas propias en mí, cuando no me he anulado suficientemente para solamente pensar en mis hermanos. ¿Cómo debemos verlo? ¿Cómo debemos entender esta relación en que me impone el bien olvidándome de mí? Fijaros que si nosotros razonamos que el conocimiento del amor, la parte de este conocimiento del amor que podemos formar y tener en nosotros, nos conduce a sentir una responsabilidad de acción, y esta responsabilidad es lo que tú nos estás diciendo, imponer el bien. No me impone el bien al margen mío, llega a imponerme el bien cuando yo soy consciente de que tengo que moverme en el amor, y esto es una responsabilidad mía. Y esta responsabilidad se puede observar que es una imposición que yo asumo, no me obligan, la asumo porque somos libres. Porque somos libres, podemos amar o dejar de amar, podemos amar o podemos odiar, podemos hacer lo que queramos, somos libres. Pero cuando tú empiezas a entender que el amor es todo cuanto tú eres, y te das cuenta que no puedes abarcar todo lo que el amor contiene, pero puedes pensar que es luz, que es verdad, que es sabiduría, es equilibrio, es armonía, es orden, es todo cuanto tú puedes pensar que eres tú, Padre mío, y todo esto está dentro de lo que tú eres. Cuando tú piensas eso, cuando tú razonas estos aspectos, te conduce a decir, por eso, todo lo que eres amor, resulta que está esparcido en toda la infinita creación, por todas partes, sin que pueda existir en todos estos infinitos. No puede existir una pequeña parte donde esta energía tuya no esté. Eres lo absoluto, no puede haber ninguna limitación. Cualquier pequeña parte sería una limitación que contradeciría el concepto absoluto en ti. Esto es lo que yo tengo que ver. Cuando yo veo esta grandiosidad, me doy cuenta que lo que yo tengo que aprender es precisamente entender esta grandiosidad. Lo que yo tengo que aprender son aspectos crecientes del amor, porque estos aspectos crecientes del amor me conducirán a entender esta grandiosidad que eres tú y que yo tengo que identificarme con ella. Por tanto, por eso tu maestro nos dices que el amor impone el bien por medio de la palabra, por medio de las obras. Tú podrás hablar y argumentar, aconsejar, transmitir todo el conocimiento que puede estar en ti y que tu hermano pueda necesitar. Lo podrás hacer, esta imposición del bien, esto es el amor, podrá ser a través de tus obras, de tus acciones, que demostrarán que estás dentro de un campo de amor creciente, pero sobre todo, porque debe ser el olvido de ti mismo, no deberás pensar en ti y solamente pensar en los demás, en los seres hermanos tuyos que tendrás que ayudar.

0: 7:30 p.m.
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3: Muy buenos días a todos nuestros hermanos. Una vez más les saluda Ricardo Canales, tratando siempre de poner en palabras algo distinto, algo espiritual, algo de que la gente no lo piensa así. Yo hace algunos años ya les estoy hablando de esto, pero les estoy hablando con características de práctica que he tenido, que he logrado experimentar. Por lo tanto, todo lo que se les dice es con una experimentación previa. Hoy tenemos un tema acá en Radio Despertar, un tema distinto, un tema de que les puede sorprender. Y como se los he dicho antes, solamente hace falta amar. Amenlo todo. Y este tema de hoy es el dolor.
4: El dolor. El dolor de un cuerpo físico. Eso que deseáis apartar, como si fuera algo negativo. Como si fuera algo negativo. Como si tuvierais dolor por casualidad. Dolor injusto e inmerecido. Injusto e inmerecido. No habéis hecho nada para merecer el dolor. Y si Dios existe, ¿por qué a uno esta vida le da todo aquello, o casi todo aquello, que desean y ansían? Y tú tienes una existencia dificultosa, con problemas, con dolores y trastornos que forman un continuo esta vida física humana. Y así muchos seres, con tantos y tantos dolores físicos o emocionales o mentales, porque desde una u otra parte de vuestro cuerpo se manifiesta el dolor y todo. Porque este cuerpo está preparado para que el dolor forme parte de sus condiciones. ¿Quién lo ha preparado? ¿Quién lo ha preparado? Tu vida. La inteligencia suprema. La inteligencia suprema. El poder supremo. La sabiduría suprema. Él nos ha preparado un cuerpo físico útil, porque es muy, muy útil. Que entre otras condiciones tiene dolor. Y tú dirás, el dolor no ha situado la inteligencia suprema para que yo permanezca en el dolor, para que yo me ancle en el dolor. Oh, el dolor es una señal en mi cuerpo, indicador de algo que no funciona bien, algo que no está bien, algo que en definitiva tengo que cambiar. Y claro, cuando se activa el botón del dolor, yo tendría que preguntarme qué es, qué es, qué me manifiesta, qué me indicas, qué me señala, o qué tendría que razonar y valorar. Porque claro, una de las condiciones del dolor que se produce habitualmente es que yo sitúo siempre el dolor como si yo fuera un ser pasivo, como si algo me cayera del cielo y no me toca más remedio que sufrir. Y claro, busco eliminarlo más rápidamente el dolor. Y para eso tenéis los médicos, los medicamentos, todo aquello que utilizas para apartar el dolor de tu cuerpo físico y te centra en quitarte el dolor sin cuestionarte el porqué y el para qué del dolor. Empieza a cuestionarte el dolor como una señal indicadora de que algo tienes que modificar. Y puede ser mucho lo que tengas que modificar, o que también ese dolor es justo y te corresponde. Y te corresponde pasar un tiempo de dolor y aprender del dolor, aprender del dolor. Porque no sitúas esa imagen. Puedes aprender del dolor. Y que si aprendes lo que tienes que aprender, entonces el dolor desaparece. Tenéis tantos maestros que no caéis en el maestro dolor. No agradecéis el dolor. No veis el gran valor del dolor como medio de aprendizaje, como medio de transformación, como medio de crecimiento, porque estáis siempre en la materia y estáis tan concentrado en vuestras materias que cuando aparece el dolor todavía os concentráis más y queréis apartarlo rápidamente. No cuestionaros el dolor. No investigar el dolor. No aprender del dolor. Y claro, ¿qué ocurre cuando tú no quieres apartar el dolor, sino que te concentras en amar, en aceptarlo, en abrazar, en sentirlo? No con rechazo, sino con amor. Abraza, abraza y abraza el dolor y verás cómo si amas tu dolor, el amor desaparece fácil y rápidamente. fácil y rápida.
3: Mis queridos hermanos, recuerden desde que hace años, en diferentes grupos, reuniones, y en los últimos 2 años y medio acá en diferentes radios, y aquí hoy en Radio El Despertar exclusivamente, les hablo de que siempre busquen el amor en el fondo de sus corazones, y ahora es todo lo contrario. Busquen el dolor en su cuerpo, donde le duele, búsquenlo, y activen el amor de su corazón. Amen el dolor, y si lo hacen de esa manera, el dolor desaparece, porque el amor es una luz y el dolor es un aprendizaje. Por lo tanto, amen el dolor, y si aman el dolor, si aman fuertemente el dolor, desaparecerá, y si lo hacen de esa manera, automáticamente van a estar viviendo en 1000 años de amor y paz. Hasta la próxima.